Ha sido la interpretación de este Fobos de José Suñer por la banda municipal de Bilbao, dirigida por Rafael Sanz Espert en una grabación en vivo. Una obra corta que todos hemos escuchado alguna vez y que solo con unos compases nos traslada directamente al imaginario más festivo y castizo de la música española, sin duda alguna, el pasodoble España Cañí, que fue compuesto en 1923 por Pascual Marquina. Y aunque nació como un pasodoble de concierto, terminó convirtiéndose en un auténtico símbolo muy ligado al mundo taurino y a las bandas de música. Además, es un ejemplo perfecto de cómo una melodía sencilla, bien construida y un ritmo muy marcado puede convertirse en algo universal. Tiene fuerza, carácter y un estribillo que se queda en la memoria para siempre. Vamos a escuchar España Cañí, que no solamente es una pieza popular, sino que es parte de la memoria musical colectiva. Y vamos a escuchar a la Sociedad Musical de Algorfa, dirigida por Manuel Sánchez, en una grabación en directo del año 2023, interpretando este España Cañí.

0: Hoy vamos a viajar en que suenen las bandas a Berlín de los años 30, pero no al de los libros de historia, sino al de los focos, el humo, el jazz y el cabaret. Hoy suena, y nunca mejor dicho, cabaret.
1: Un musical que es mucho más que canciones pegadizas. Cabaret es brillo, provocación y espectáculo, pero también es una obra incómoda, porque mientras el escenario se llena de lentejuelas, fuera se está gestando uno de los periodos más oscuros del siglo XX.
0: Este musical fue estrenado en Broadway en 1966 con música de John Kander y letras de Fred Ebb. Cabaret se sitúa en el Berlín de la República de Weimar, un momento de libertad creativa, sexual, artística, justo antes del ascenso del nazismo.
1: Y todo gira alrededor del Kit Kat Club, un local nocturno donde cada número musical parece decirle al público: relájate, diviértete, no pienses demasiado. Ahí entra en escena el inolvidable maestro de ceremonias, un personaje que rompe la cuarta pared y nos sonríe mientras nos lanza una advertencia.
0: Porque cabaret no separa música y argumento. Canciones como Willkommen, Mein Herr o Money Money no son solo números de show. Son comentarios irónicos sobre la sociedad, el poder, la desigualdad y la ceguera colectiva.
1: Y en el centro está Sally Bowles, una cantante británica carismática, frágil, soñadora, que vive el presente sin querer mirar demasiado al futuro. A su lado, Clyde Bradford, un escritor americano que empieza a darse cuenta de que algo muy peligroso está creciendo a su alrededor.
0: Musicalmente hablando, cabaret mezcla jazz, vodevil y canciones de cabaret berlinés con un contraste brutal. Cuanto más alegre es el escenario, más inquietante se vuelve el contexto.
1: Por eso sigue siendo tan actual, porque cabaret nos recuerda que el entretenimiento puede ser un refugio, pero también una distracción peligrosa si dejamos de mirar la realidad.
0: Pues vamos a escuchar una versión para banda de este cabaret, un musical que ya hemos visto que es brillante, provocador y necesario incluso en esta época. Cabaret.

0: Nuestro programa de esta semana está llegando a su fin, Carlos.
1: Pues sí, esperamos que las obras que hemos elegido para hoy hayan sido de vuestro agrado. Y os recordamos nuestro correo electrónico, que es info@quesuenenlasbandas.com.
0: Os hemos acompañado Carlos Lillo y Maribel Morales. Y nos vemos en 7 días.
1: Pues sí, escuchad mientras tanto mucha música.

0: ahora
1: que suenen las bandas.
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4: Buenas, ¿qué tal? Comenzamos Fórmula J. En este caso con un tema que nos encanta. Ella es Marta Sanz y esto se llama Solo quería ser niña.

Y si quieres contarnos algo, nos puedes escribir a música@formulaj.es. música@formulaj.es. Atención a esto. Lala Love You y Samurai. El principio de algo. Los hemos visto en directo y nos encanta.

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1: Y este es un número uno que, por supuesto, suena en Fórmula J, a cargo de Dani Fernández. Y esto que se llama Me has invitado a bailar. Un tema que seguro que te gusta.

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2: Y con esto nos vamos a poner a bailar. Ella es Anita, que por cierto es cantautora, bailarina, actriz y empresaria brasileña.
3: La disco llena y tú y yo, pues.
2: Y este tema se llama Romeo.

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3: Vamos a recordar un tema a cargo de Jesse Joe. Curiosamente, el título no tiene desperdicio, porque es verdad que las relaciones cuando se acaban son complicadas. Por eso, esto se llama ¿Con quién se queda el perro?

Ya sabes que si quieres contarnos algo nos puedes escribir, ¿eh? A música@formulaj.es. Lo digo de nuevo, ¿eh? música@formulaj.es. Y ahora nos vamos con ellas, con Agua, y esto que se llama Vivir Contigo.

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1: Y seguimos, ya sabes que aquí nos gusta ponerte todos tus números uno, además de muchas novedades musicales. En este caso te presentamos a Ariel de Cuba, y esto que se llama Eres mi ángel.

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1: Vámonos con un tema que seguramente te va a gustar escuchar. Por un lado, India Martínez, y por otro, Andy Rivera. Esto se llama Cinco Sentidos.

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Y esto que suena tan melódico es un temazo que por supuesto ya vas conociendo. Lo nuevo de Pablo Lorán, que empieza así de despacio y después sube revoluciones.

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1: Y seguimos, en este caso nos vamos con ella, Gale. Y esto se llama Uno más Uno.

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1: Hola, soy Belén y estás escuchando mi tema Estaré Bien en Fórmula J. Un saludo.

Y terminamos esta edición de Fórmula J con Íñigo Quintero y Besmaya. Juntos hacen esto que se llama El tiempo que paso contigo. Que exactamente eso es lo que me pasa en tu compañía. Saludos de Julián Santofimia. Nos encontramos, como siempre, mismo sitio, misma hora. Encantado de estar al otro lado de la radio. Lo dicho, nos vamos y te dejo con esto. Hasta luego.

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Sensacional retroceso megamixado el que te estamos ofreciendo hoy en Remember Tu Mundo in the Mix, con muchísimos de los éxitos de los 80 y puntualmente algunos de los 90, ¿eh? Una edición que nos demandas con frecuencia y que hoy tienes a tu alcance aquí en la radio. Non-Stop Music.

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1: Nos encanta el ritmo internacional con Eso es Van, Grey John, Erwin on Fire, Jenny Barton, Sarah Marchain, Prince, Sandra, Baltimora, Billy Ocean, The System, además de Blondie, Patti LaBelle y Vivian Cuban. Ellos son los que nos transportan justo hasta este instante, degustando y palpando auditivamente los mejores ritmos del pasado. Nuestro consejo es que no te descuides, ¿eh? Porque hoy en Tu Mundo in the Mix te ofrecemos un aporte sonoro y vitamínico mega mixado que te va a dejar bien alimentado en este sentido.

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1: Esto es un no parar. Continuamos guiando y manejando nuestra máquina del tiempo con el objetivo de dar la mayor cobertura musical a los grandes referentes, básicamente de la generación de los 80 y con pinceladas a los años 90. Si quieres y además te apetece interactuar con nosotros, no dejes de hacerlo. Programa remember@hotmail.com.

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1: Este es parte del puro sonido retro y nunca añejo que nos acompaña hoy aquí en el programa especial Non-Stop Music, con montones de grupos, formaciones, bandas y solistas de la generación ochentera mayoritariamente, Vamos a enumerar todos los que podamos. Agárrate si puedes. Eso es Van, Erwin on Fire, Grey John, Chain, Salamar, Sandra, Billy Ocean, Baltimora junto a Blondie, The System, Vivian Q-Band, Chaka Khan, Patti LaBelle, Barbara Streisand, In Deep, Los Kool & The Gang, Jeffrey Osborne, Stevie Harrington, Casey, Chick, Curtis Blow, One Way, Natalie y My Father. Ahora nos vamos a tomar un respiro con los Live, ¿eh?

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2: Seguimos con Rumbo Fijo. El destino musical que abordamos es una variable que se divide entre la década de los 80 y los 90, cuyo resultado lo puedes escuchar aquí en Remember, tu mundo in the mix. ¡Disfrútalo!

0: He de confesarte que aquí somos aventureros de la cultura del mix por naturaleza y además nos apasiona adentrarnos en esta variante sonora que lleva consigo discos tan genuinos como los que giraron hace nada en los últimos minutos. Chic, Mikey, Brenda, Robbins, Herbin Hancock, Michael Sagerban, la banda de Vivian Q, D-Train, Robert Johnson, The Jackson, Kelly Mabry, Yvonne Elian o sencillamente este plástico de Carol Gianni desde ese álbum que hace mención a que la veces, año 1997.
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1: Es emocionante y así lo vemos cómo estamos jugando con ese factor sorpresa para todos, lanzando éxitos sin parar desde esta edición Non-Stop Music, sin que puedas acomodarte plácidamente con ningún tema, ¿eh? Desde tu mundo Indemex y a través de tu estación de radio estamos lanzando sin pausa uno tras otro como si se tratara esto de una trepidante carrera de fondo. Así los éxitos más relevantes de las décadas de los 80 y los 90 los disparamos desde este estudio como auténticos destellos. En unos minutos pasamos lista para que te des cuenta de lo que hablamos. Hasta ese momento, no dejes de ser partícipe con tus gustos musicales que nos interesa, ¿eh? Contacta con nosotros en programaremember@hotmail.com. Toma buena nota, ¿eh?

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1: Casi nada, ¿eh? Aquí estamos convencidos y seguro que coincides con nuestra opinión que el progreso y el desarrollo en esta entrega musical de hoy es de lo más diversa y especial. En esta segunda mitad, casi 40 éxitos giran megamixados al ritmo que imponen Chick, Robin S., Mikey Brenda, Michael Sagerbank, Herbie Hancock, Dude Train y Brother Johnson. Así, ejercitando la memoria, ¿eh? Pero si tiramos de chuleta, aportamos también datos de Jackson, Lime, Donna Summer, Kelly Mowbray, además de Dan Harmon, Santa Esmeralda, Farley Jazzmaster Fan, Patti LaBelle, Giorgio Moroder, Luisa Fernández, Gino Socio, Philip Nelson, narraba Michael Walden, Viola Wills, Cher, Irene Cara e incluso Bee Gees. No son pocos los que pasaron por las ondas de tu radio favorita, ¿eh? Nuestra selección continúa algunos minutos más. Al término, la programación sigue su curso. Pero por mi parte, solo me queda enviarte ese saludo afectuoso de quien te habla, Jesús Tenamor. ¡Ser buenos! ¡Hasta la mezcla que viene!

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0: Muy buenas tardes, una semana más con nuestro programa Pito de Caña. Ya venimos de pasada la Semana Santa y estamos aquí de lleno otra vez con el carnaval. Aquí tenemos hoy pues a nuestro amigo Perete. Muy buenas tardes.
1: Buenas tardes.
0: Nuestro amigo Eugenio Mariscal, que además bueno, es coordinador del aula de cultura del carnaval de Cádiz y del mundo. Y nuestro amigo Antonio Gómez, que es el presidente de esta gran peña de Perete. Hoy, teniendo aquí a Eugenio y teniendo a Perete, tenemos pues que, para que nos hable de este libro, del libro de la historia de la trastienda del bar Perete. Es un libro que ha salido hace poco, donde, bueno, es de la familia Macía Aragón, donde habla de todos los entresidos de estas paredes, donde han tenido los ensayos de las mejores agrupaciones y además de muchos premios, que ahora ya no lo contarán ellos. Y bueno, Eugenio, te doy la palabra para que me digas primero cómo vino hacer este libro de la historia de la trastienda de Bar Perete.
1: Buenas tardes. Javi, el tema es que, en primer lugar, hay que decir que el libro todavía no se ha presentado.
0: Bueno, pero nosotros
1: lo vamos a presentar aquí.
0: Bueno, muy bien, muy bien.
1: Pero que sepáis
0: muchas gracias, porque
1: que el libro no se ha presentado a...
0: Se va a presentar en breve.
1: En breve. Esperemos que de aquí a final de mes...
0: Ahí va, hemos dado una pincelada ayer, por estar Perete también
1: aquí, siempre que venga
0: estudiano,
1: aquí,
0: sí. Que sea aquí donde hagamos otra, de alguna manera, una presentación... Bueno. Llamémosle informal.
1: Bueno, hay que decir que el libro nace de la cabeza de Antonio Macía Aragón. Perete para todo el mundo. ¿Por qué? Porque él es el que me incita a que lo haga. Él me pidió que lo hiciera. Yo no me niego a nada, él lo sabe, yo me lo niego. Pero he querido que mucha gente del carnaval que han estado en esas cuatro paredes hayan participado dentro de este libro. Entonces, mi idea era que no fuera una recopilación directa de él, una visión suya, sino que fuera una visión de toda la gente que han participado y han estado dentro de ese cuarto, que ese cuarto tiene una historia enorme, No solo por la vivencia. Yo siempre digo, hay un factor clave en lo que significa un cuarto de ensayo. Antropológicamente, es el primer rincón socializador donde la gente de carnaval confluye. Si esto de dejar tu casa por la tarde e irte a ensayar es un motivo de socializarte con los demás.
0: Realmente.
1: Con lo cual, después es un cuarto de aprendizaje. ¿Eh? Porque mucha gente han aprendido a cantar allí, a tocar la guitarra, la caja, el bombo. ¿Me entiendes? Y sobre todo, se ha dado el caso que algunos han salido leyendo del cuarto de ensayo.
0: Correcto.
1: Gente que no sabían leer ni escribir y el cuarto de ensayo, pues, por razones de necesidad, pues había que... También es verdad que había gente que se aprendía las letras a base de machaqueo. Sí, de repetirla, al final, pues sí, se
0: totalmente,
1: te
0: graba.
1: Pero lo que hay que entender es que el cuarto de ensayo es fundamental. ¿Vale? Y hemos querido dejarla escrito, la historia del Bar Perete, dejarla escrita, no por nosotros ya, porque ya nosotros ya somos mayorcitos, sino para las generaciones venideras, que por lo menos ellos tengan una referencia. La referencia hay porque aquí se habla del Bar Perete, se habla de la trastienda, del cuarto, pero los chavales de hoy en día dirían, bueno, ¿y eso qué es lo que era? Y el libro va a servir de hilo conductor, para que el que lo lea, en el libro se recogen todas las agrupaciones que han ensayado desde el año 1968 al 2025. ¿Entiendes? Y que la trastienda del Bar Perete no solo ha sido el cuarto, yo he metido... dentro de lo que es el libro, todo lo que va paralelo a la trastienda, como fue la fundación de la peña cultural recreativa, carnavalesca, lógicamente, Perete, que tiene una actividad durante todo el año, que es poca gente muchas veces conoce, porque la gente cree que es carnaval, no. La peña cultural carnavalesca Perete tiene sus navidades, tiene su feria, durante todo el año van haciendo actividades, ¿me entiendes? También está recogida en el libro. Igualmente se han recogido en el libro todas las exposiciones que a través de Perete, vamos a llamarle,
0: sí,
1: de aquel museo que Antonio empezó a aglutinar,
0: a recopilar,
1: se han hecho pues varias exposiciones, bastante interesantes, ya a través del ayuntamiento, porque como bien sabe todo el mundo, el museo de Antonio lo rescató, vamos a llamarle, el ayuntamiento, y hoy es municipal. Así que hoy es de todos los isleños.
0: Correcto.
1: Eso es importante. En fin, la idea es de que no es solo las agrupaciones que han ensayado.
0: Yo ahora, y ahí quiero que lo mismo Perete que tú, Eugenio, de alguna manera, ¿cómo empieza la historia, Perete? Acuérdate, yo sé que hay un tema, ¿eh? Que hay algunas cosillas que él ya a lo mejor no se acuerda, pero ahí Eugenio te puede a lo mejor ayudar. ¿Cómo nace, cuando nace Herba, ¿me entiendes? Empieza, ¿qué agrupación? ¿Tú te acuerdas?
2: Hombre, claro que me acuerdo.
0: Cuéntame, o cuéntale.
2: Resulta que estaba yo en la mili, que era el tiempo de la mili mía, y aquello era un huichi. Allí paraban los salineros, los albañiles, y allí estaba. Y un día llega un señor y le dice a mi padre, Manuel, ¿podemos sacar aquí una comparsita? Y mi padre, claro, que era un buscavida, y claro, y le daba vidilla. Nosotros estábamos muy, muy mal de económicamente, y claro, para darle vidilla, pues dice, pues sí, te doy el local. Y dice, no, es que queremos sacar una comparsita. Y dice mi padre, pues venga, y sacamos por primera vez la comparsa que la que le ha dado la seña del Vaparete y diremos, y la solera, Camarizar de mi tierra. No, perdona. Los
1: floristas ambulantes.
0: Muy bien, floristas ambulantes.
2: Ambulantes. Y claro, y sacamos allí que nunca se llevaban nada. Iban al falla, se llevaban una Ceci, algunas veces se llevó un 3-0, pero aquel año dimos un potalazo. Bueno, yo no di nada. Yo colaboré en mi parte del BA y sacamos los floristas y los llevamos el primer premio con música de un isleño, Antonio Pérez Marcelle, y del poeta gaditano, Zapatillo, Manuel Edrera Gil. Y de ahí salió, y no vea cuando dieron el veredicto en el falla, porque sabíamos que estaba buena, ¿eh? Porque se veía venir. No era una comparsa que fue, ya se veía venir en la calle que eso iba a ser un potalazo. Y lo llevamos el primer premio. Y a raíz de ese primer premio, nos dio una alegría y mi padre lo pasó muy bien económicamente, vamos a hablar, y también que era aficionado, mi padre siempre ha sido aficionado a los carnavales, en Chiclana se vestía de máscara todos los años y le gustaba mucho, y claro, y así empezó sucesivamente y ya fue un premio sobre otro, un premio sobre otro, hasta llegar 21 premios que tiene el Bar Perete. Muy pocos locales tiene 21 premios de carnaval del teatro, de teatro falla, ¿eh? Premios así de localidad y eso no están ahí metidos ninguno. Si metiéramos esos premios,
0: tendríamos muchísimo, claro.
2: Hemos cogido los premios de la cátedra del carnaval de Cádiz, que es el gran teatro falla, y ahí salió.
0: Espérate, pues, bien, entonces a mí no me gustaría dejar algo afuera, hoy que estamos aquí, tú como Perete, Eugenio como el autor del libro, nuestro amigo Antonio como presidente de la peña, cosas y anécdotas que tengamos que contar, porque hay muchas, porque podemos empezar contando también, entre otras, aunque hay un poquito de ahí que podemos profundizar, están los dos estribillos más cantados del mundo.
2: Eso también
0: está claro, está lo de los Zipi Zapi
2: y qué bonito está mi Cádiz,
0: qué bonito está mi Cádiz, la verdad que eso,
2: qué bonito está mi Cádiz, qué bonita mi ciudad, te rebosta de alegría cuando llega el carnaval, se ensayó por primera vez en el Vaparete. Pero ahí
0: después hubo, ya ahí va, pero eso, yo sé que hay una historia, pero bueno, fue donde primero se cantó.
2: Se cantó, y no la cantó los niños probetas, no, fue el Cherezo Comisario.
0: Y después está la historia de los Zipi Zapi
2: con el de la Yerbabuena.
0: Que hay que, hombre, que valorar que también fue María la de la Yerbabuena la que hizo que ese...
2: Ese estribillo, de verdad que me dice, es una chirigota que impactó, pero para mí siempre fue una chirigota que no me dio mi talla. Se llevó un segundo premio, porque el primero de cierto, nos llevamos 5 años llevándonos el segundo premio, el primero de cierto, ¿eh? Pero le faltó un poquito de salsa, pero se llevó. Pero claro, el que también, ese estribillo que lo levantó fue María de la Yerbabuena, ¿eh?
0: Es verdad.
2: Fue un poquito más socete. Ahora, el otro no. El otro, bueno, y el otro tiene de historia De propietario tiene el estribillo ese 7-8. Y no quiero decir.
0: Nada, ahora mismo hay uno legalmente y eso es lo que hay.
2: Ahí está, hay uno. José María Ramos Borrero.
0: Y el que tenemos que.
2: Y claro, ahí hay que parar el carro porque, claro, no se puede poner.
1: Cada uno cuenta su historia.
0: Ahí va, cada uno cuenta su historia.
2: Y claro, eso es así. Y así sucesivamente, pues ya lo dice el libro, primera página. 21 premios de la catedral, no digo catedral, dice, pone Gran Teatro Falla.
1: Gran Teatro Falla, ¿eh? Porque, ¿verdad?
2: Y 57 grupos ensayados.
1: Claro, son muchos grupos que están ensayados allí.
2: 57 multiplicados por 13 y por 15, tenemos una cantidad de componentes que llega a cerca de los 1.900 y pico de componentes que han pasado por la trastienda.
1: Te has recogido, aquí en el libro también hemos recogido. Al hacer un libro que es circunscrito a San Fernando, hemos querido poner el elenco de todas las distinciones que el Ayuntamiento de San Fernando ha conseguido durante todos los años de carnaval, en este caso al mundo del carnaval, a los personajes, entre comillas digo personajes, no es,
0: sí.
1: A los componentes. Entonces aparecen todos los pierros de oro, todos los pierros de plata, los pierros honoríficos,
0: muy bien.
1: Los pregoneros y todas aquellas distinciones
0: que se ha dado,
1: que el Ayuntamiento de San Fernando ha conseguido a través, lógicamente, de la Mesa del Carnaval o de los órganos colegiados que tenga el Ayuntamiento para distinguir a estos personajes. Igualmente, la Peña Berete tiene sus caretas de oro y sus pitos de oro. Perfecto. Aparecen también todos los personajes
0: detallado.
1: En el elenco, correcto. Así que hay una cantidad de cositas en el libro.
0: Muchos detalles.
1: Muchos detalles.
0: Lo que pasa es que ya de muchas veces en este programa puede que de alguna manera parezca yo muy de lo antiguo, cuando en realidad es que siendo un chiquillo yo llegué a escuchar Camarones en el Falla, siendo un chiquillo, Armas Alegres.
1: Entonces, 77.
0: Entonces fueron cosas que se me quedan marcadas. Entonces yo, Camarones de la Isla, a mí me gustaría que tú me lo dijeras. Bueno, pues yo él me lo ha dicho 20 veces. Sí. ¿A ti qué te parece, Camarones? Yo siempre digo que era buque insignia del carnaval de la isla, junto a Sal de mi Tierra, junto a, en este caso, a Armas Alegres. ¿Qué es lo que, Camarones de la Isla, qué te inspira?
1: Comparta,
0: como aficionado.
1: Sí. Vamos a ver, hay que distinguir, hay que ver siempre la situación. Estamos hablando años 70. Años 70.
0: 74.
1: Sí, pero estamos hablando de la década de los 70. Bueno, yo me refiero a década de los 70. Hay muchos aficionados que dicen que la mejor década de la comparsa ha sido los años 80 y algunos dicen hasta el 90. Pero bueno, de San Fernando hay tres comparsas, bajo mi punto de vista, mi humilde punto de vista, aunque lo estudio, me gusta verlo todo, que son los Camarones de la Isla, los Charlie Rive. Da la coincidencia que tanto la música de una como la otra es de un baluarte del carnaval de Cádiz, que es Antonio Martín. Y quiera o no, yo siempre llego a decir que el autor más costumbrista del carnaval de Cádiz es Antonio Martín. Es ese autor que pone una estampa gaditana siempre en el escenario. Y en su música lo refleja, lógicamente. Entonces, Camarones de la Isla es un buque insignia, porque es que además reunía todos los condicionantes de la comparsa, vamos a llamarle, de Cádiz. Cuando decimos la comparsa de Cádiz, la gente de por ahí afuera, sobre todo no de España, de fuera, como me refiero a la parte de Iberoamérica y todo, nos dice que el carnaval nuestro es un carnaval aflamencado. Y lleva razón. Es un carnaval en el cante, la copla nuestra, hay muchos componentes flamencos. Es decir, nada más escuchar a la gente cantando, tú dices, este le pone tú un...
0: Canta flamenco y
1: cantan flamenco. Es decir, y es verdad, tiene un componente. Y es verdad que Camarones de la Isla, nada más en el empiezo, ¿te acordáis cuando empezaba Camarones de la Isla? En la presentación hace un derroche de musicalidad, de costumbrismo gaditano, porque era costumbre ver a ese camaronero vendiendo los camarones. De hecho, aquí en la isla hay un monumento al camaronero. Está en la Plaza del Rey. Quiero decirte que son estampas estampa, y en esa se nos queda a nosotros. Para mí, ya digo, los camarones, como tú bien dices, quizás sea el buque insignia de la isla, de como comparsa de la isla. Pero no hay que menospreciar otras comparsas que han estado tanto en grupo excelente, como era los Charlie Rivers, y
2: La Sal de mi Tierra.
1: Y hay otra que es La Sal de mi Tierra, como bien dice Antonio.
2: Alma Alegre también. Alma Alegre.
1: También. Pero observa que cada uno, estas tres comparsas que hemos dicho, están en
2: el largo flamencao, diremos, ¿no?
0: Pero que había muchas más también, Eugenio.
1: Sí, sí, no, no, hombre, por supuesto. Después, en los años 90, ha habido los años 2000, siempre. San Fernando siempre ha sido. Lo que pasa es que la chirigota ha absorbido todo el detalle de la isla, porque ya incluso en el argot del carnaval, a nivel de aficionados, la gente tenía ya.
0: La chirigota de la isla.
1: Correcto, la gente decía, comparsa el puerto. Chirigota de la isla, coro Puerto Real. Correcto. Es decir, habían distinguido.
0: Ahí fue Juan Rivero, ¿no? El que hizo ese, ¿no? Sí, sí. Ese camino, sí, ¿no? De la chirigota.
1: Sí, sí. Hombre, hubo otros autores tan relevantes. Pero Juan Rivero ha sido un continuador y ha dejado grandes.
0: En unas décadas, como habíamos hablado antes, ¿no?
1: Él ha dejado grandes joyas. También es verdad que dice la gente, es que Juan Rivero también tenía. Que diga cualquier autor ha tenido. Vamos a llamarle su
2: dulcecito.
1: Sí, que tú dices.
0: Ah, bueno, con el tema de la EPI, de clasificado X, ¿no?
1: Claro, todos los autores.
0: Pero eso tenía su
1: yo cuando he escrito, yo mismo me he dado cuenta, digo, esto lo he escrito muy malamente. Sí. Es decir, todos los autores hemos metido la pata, vamos a llamarle. Hasta el propio Paco Alba, el hombre, para alguna vez cometió errores, como todo el mundo. Bueno,
0: si es que ahora yo, como estamos hablando de Juan, sí me acuerdo. Que hace muy poco, hablando de Juan, había un paso doble que había hecho hace 50 años al maltrato, que lo podía poner hoy a cantar y parecía que estaba cantando, que era del año 2026.
1: Sí, porque tenía la habilidad de. Él ha escrito no solo uno, ¿eh? Hay bastantes letras que son intemporales. Lo puede cantar hoy, como dentro de 20 años lo vuelve a cantar y sigue estando en vigor. Tenía esa habilidad. Y, ojo, y tenía muy buena. Es decir. Aunque dice la gente, la chirigota ahí tenía su golpe, pero él ha tenido paso doble
0: muy
1: de categoría.
0: Letras con mucho fondo, ¿entiendes?
1: Sí, wow. sí. Yo me acuerdo con los pollitos, de mi compadre. ¿Te acuerdas cuando sacó el paso doble a la honradez de los jurados?
0: Sí, hombre, muy bonito.
2: Le dieron no cantarla, que va a ser un fracaso, la levantó el falla.
1: Exactamente.
3: Y cuando sacó el coro también, para mí el coro personalmente.
1: Del coro al caño. Participó él.
2: Y otra letra que tuvo muy buena Juan Rivero fue la de Cela, ¿no? Que nos puso de maricón.
0: Esta
2: la dibujó Juan. Y también otra cosa, mira, a Juan se le ha criticado que tenía un sellito, no digo que el que quiera saberlo. Que lo aprenda, yo no lo voy a decir porque puede decir, el Pérez te lo ha dicho, pero se lo puede imaginar. Tenía un sellito que repetía una cosita en un sitio, Hoy resulta que todo ese sello lo lleva toda la gente, todo el corte de cuplé que lleva el sentido
0: picaresco quiere
2: de sacar llamar, el chiste. Es que Juan dice siempre esto en el cumple. Es que hoy en la actualidad casi todas las chirigotas y parte de comparsa lleva el corte musical de él. Y se criticó en su día.
1: Ya.
2: Y se está haciendo hoy actualmente.
1: El tema es que la vida, como eso pasa siempre en la vida. Tú eres muy bueno, muy santo. Y llega un día, te equivocas. Y siempre queda reflejado donde está equivocado. Había por ahí un profesor que iba dando la tabla de multiplicar, iba diciendo muy bien. Todo muy bien. Y cuando llegó al último número se equivoca. Y se levantan los niños, profesor, que está equivocado. Dice, he dicho 9 bien, nadie me ha dicho que bien lo ha hecho. Y me he equivocado una vez.
0: Esto es normal.
1: Eso pasa aquí, en el mundo del carnaval pasa igual.
0: Bueno, y hablando de los autores, como hemos hablado y hemos mencionado, y como está dentro también de la historia de este libro, Juan Rivero. También me gustaría, Eugenio, que nos comentara algo sobre José María Ramos Borrero Requeté, que también fue otro baluarte.
1: Es que
0: hombre,
1: es verdad porque
0: tenemos que recrearnos con lo que tenemos, yo siempre lo digo, que es la historia de, de la isla.
1: Es fundamental, Requete, es fundamental en el carnaval de la isla. En primer lugar, porque es el que retoma ese carnaval que viene de la República. Hazte tu cuenta que él empieza en los años 50. Claro. Le habían dado permiso a Cádiz, por aquello de, bueno, connotaciones políticas, con lo de la explosión.

0: invitación.
1: Por invitación.
0: Por invitación, es decir, el concurso en el Falla empieza con pocas agrupaciones. Entonces, como había pocas agrupaciones, había que rellenar las funciones. ¿Cómo las rellenan? Con estudiantina. Y entonces resulta que había dos estudiantinas aquí en San Fernando que iban allí al Falla a tocar.
2: Eso en el año 48, me parece.
0: El Falla en el 49.
2: El 49.
0: El primer concurso después de la guerra en el 48 en la Plaza de San Antonio, un 14 de agosto, hacía calor. Después de haber estado la feria de, bueno, la feria entre comillas, era la velada de Los Ángeles. La velada de Los Ángeles que se hacía el 2 de agosto allí en el parque. De allí sale un poco la historia de hacer ese concurso. Y se hace un sábado 14 de agosto del 48 allí en la
2: ¿con
0: plaza?
2: ¿Con el nombre de fiestas típicas gaditanas?
0: Bueno, todavía no. No, todavía no. La fiesta típica es un poco más tarde. Entonces, en el 49 empieza el concurso. No había suficientes agrupaciones. Es verdad que también los autores que venían de la República están con el freno seado. Es lógico, tú no sabes lo que va a pasar. La gente tiene una mosca. Algunos autores decían, a ver si nos metemos y nos dan aquí. ¿Sabes? Estamos hablando de una época
2: complicada.
0: Entonces, mucha gente con el freno. Ahí no sale Fletilla, no sale todo el mundo a ver qué pasaba, ¿no? Hasta que ya a mediados de los 50 es cuando ya se recupera y empieza a entrar. Pero en verdad, los primeros años 50 se cubren las funciones con estas estudiantinas, tanto de aquí, entonces, de San Fernando como de Cádiz. ¿Qué pasa? Que cuando llega el año 56, el alcalde de Cádiz invita, a través del alcalde de Puerto Real, invita al, en este caso, a la sociedad puertorriqueña, Realeña, así como se llamaba, sí, que tenía una coral, es decir, el coro de Puerto Real nace de la coral de la Soledad, por eso el coro de Puerto Real sonaba diferente, porque era una coral, donde los bajos cantaban debajo, donde los tenores eran tenores y los barítonos o segunda eran segunda, ¿sí? Cantaban por derecho, y además con una estudiantina, es decir, con una orquesta maravillosa. Claro, ese coro en Cádiz pues suena diferente, no se parece al coro de Cádiz, donde los bajos van haciendo el eco. ¿Te acuerdas de Cádiz? Eso hay que entenderlo. ¿Por qué muchas veces, por qué esa separación del coro de Puerto Real? El coro de Puerto Real es que era un orfeón. Y sonaba, no veas. Bueno, pues lo invitan. Vienen acá, tiene 56. Que, si mal no recuerdo, el coro del 56 era los antiguos trovadores o algo así. No recuerdo el nombre, pero más o menos. Y en el 57 invitan a San Fernando. Y entonces, a través de la gente de San Fernando, se hace ese coro y empieza a ensayarlo el primer director de ese coro, que no llega a terminarlo, que los propios componentes del coro le dice que sea el niño. El niño era Ramos Borrero.
1: José Ramos Borrero, ¿de qué te
0: refieres? Era el niño. El niño, le decían el niño. Niño. Que sea el niño el que lo lleve. Y entonces, José María rellena toda la documentación, la presenta y tal, y fue invitado a Con los suspiros de mi jardín. Me parece que era López Justo, ¿no? El que iba, no me acuerdo ahora el nombre. Bueno, lo cierto es que van a Cádiz. Y en el año 58...
2: Paco López.
0: Entonces, en el año 58, el Ayuntamiento de Cádiz dice, como ya tenemos el coro de Puerto Real y tenemos el coro de San Fernando, vamos a hacer un concurso.
1: Bueno.
0: Y se hace el primer concurso provincial. ¿Eh? Y que, por cierto, el primer concurso provincial lo gana San Fernando. El año 58 llevó los Lanceros Bengalíes. No.
1: Pues, me suena, lo que no sé de qué año.
0: Tengo que mirarlo, porque lo ya. Yo también, pero bueno. Yo también voy siendo mayor.
1: Sí, hombre, claro.
2: A ver, ¿crees que tú no cumpleaños? Claro,
1: ¿no? Bueno, total, que el requeté ahí ya es donde...
0: Ya el requeté...
1: es lo que hablamos haciendo, de que se le debe mucho al carnaval. Porque...
0: Al carnaval, sí, porque era un poco aglutina el mundo carnavalesco de la isla. A través de los coros, que se van haciendo coros. Él ya mete a mucha gente en el carnaval. Por ejemplo, a Paco Mora lo mete él. Paco Mora era un virtuoso y musicalmente, bueno, Paco ha compuesto pasodobles y tangos maravillosos, ¿eh? Porque el tango del Coral Cañuz el tango ese de Paco Mora. Quiero decirte que no solo mete a Paco Mora, sino que va metiendo a gente que le va conociendo y lo va metiendo. Y hay otro factor importante aquí en la isla que hay que resaltar.

0: es que del mundo del teatro algunos componentes se meten en el carnaval. De ahí viene nuestro amigo José el Alconchel Lucas. José Alconchel Lucas era un director de teatro maravilloso. De hecho, normalmente en todas las presentaciones se metía él. En las presentaciones salía él de sus agrupaciones.
1: Y muy educado, muy buena gente que era.
0: Entonces, eso es, cuando uno estudia esto, ve cómo se mueve el tema. Y el tema es que en el mundo del carnaval, en ese momento necesita gente y hay un trasvase de gente del teatro al mundo del carnaval. Que no es constante, lógicamente, algunos se quedan, pero siguen con su rutina del teatro. Porque San Fernando siempre ha tenido muy buena, y lo tiene, tanto escuela de teatro, compañía de aficionados. Profesionalmente no sé si habrá alguna, pero de aficionados siempre ha habido tenido, bueno, de hecho se hacen concursos.
1: Y ha hablado tú una cosa que quiero recordar ahora aquí, por las fotos que tenemos de fondo, Camarones de la Isla, aquí, que ha hablado de Pepe Requeté. Hay que ver la labor que hizo Paco Mora, como tú has dicho, en Camarones de la Isla. Porque también Camarones de la Isla, la música del cuplé y el paso doble y la presentación y el tipo era Antonio Martín. Pero Antonio Martín no montó.
0: No ensayó.
1: Sacó dos pasos dobles de mi día y chao. Pero me quiero referir a Paco Mora, que era un máquina, porque se liaron a hacer el popurrí de Camarones de la Isla, se llevaron dos semanas y montaron dos cuartetas nada más. Y dice Paco Mora, aquella noche, señores, ¿ustedes quieren el popurrí? Hombre, claro, Paco. Dice, mañana está montado el popurrí. Se fue una guardia a trabajar a la Bazán, porque trabajaba de noche en la central eléctrica, Paco Mora.
0: Allí.
1: Dice, mañana está el popurrí. Y al día siguiente pone la guitarra, empieza a tocar la guitarra y te canta todo el popurrí, porque Paco Mora no cantaba. Pero la guitarra de Paco Mora cantaba. Cantaba, te decía Antonio con la guitarra. Él tenía unas manos y no tocaba con los dedos, tocaba con la púa la guitarra. Y tocaba la bandurria y la uco, tocaba las tres piezas con la púa.
0: Un virtuoso.
1: Y te cogió y dice, mañana está aquí el popurrí de Camarones de la Isla. Y montó y te tocó el paso doble. El paso doble, el popurrí entero. Paco Mora, hay que recordarlo, no fue poeta, pero fue un gran músico.
0: Un autor del carnaval.
2: Bueno, pues terminando con Requeté, la verdad que ha sido importantísimo para esta historia. Ahora vamos a escuchar algo de Camarones de la Isla.

0: Qué bonito recordando esa presentación
1: de Camarón
0: de
1: a la
0: Camarones
1: Isla.
0: de la Isla, ¿eh? La verdad que tú estabas diciendo ahí, Antonio, ¿no? De toda la gente que cantaba, lo bueno que eran, ¿eh?
2: Bueno, ya te he dicho,
0: muchos que ya no están.
2: La cuerda de adelante,
0: a Colara, Felipe Rivero,
2: Juan Honeto, Pepe Requete en sí, Manolito Domínguez y el otro, el Llave, Paco Llave. Que Paco Llave estuvo cantando después, no, estuvo cantando antes con los Beatles de Cádiz en Madrid.
1: Madrid tuvo
2: pero
1: también
2: son Paco Llave de aquí de la isla.
0: Una gran comparsa, tenemos que decir que fue ya.
1: Hay que reconocer que Camarones de la Isla me ha dejado un sello marcado, pero por lo que yo decía antes, es que es una comparsa costumbrista. Hoy se ha perdido eso ya. Es verdad que hoy ya no tiene. La gente dice, a ver, salí otra vez de 22. Estamos hablando de la época, pero yo te digo que hay que situarnos
0: en la época.
1: Hoy en día ya no te puede colar en el falla con esto de hoy en día. A lo mejor sí, a lo mejor te cuela ahí dar pelotazo.
0: Es que, pero está también bien eso de lo que se canta y se escucha bien.
1: Claro.
0: Que era el tema también de. Sí. No hacía falta tanto contrato, estaba muy bien cantadito, tenía su subida cuando tenía que ser y todo el mundo lo entendía y era perfecto. Cambian los tiempos, está claro.
1: Claro. Yo siempre me quedo con aquella frase que tenía Paco Arba que decía, cantarme, no chillarme. Yo no soy sordo.
2: Y otra cantarme. Cosa, que Paco Arba sacó una comparsa antes que Camarones, que era también igual que Camarones, vendedores de marisco. Iban vestidos igual.
1: Sí,
2: fue la primera que.
1: Más o menos era del mismo tipo.
2: Llevaban canastos, llevaban gorritas. Y fue la primera que escribió Paco Arba, vendedora de marisco.
1: En el año 53.
0: Bueno, a mí también me gustaría reflejar un poco, ya que hemos hablado de Antonio Martín, que no es de la isla, pero bueno, ha estado en la isla. También Enrique Villegas.
1: Enrique Villegas también ha dado sus
0: cositas.
1: Es que, mira, cuando se hizo el libro, también hay una relación de los antifaces de oro de Cádiz que han ensayado en ese cuarto o que han aportado algo a ese cuarto, o a las agrupaciones que han enseñado en ese cuarto. Y estamos hablando de 12 antifaces de oro, ¿eh?
0: Fíjate.
1: Ahí tenemos 12 antifaces de oro.
0: Y hablando de Enrique Villegas, que hablan de ese peculiar estilo de ensayar.
1: Sí.
0: Que tenía
1: muy serio.
0: Muy serio, además muy serio. Eso de llevarlo, uno lo metía en una habitación, otro en otra. Eso cuenta.
1: Sí, porque cantaba por. Enrique Villegas tenía una manera de ensayar que era. Que la gente se identificara con su cante, es decir, lo que le tocara. Si tú eres el tenor, tú tienes que cantar con los tenores. Entonces, no quería que oyeran a los segundas, ni a los contraltos, los tenores. En otro cuarto que oía separado, ponía a los segundas, y nada más que cantar segunda. Si estaban montando el paso doble en segunda, paso doble en tenor, y el contralto no tenía que entrar. Bien. Y una vez que ya él consideraba que estaba sentado, que ya estaba cogido, que ya lo tenían todo, la estructura del paso doble cogía los componentes, entonces los metía juntos. Entonces cada uno, no, porque él lo que temía era al principio era que cuando tú empiezas a cantar y te pones al lado un segundo o lo que sea, te suele ir con el de al lado. Entonces lo que quería es que todo el mundo tuviera en su cabeza ya la estructura. Yo tengo que cantar en tenor, tengo que cantar esto en tenor. No puedo irme con una.
3: Él tenía ese concepto.
1: Y le ha servido igual que hay autores. Mira, hay un detalle, yo recuerdo al difunto de Julio Pardo, amigo mío. Resulta de que un día me dice, vení a ver si va un día a un ensayo. Y me fui a verlo, al coro. Y veo que apaga las luces. Pero apagado, todo oscuro. Yo allí sentado mirando, yo no veía nada porque estaba todo oscuro. Y empieza a tocar tango. Qué habilidad, qué oído. Ese hombre diciendo, tú te has ido. Él no sabía, estaba la gente cantando, pero iba dando vueltas por todo y decía, tú te has ido, fulano, se te da la luz. Tú aquí has cantado más, tú aquí te has ido, tú esto. Eso es
2: un arte.
1: Entonces cada uno tiene su. Cada maestrillo tiene su librillo, como dice el refrán. Pero es verdad, cada autor, a lo mejor va a otro sitio y ve otra manera de ensayar. Y otra vez, y Enrique era muy serio en su aspecto, en este aspecto, hay un detalle, y lo puede decir nuestro querido amigo Caramelo. Caramelo era, en su juventud se tomaba el pelotazo y se lo llevaba el vaso para adentro y le tocó una vez cantar. Ensayar con Enrique, le dijo Enrique, ¿dónde vas? No, que ve, ahí afuera. En el cuarto no se bebe ni después te lo tomas. 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

0: Bajar de mi tierra, acabamos de ver ahora mismo, escuchar, y la verdad que otro...
1: Otro botolazo.
0: Otro botolazo. Y como tú bien dices, ¿no? Regalaban un paquetito de sal, ¿no? Tú siempre has dicho muchas veces el estribillo.
2: El estribillo, ¿no? El estribillo,
1: te echaban al público. Si te disgusta y yo te quiero alegrar, toma un paquetillo de mi sal, de mi sal, de mi sal. Yo lo que quiero decir, que esta vivencia que hablamos nosotros en el libro, empecé con 18 años y me han dado el retiro ya. Que tenía que haber tardado yo más en sacar el libro y ser yo más joven, y me ha dado 60 años de antigüedad.
2: Pero bueno,
1: el carnaval me ha dado ya 60 años de antigüedad.
0: Sí, pero nunca tarde si la lucha es buena.
2: Pero sí, el tema, lo que te tienen que estar orgulloso, que tu labor la va a pasar a otras generaciones que vengan. Porque la van a ver y van a decir, y a mí me gustaría que esto, que no solo fuera este, sino que aquí en la isla hay muchos cuartos de ensayo. Que todos se merecen de que, se
1: hagan algo, claro,
2: ¿me entiendes? A ver si el ayuntamiento se... Porque es patrimonio de la isla.
0: Correcto.
2: Esto es patrimonio de la isla.
1: Y después hay muchos sitios, con respetando a todos los sitios, porque eso hay que respetarlo, que tenga un premio como el que tenga tres. Es que son 21 premios de España, el Perete. 21 premios de España.
2: También, Antonio, porque son muchos años.
1: Claro.
2: Date cuenta que desde 68 al 25... han pasado ya 58 años,
1: claro,
2: más o menos, 58 años. ¿Quién le iba a decir a tu padre que aquella noche cuando se coló Antonio Pérez Marcella a pedirle el local, se lo hubiera dejado las que pasó tu padre? Porque, como bien se dice en el libro, no solo fueron dichas buenas siempre, ¿no?
0: Hubo de todo, hubo de
2: porque
0: todo.
2: Allí, antiguamente, en los años 50 y 60... a partir de las 12 todo el mundo a dormir, y pasaba la pared de la Guardia Civil, o pasaba
1: la policía municipal,
2: decía, escúchame, que esto hay que cerrarlo. Entonces, más de una multa que se ha llevado el padre de ti.
1: Digo, que la hemos tenido.
2: De la época, Una digo, multa digo. Que 50 pesetas hoy no sé, pero de aquella época
3: era un dinero.
0: Dentro de la historia de este libro también, me gustaría escuchar también a los Zipizapes, porque también fueron...
2: Participe,
0: fue el segundo premio y además pues tiene también parte de esta historia.
2: Del Conchel Lucas.
4: Luego resultó que era, según pudimos cruzar, una pareja en la arena que se empezó a recortar y dejaron las señales de tanto darse la levada. Por el hilo de mi cari, lo digo con cadena, que tiene un día de que se le seque la tierra.
2: En la presentación.
0: Ahí hemos visto, pues. A los Zipizapes, que estábamos hablando antes del estribillo tan famoso que
2: de la hierbabuena.
0: De la hierbabuena. Y bueno, también hay una cosa que no me gustaría a mí dejar de pasar. Porque le dije a Perete, hablando de chirigota, comparsa, coro, y le digo, bueno, y cuarteto. Y, pero cuarteto no lo mencioné, porque fue. Pero vamos, también no, pero salió.
2: Está aquí, el cuarteto lo hemos recogido aquí.
0: Claro, y porque es la historia, es la historia.
2: No, en ese cuarto, menos coro. El cuarto era pequeñito.
0: No cabía.
2: Pero han estado todas las modalidades exceptuando el coro. De hecho, incluso infantiles y juveniles.
0: También había muchos premios.
2: También han ensayado ahí. ¿Me entiendes? Así que el cuarto exceptuando el coro. Eso no quiere decir que no se hayan cantado tango dentro del cuarto. Seguro que se han cantado tango. Pero no ha habido un coro porque el espacio físico no era posibilidad. Yo quería decir una cosita porque me gustaría, vamos a ver, de todas, aquí hay solo unas 400 y pico de fotos. De todo.
0: De todos los grupos que.
2: Pero hay una foto que me gustaría, vamos a ver, lo más importante del libro es que hemos dejado documentar las fotos. Es decir, los componentes que se ven arriba, abajo llevan sus nombres y sus dos apellidos, incluso hasta el apodo si lo tiene. ¿Me entiendes? Pero hay una foto que eran los peluqueros de señora, que del año 69, que no la he podido completar. Está todavía con alfileres, me quedan dos o tres componentes. Me gustaría...
0: Desde aquí hace un llamamiento por si acaso...
2: A los televidentes,
0: sí.
2: que de hecho te envié la foto de...
0: Vale, vamos a ver alguna fotografía que tenemos ahí.
2: Una que se ve los...

0: Este se llama Luis el Guardia, el siguiente. Hay otro que se llama el Boba, el siguiente. Y después ya hay los otros dos, no sabemos quiénes son. Y el último es el Maki, el que toca el bombo. En la parte de abajo, de izquierda a derecha, tenemos a Manuel Macías Aragón, que este es
1: Mi hermano, mi
0: tu
1: hermano.
0: hermano Marolín. Manuel Castilla, sobrero. Alfonso Orce Santaella, Francisco Moreno Anhelo. Y los dos últimos, uno es el que está el primero, que es Plácido, y el chaval que está ahí, que no es de la agrupación, sino
1: No,
0: que
1: ese no
0: sería
1: es
0: un
1: de la. Ese
0: acompañante.
1: era, ese vive.
0: Vive,
1: Ese
0: ¿no?
1: funcionario del ayuntamiento.
0: Pues no sabemos quién es, pero si alguien del ayuntamiento sabe quién es,
2: Oh,
0: nos
2: eso vamos a
0: podría
2: comentar.
0: dar el nombre, porque es para completar. Hombre, me gustaría, porque en la próxima edición del libro
2: Lo ponemos.
0: ponemos ya el nombre y ya
2: Claro.
0: quedaría
2: Ahí
0: completo, ¿me
2: hay
0: entiendes?
2: otra fotito ahí que quiero ver, que también es muy, para mí está muy significante,
0: Sí.
2: porque
0: Esto es
2: la
0: una
2: que
0: exposición.
2: está la exposición y el carnaval dedicado a nuestro amigo Peretti. Que
0: Claro.
2: yo le dije a él, a ver quién va a hacer, que había vallas, vallas de las de carretera
0: Sí.
2: con esa,
0: Con ese cartel.
2: con ese cartel.
0: Y además
2: Y
0: con
2: yo.
0: los tres tipos últimos que había sacado Peretti. Se ha llevado muchos
2: Correcto,
0: premios, ¿eh? Antonio se ha llevado
2: correcto.
0: muchos premios
2: De disfraces, de disfraces.
0: con disfraces,
2: Y la verdad
0: efectivamente.
2: que para mí fue una satisfacción que Perete fuera, en este caso, dedicado al carnaval de la isla. Algo
0: Hombre,
2: importante. Eso es algo que siempre quedará en la historia. Y muy bonito. Además, tú tienes algún cartel
1: yo no he
2: guardado.
1: escrito nada, ni sé cantar ni nada, pero galardones tengo después de Juan Dubero y
2: También viene en el
1: Pepe Retete,
2: libro.
1: estoy yo. Digo, mira, yo algo brecho, ¿no?
2: Que también viene en
0: Ah,
2: el
0: también
2: libro.
0: viene en el libro
2: También
0: todos
2: viene el
0: los
2: libro, solo.
0: premios, bueno, todos los reconocimientos que tiene la Peña Cultural Carnavalesca Perete. En tu persona, lógicamente, porque muchos premios, pero también lo tiene la Peña. Pero están recogidos. Porque, dime, Antonio.
3: No, perdón, que
0: No.
3: te interrumpa. También hay que decir que, Antonio, que tú digas lo que quieras, tú has organizado la sirigota, la gente, o sea, de organizarla y todo eso lo has hecho tú.
1: Hombre, claro, yo era el que
3: Tú
1: fichaba,
3: eras el que fichaba.
1: el que fichaba, yo era en aquel tiempo Florentino Pérez era yo.
0: No entiendo
3: Pues te
0: eso.
2: tenemos que
3: Vamos.
2: decir también el premio que dio Cádiz,
0: Sí.
2: que fue.
0: Vamos a ver, el aula de cultura, de no, perdón, la sí, es como la asociación de Hércules de Oro,
1: El Hércules de
0: correcto,
1: Oro,
0: Hércules de Oro,
1: honorífico.
0: le dieron una distinción honorífica por la labor. Es decir, ahí se valora los años y la labor. ¿Sí? Porque lo más importante de la trastienda del Perete es que ha estado a disposición de todos los isleños. Lógicamente, dentro de las posibilidades. A mí me consta que ha habido años que han tenido que ensayar en distintas horas hasta tres y cuatro grupos. A lo mejor, y gente que a lo mejor estaban ensayando allí y le faltaba, no tenía resonancia aquello, tenía algo. Y de, Antonio, ¿tú me puedes dejar cuarto porque tengo que afinar bien en el grupo? No hay problema, vente para acá. Porque ese cuarto tenía un embrujo,
2: Un embrujo, un embrujo.
0: dicho por los mismos componentes, no lo estoy diciendo yo,
2: Sí,
0: pero lo
2: sí,
0: dicen los
2: sí.
0: componentes, además está recogido. Es que yo quería que el libro no fuera visto desde una visión personal, sino de una visión global, ¿me entiendes?
1: Sí,
0: Y
1: que
0: no se lo.
1: hay muchos piropos al cuarto
0: No, no y de vivencia, es decir, la gente han expresado ahí libremente. Aquí se ha recogido lo que ellos han expuesto, incluso escrito por ellos, ¿eh?
1: Sí,
0: He
1: sí,
0: querido dejarlo
1: sí.
0: tal como iba. ¿Por qué? Porque quería que fueran ellos. Es que esto es que es un libro de vivencias, en
1: Y
0: realidad.
1: otra cosa también, que aparte han pasado 900 personas por el bar
0: Bueno.
1: y hay alguno que no tiene premio, pero viene su nombre,
0: No,
1: viene
0: no,
1: su
0: aquí
1: chirigota,
0: están recogidos
2: todos los que han
0: todos.
2: participado.
1: Todo, todo.
0: Ahí,
1: Tenga premio,
0: aquí.
1: tenga premio,
0: Vamos a ver,
1: viene el nombre.
0: ya hoy en día no, porque hoy ya está más muy, muy
1: Muy
0: controlado,
1: controlado.
0: pero antes no. ¿Y qué es lo que es? Vamos a ver. Cuando tú empezabas a ensayar, normalmente era el ayuntamiento, tanto de San Fernando como el de Cádiz, sobre todo el de Cádiz, tenían que darse de alta la gente, es decir, tenía que inscribirse. ¿Qué es lo que pasaba? Que a lo mejor estábamos en el mes de diciembre. Entonces empezaban a inscribirse la gente. Y a lo mejor resulta que inscribía a personas que después, cuando llegaba enero o febrero, se daban de baja o no podían salir de la agrupación, pero quedaba inscrita y no iban allí a decir, oiga, mire usted, que no sale Pepe.

0: y sale Juan. No, no lo hacía. No, yo me he encontrado con esa particularidad de que cuando he cogido la foto y el registro, digo, en el registro aparece fulano, mengano, sutano, pero en la foto no está. En la foto hay otra persona que no es la que está en el registro. He querido dejar y lo he matizado. Digo, en esta agrupación se inscribió fulanito de tal, pero no pudo salir y en su puesto aparece fulanito. Y en la foto está.
1: Como dice el refrán, ni están todos los que son ni son todos los que están. Hay gente que están puestos y no salieron. Y hay gente que salieron y no están puestos.
0: No, no, pero están todos puestos. Te voy a explicar, porque si no está en un sitio, está en otro. Porque debajo de la foto están los nombres de todos los que están. ¿Me entiendes? Es decir, la única diferencia es que haya gente que esté en la foto, pero no esté en el listado. Y gente que esté en el listado y no esté en la foto. Pero son casos menores. Hoy en día en el concurso no se da. ¿Por qué? Porque tienen que darse de alta, porque la gente eso no lo sabe. Ya se ha dado caso de haber accidente dentro de lo que es, por ejemplo, digo del Falla porque es el que estamos más acostumbrados. Pero una lesión en el Falla, los seguros no te cubren si tú no estás dado de alta. Es decir, el único documento público que tú tienes que tener es la inscripción. Es un documento público. Si tú, cuando tú entras en el Falla tiene un seguro. Sí. Como todo cualquier
2: sí, elemento. Todo sitio.
0: Si tú entras en el Falla y a ti te pasa algo, si tú no estás inscrito ahí, el seguro puede decir que tú estás colado.
2: Correcto. Tú estás colado y tú estás caído allí.
0: ¿Me entiendes? No. Entonces, por eso todo el mundo viene obligado ya, por además obligatorio, que para eso está el representante legal, para ir allí y decir, mire usted, que se da de baja menganito y se da de alta fulanito. Y además va de tenor o va lo que sea, para que quede todo clarito. Y además, hasta un minuto antes de salir a cena, puede ir al despacho, que para eso está, el despacho del COA en el Falla, y decir, mira, que se ha caído fulano y no puede venir. Y entra mengano que se sabe el repertorio y lo sustituye. Y lo coge y lo inscribe en ese momento. Eso es obligatorio ya. Antes no, pero sí. Hoy sí. Por eso te digo que todo ha cambiado ya en esta vida.
3: Claro. Eugenio, y entonces, ya que nos queda poco tiempo, vamos, ya mismo, me gustaría que nos dijera algo sobre el libro, que ya tú antes has dicho algo, pero me gustaría dejar patente con el cariño que le habéis hecho, con el cariño que le habéis tratado, y al final, como tú dices, es un patrimonio, en este caso, para que se quede en la historia, en el legado de Perete y de la historia de San Fernando, que nos diga algo que le llegue al aficionado. Como
0: bueno, pues yo, en primer lugar, yo tengo que dar las gracias. Oye, yo solamente he sido un recopilador de conversaciones, de investigar cosas, pero he sido un poco el hilo conductor de montar esto, pero he querido meter a todo el mundo aquí. Entonces, yo le tengo que dar las gracias a la familia, en este caso, Masí Aragón, a todos sus hermanos y hermanas, porque es verdad que aquí aparecen los tres baluartes, que son los tres hermanos, porque han estado, como aquel que dice, dirigiendo el VA, ¿me entiendes? No, por eso no va a tener mérito las otras hermanas, que correcto, lo tienen lógicamente.
3: De la familia.
0: De toda la familia, porque hay aquí fotos donde aparecen desde chicos, cuando eran los ensayos generales, ahí se ve los padres, se ve Perete cuando joven, con un sobrino aquí en el brazo, su hermana Marina, me parece, Isabel también están en la foto. Que está todo. Entonces, mi agradecimiento, porque sin ellos no se podía haber hecho. Esto es su historia. De hecho, al principio viene la historia, vienen de Chiclana. Y darle las gracias a mi amigo Jaime, que fue el que puso en color la foto, porque todas esas fotos eran blanco y negro, ¿verdad, Antonio?
4: Sí.
0: Y aquí están todas las fotitos en color de la familia Masía Aragón, sus padres, y aquí está Antonio cuando Antonio era un muchacho, montado a caballo, cuando la feria, los dos hermanos, en fin. Quiero decirte las gracias. También hay que dar las gracias a todas las personas que han colaborado en este libro. Que aunque yo aparezca aquí en chiquitito, pero aquí hay mucha gente metida, y quiero darle desde aquí las gracias. Y también al ayuntamiento, que ha querido participar.
3: Perfecto, perfecto.
0: Y ha querido colaborar. Entonces, le tengo que dar las gracias al ayuntamiento de San Fernando por esta inquietud de conservar este patrimonio. Ya te digo que a mí me gustaría que esto no se quedara en una gotita.
3: No, y además,
0: sino que a su vez fueran saliendo otros
3: libros. Como vamos a hacer la presentación, o en este caso vaya a ser la presentación muy, es muy breve.
0: Sí,
3: se invitará a todos los aficionados, que es verdad lo que dice muchas veces de frente. Aquí hay más de 1000 personas, ya faltan algunas, pero es verdad que aquí hay muchos de agrupaciones ya nuevas
0: que tendrían que tener
3: ese libro donde están esas fotitos de ellos, porque hay muchas agrupaciones ya recientes de los últimos años. que, bueno, infinidad de personas, que también estarán locos por tener estas joyas.
0: Ya te digo que el tema no es, no es para nosotros, porque ya nosotros, como aquel que dice, venimos de vuelta, sino para... Porque es una pena que haya hijos de, y nietos de mucha gente que ha salido en el carnaval y no saben que sus abuelos han sido puntales en...
3: Sí, eso es una realidad, eso es una realidad.
0: No, yo creo que esto hay que dejárselo. ¿Por qué? Porque es su patrimonio. El carnaval es una cosa inmaterial, vamos a llamarle. No, inmaterial.
3: Eso me pasó
0: pero
3: a mí.
0: Ese patrimonio tiene que quedar.
3: Oye, eso me pasó a mí. A mí me gustaba el carnaval. Yo no sabía que mi padre iba a ser en un coro. Que incluso te pedí que me diera algún norte, vas a ver, de la grupa del coro. Que fueron los cuidadores del psiquiátrico.
0: Exactamente. En el año 53, en el año 53.
3: Y digo yo, hay que ver que mi padre nunca me dio, mira, sabiendo que me gustaba el carnaval y no me dio eso. Y ya después, vamos a ver, lo averigüé con el tiempo.
0: Y sí, pues ahí ya te digo, yo conozco mucha gente de aquí que no saben que sus padres han sido unos puntales y gente muy relevante. Es decir, el carnaval lo hacemos todos. El carnaval no es ni de Pepe ni de Juan. El carnaval es la... Por eso es una fiesta tan, vamos a llamarla entre comillas, libre. Porque aquí no hay, como te suele decir, escala. No hay una sociedad arriba y otra abajo. Sí, sí. No, aquí nos igualamos a todos. Esto igual que en el cementerio.
3: Todos vamos al mismo sitio. Todo el mundo vamos al mismo sitio.
0: Efectivamente, pues el carnaval es la única fiesta donde todo el mundo se
3: iguala. Y tengo que decir el mérito que tiene también cuando dicen una agrupación en un año, o cuando se dice, bueno, porque tú date cuenta que los cantantes hacen un disco cada X tiempo, pero las agrupaciones, por regla general, en un año hacen una agrupación con no sé cuántas canciones, un repertorio, y es verdad que tiene un mérito impresionante.
0: No, es que nosotros no le damos valor a esto, porque lo tenemos. Es igual que cuando decimos la playa. Dejemos la playa, no le damos valor, porque la tenemos ahí al lado. La gente habla de género chico y género grande y cosas de esto. Mire usted, el carnaval es un arte mayor. El carnaval de las coplas, ojo. El carnaval de las coplas es un arte mayor. No porque lo diga yo, lo están diciendo gente de Austria, lo están diciendo gente de Bélgica, lo están diciendo gente de por ahí. ¿Por qué? Cuando tú le digas a un señor que han venido y han dicho, ¿y usted había armado todo ese jaleo para 20 minutos de cena? Cuando han visto la tramoya, todo eso.
3: No,
0: que
3: no se lo cree la gente.
0: ¿Y usted había invertido 15.000 euros para 20 minutos?
3: Así es.
0: Claro, porque el que hace una obra de teatro, lo mejor está, no sé, en Madrid hay obras que se tiran 4 años, ustedes lo sabéis, o 5 meses, o un año. En Madrid está la obra de teatro, pero el decorado es el mismo. Ah, claro. Tú has montado el decorado y lo tienes. No, aquí, como máximo, puede ir 4 veces, que es la final. ¿Eh? Puede ir 4 veces. Sí, 4 veces 20 minutos, y multiplicámoslo, son
3: eso sí, lo que...
0: 160, no, 20, 40, 80, como máximo 80 minutos. Claro, cualquier persona que dice, normal, los que entienden de atrezo y de decorado, que dice, ¿y ustedes hacen esto para 20 minutos? Y dice, esto como, a veces un poco más, pero lo
3: he hecho. Es algo impresionante lo que hace en el mundo del carnaval. Ya nos despedimos porque bueno, ya nos dicen desde Control que tenemos que terminar. Espérate, invita a la gente a la presentación del libro, que ya tú pondrás al público, al aficionado, bueno, ya lo pondrás.
1: No sé qué nos va a hacer, pero va a ser...
3: Muy pronto,
1: y creo que va a ser en el Palacio de Congreso.
3: Se
0: va a pedir allí el
1: salón del ayuntamiento.
3: Se invitará a todos los aficionados.
1: Todo el mundo para que lo pueda ver y comprarnos para poderlo comprar porque tenemos muy poco. Tendremos que hacer otra edición.
3: Se hará otra edición más.
1: Todavía quedan muy pocos libros.
3: Bueno, eso es bueno, se hace más. Eso es lo de menos.
0: Los que han participado en el libro lo tiene.
3: Es lo importante. Bueno, ya nos vamos a despedir.
0: Los que han colaborado.
3: Sí. Vale. Pues nada, pues... Espérate, muchísimas gracias, Eugenio. Ha sido de verdad un encanto tenerte aquí, porque además...
0: No, cuando tú quieras, yo vengo a echar un ratito.
3: Podemos estar muchos días porque de verdad que nos enriquece.
0: Cuando tú quieras, nos venimos.
3: Y nuestro amigo Antonio Gómez, que tiene que estar muy orgulloso de esa peña.
4: Lo que sí haremos un comunicado del día que se haga la presentación.
3: Vale, pues nada, pues a todos los televidentes y oyentes, muy buenas tardes y hasta la semana que viene.

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Es una programación amplia la que te ofrecemos y a partir de este momento, como decimos, con Radio Manía. Y vaya por delante, antes de escuchar la primera de las canciones, la primera música que abre el programa, el saludo de Jesús Muñoz, de Vicente Rufino y hablándole Jesús María Hueto.

La sinceridad no es algo que debamos esperar de los demás. Es un valor que debemos vivir para tener amigos y para ser dignos de confianza. Para ser sinceros debemos procurar decir siempre la verdad. Esto parece muy sencillo, pero muchas veces cuesta más de lo que se cree. Se utilizan las mentiras piadosas para ocultar cualquier cosa que para nosotros es una tontería, pero que en realidad a la persona que mientes haces daño. Y esta pequeña mentira, que en un principio no es nada, se va haciendo más y más grande, hasta que la verdad se acaba sabiendo y sorprendiendo, o sea, quien mientes. La sinceridad no solo se ve en las palabras, sino que también se demuestra por medio de nuestras actitudes. Cuando se aparenta lo que no somos, en la edad, en el trabajo, en la amistad, se tiende a aparentar lo que no se es, pues más joven, inteligente, educados. Si se descubre la gran mentira en que nos has hecho creer, pues entonces se nos viene a la memoria ese refrán que dime de qué presumes y te diré de qué careces. Y entonces además se produce una gran desilusión, ya que se pierden las esperanzas de lo que la persona no es en realidad. También indicar que decir siempre la verdad con palabras es una parte de la sinceridad, pero también hay que actuar con hechos, acorde con la verdad. Para ser sincero se necesita tener mucho tacto, y esto significa que cuando debemos decirle a una persona la verdad de lo que pensamos, y esta verdad la puede incomodar, debemos utilizar las palabras, las expresiones correctas, ya que el primer propósito es ayudar a esa persona, y esto es necesario para que la persona escuche y vea que lo que se la dice va con buenas intenciones y sin ánimo de ofenderla. La sinceridad también requiere valor, ya que a la hora de decir la verdad a un amigo o a una amiga, por ejemplo, el no decir la verdad no se puede justificar con no decirlo con el perder una buena amistad y por el concepto que se tiene de la persona. La persona sincera siempre dice la verdad, en todo momento, aunque le cueste, sin temor al qué dirán, ya que vernos sorprendidos mientras mentimos, pues todavía es más vergonzoso, ¿no? Al ser sinceros, aseguramos nuestras amistades, somos más honestos con los demás y a la vez con nosotros mismos, convirtiéndonos así en personas dignas de confianza por la autenticidad que hay en nuestra forma de comportarnos y también en nuestras palabras. A medida que nos vamos haciendo más mayores, la sinceridad debe de ir en aumento y debe convertirse en un elemento básico para vivir nuestra vida con auténtica plenitud y sinceridad.

Si se pudiera proteger a los acantilados de las tormentas, nunca podría admirarse la belleza de sus quebradas. Esto lo dijo alguien que bueno, pues de esas frases lapidarias que nos llegan. Muchas veces hemos sentido que la vida no vale la pena vivirla. Y en un caso extremo escuché en la radio a una mujer que decía que no quería tener hijos porque solo se viene a este mundo a sufrir. Y quería, ella decía, ahorrarles ese sufrimiento. Pero, ¿realmente la vida es así? ¿O nosotros somos los que la hacemos así? Lo que realmente te hace sufrir no es la vida en sí, sino son tus propias expectativas respecto a cómo debería ser el mundo o cómo debería actuar tal persona. Por ejemplo, cuando te enojas con tu pareja porque no llegó a tiempo o no te expresa su amor como a ti te gustaría que lo hiciera, entonces lo que te daña no es tu pareja. Son tus pensamientos y emociones con respecto a cómo debería actuar tu pareja de acuerdo a la etiqueta de hombre o mujer perfecto que tienes. Si sufres porque la vida es cruel es porque tienes un concepto equivocado de lo que realmente es. Crees que en la vida todo debería ser felicidad. Imagínate que piensas que un bosque debe ser con rosas, ríos limpios, venados corriendo, un sol reluciente y una suave lluvia. Pero cuando vas a uno, ¡qué sorpresa! También hay moscas, insectos, serpientes. Y la lluvia no es una lluvia fina, que va, es un diluvio. Qué incómodo, ¿no? Imagínate sufriendo porque lo encontraste así y diciéndote no vale la pena estar en un bosque. Es horrible. Con los bichos, con lo incómodo que. Y el agua. No tiene sentido, ¿verdad? En el fondo sabes que así es un bosque. No como tú pensabas que era. Lo que puedes hacer es estar alerta cuando contra las serpientes, contra los insectos, también cubrirte para que la lluvia no te moje y disfrutar de las rosas que veas y de los venados y del campo. Simplemente aceptas la naturaleza como es y no te lamentas, te adaptas a ella. La vida es igual. Cuando la vemos como un paquete completo en la que hay amor, muerte, instantes imborrables y fracasos dolorosos, la aceptas como es. A partir de esta aceptación puedes adaptarte a ella. Pregúntate qué capacidad dormida en ti necesita salir a flote cuando te enfrentes a un nuevo desafío. Por ejemplo, yo de niño no sabía bailar, ¿no? La necesidad de gustarle a las niñas me hizo aprender. Ahora he llegado, pues incluso a ser el rey de la pista. También me daba miedo hablar en público. Era muy tímido. La necesidad y las circunstancias me obligaron a hablar en público. Y ahora ya ven, aquí, hablando en la radio. Imagínate cuántas capacidades dormidas en mí se han despertado por la necesidad. Siempre pregúntate qué capacidades dormidas en ti tienen que salir a flote con este desafío. El dolor y las derrotas son una gran oportunidad para replantearnos cómo estamos viviendo la vida. Te confieso que acostumbro caminar cerca de los bosques, lejos de la gente, cuando las tormentas de la vida hacen que se me pongan las cosas difíciles. Anclarme dentro del ruido cotidiano, cerca de la naturaleza, dándome un breve espacio para reflexionar acerca de mí, de mis propios desafíos y de replantearme nuevas metas, ha sido una cosa importante para mí. Si no, pues quizá ya me habría vuelto loco. Te recomiendo que hagas lo mismo. Busca un espacio diario de reflexión. Todos somos producto de nuestras reacciones ante los retos. Somos hermosas quebradas hechas por las tormentas de la vida. Un guerrero acepta su suerte, sea cual sea, y la acepta con total humildad. Se acepta a sí mismo con humildad, tal y como es, no como base para lamentarse, sino como un desafío vital. Tus circunstancias, acéptalas como son y pregúntate, ¿qué puedo hacer al respecto? Te sorprenderá, como a mí, lo sencillo que es solucionar un problema una vez que dejes de pensar en él y te propongas en resolverlo. Generalmente las mejores oportunidades de nuestra vida vienen disfrazadas de problemas.
No importa cuáles sean estos, siempre, siempre existe una solución. Así que, Ale, a disfrutar de la vida, se ha dicho, y también de la música.

Ayer me pregunté qué tanto he vivido. ¿Cómo es que olvidé lo importante que es vivir? Y hoy me doy cuenta de que no he vivido lo suficiente. Que no ha bastado todo lo que he vivido para darme cuenta de todo lo que he sufrido. Que me he olvidado de todo aquello que en este momento es mi prioridad. Que aún no he sabido vivir. Que no sé vivir. Que me he ocupado tanto por cosas sin importancia que cuando me preocupé por nada, como cuando no supe valorar muchos momentos importantes en mi vida y que no he sabido atraparlos en mi memoria. Que recuerdo más la última vez que lloré que la última vez que reí. Y ahora solo sé que en algún momento dejé que mi vida se esfumara y que estoy dejando poco a poco que se vaya extinguiendo y sin yo saberlo. Me he vuelto quizás tan inseguro, ¿acaso? Ahora no sé dónde estoy o qué debo hacer. Tengo tantas cosas y no son tan importantes que vivo y no lo siento. Me he dado cuenta de que me he perdido sentir por no sufrir, que me he perdido reír por no llorar, sin darme cuenta de que al sonreír puedo ser feliz. No he sabido valorar lo suficiente como para darme cuenta de que puedo hacer mucho por los demás, empezando por mí y tener la plena satisfacción de que soy un ser útil, que puedo si me lo propongo y así lo quiero, y puedo hacer maravillas por mí y por los demás. Tuve la oportunidad de agradecer a todos aquellos con los que he compartido momentos y no lo he hecho. Pues yo creo que es el momento idóneo de hacerlo. Reflexionando, pido gracias a Dios por prestarme un cachito de vida, por regalarme a este mundo en el cual vivo, a mi familia, a mis amigos, por estar siempre a mi lado y por estar cuando no los necesito, y a esa persona a la que quiero y amo tanto y que no lo sabe. Gracias por existir y por dejarme existir en sus vidas, porque hoy así me doy cuenta de que no es tarde. Y que aún puedo cambiar y ser mejor, que el tiempo de mi vida no ha sido suficiente como para aprender a vivir y apreciar lo hermoso de esta vida, y que hoy tengo la oportunidad de ser y de sentir, porque hoy es buen momento para empezar nuevamente a vivir.

Valores. Vamos a hablar, bueno, llevamos media hora de programa, ¿no? Y nos queda todavía otro medio hora, o sea que tenemos tiempo. Decía, los valores, ¿qué son los valores? Podrían ser cualidades, costumbres, mitos, pero lo que sí es que cada quien, como individuo, elige los valores que quiere mostrar ante una sociedad que juzga, ¿por qué no mencionarlo?, la falta de valores. Pero ¿quién decide qué es lo que está bien o está mal? ¿Pero es alguien tan perfecto como para poder juzgar a los demás por sus defectos y falta de valores, sin caer en los mismos errores? Creo que la respuesta a estas preguntas es que cada día quien cree lo que quiere en la vida, y para eso hay opciones. Hay quienes se basan en los valores humanos, que solo perseveran buscando la estabilidad y el reconocimiento ante una sociedad que no perdona y solo tiene memoria para recalcarte tus errores sin ver tus aciertos, que no respeta tu libre albedrío, que solo enjuicia y dice y trata de lo que está bien o está mal, sin tomar en cuenta causas y efectos. Los valores humanos fallan porque no hay nadie perfecto, ni esa persona en la que tanto confías, porque como todo ser humano, en algún momento deja todo por nada, falla y comete errores, por lo cual poco a poco va hacia la decadencia al creer que no hay quien merezca tan ilusa perfección. Pero los seres humanos también culpan al otro de sus errores, de su desequilibrio, siendo el equilibrio de uno mismo, pero no la sociedad, solo juzga y pide cuentas. Pero también hay quien cree que en el valor espiritual, en el que hay un ser supremo que te guía y sabe que existe un destino, en el que hay miedos, pero en el que hay que recorrer los caminos solo con fe, con el que nuestro ser supremo olvida y perdona y respeta nuestro libre albedrío y entiende nuestras necesidades de ser escuchados y de afecto, y el que no modifica sus valores porque todos llevan a una meta. Ese ser supremo en el que se cree, pregunta él, ¿por qué? No tiene juicios, tiene preguntas. Así que la persona tiene los valores que demuestra realmente en sociedad y no de los que algunos se mofan, pero en realidad carecen. Lo importante es estar bien con uno mismo y procurar crear esos valores en toda la gente que te rodea.

Hola, ¿qué tal lo llevas? ¿Qué tal llevas este ratito de programa? ¿Sabes? Hoy he aprendido que hay que dejar que la vida te despeine. Hombre, depende de si tienes pelo o no, claro. Pero metafóricamente también vale la expresión. Por eso hoy he decidido disfrutar la vida con mayor intensidad. Porque lo rico engorda, lo bonito sale caro, el sol que ilumina tu rostro arruga, y lo realmente bueno de esta vida despeina. No tengas miedo a despeinarte. Reírte a carcajadas, viajar, volar, correr, meterse en el mar, quitarte la ropa, todas esas cosas de despeinan. Besar a la persona que quieres y jugar, despeina. Cantar hasta que te quedes sin aire, despeina. Bailar hasta no tener fuerzas y aliento, te deja tu pelo irreconocible. Así que, discúlpame si me ves con los pelos así ciertamente locos, porque he decidido despeinarme. Solo quiero ser feliz. Somos todo amor y necesitamos vivir enamorándonos de la vida, de nosotros mismos y de aquellos que están a nuestro lado. Tú vales mucho. Dentro de tu gran capacidad de amar está el de amarte a ti mismo, el de entregar de ti mismo para poder amar y ayudar a los demás. Eso es algo que te hace especial como persona y algo que te da un gran valor en los ojos de los demás. Tener ojos, amor y bondad para con ellos. Nada en este mundo merece que tus ojos siempre derramen lágrimas. Nada tampoco que tu corazón se llene de inquietudes, pues desde el fondo de tu ser tienes que sacar esa fortaleza que Dios te dio desde el instante mismo de que te creó para bien de la vida, para que camines por el mundo con la frente en alto y sepas afrontar cualquier situación que te lastime. En tu interior encontrarás la fortaleza, fuerza, esperanza, vida y amor que necesitas. No pierdas nunca el camino. Fortalécete de amor, paz, cordura. Y cuando encuentres el equilibrio en tu ser, sabrás qué hermosa es la vida y encontrarás entonces la verdadera felicidad. Así que ahora ríe, baila y despéinate, y deja que el viento mueva tus cabellos libremente. No vivas con el dolor llenándote el corazón. La vida es y será como tú la quieras.

Una mujer exquisita no es aquella que más hombres tiene a sus pies, sino aquella que tiene uno solo que la hace realmente feliz. Una mujer hermosa no es la más joven, ni la más flaca, ni la que tiene el cutis más terso o el cabello más llamativo. Es aquella que con tan solo una sonrisa y un buen consejo te puede alegrar la vida. Una mujer valiosa no es aquella que tiene más títulos ni más cargos académicos, es aquella que sacrifica su sueño por hacer felices a los demás. Una mujer exquisita no es la más ardiente, sino la que vibra al hacer el amor solamente con el hombre que ama. Una mujer interesante no es aquella que se siente halagada por ser admirada por su belleza y elegancia, es aquella mujer firme de carácter que puede decir no. Y un hombre. Un hombre exquisito es aquel que valora una mujer precisamente.

Bueno, pues hay que ver lo que son las cosas. Estamos tan juntos ahora mismo a través de la radio en esta tu emisora y tan lejanos a la vez. Pues lo mismo pasa o puede pasar con el amor, ¿saben? Hace unos instantes pensé en hablar de eso precisamente, de personas que están enamoradas pero que, bueno, pues por alguna razón pues no pueden estar juntas. Nunca dejen de luchar por la persona que realmente aman. No permitas que la distancia deteriore el amor que se siente. Hay que disfrutar de cada instante, aunque no se esté cerca, pero siempre que se vean, siempre que nos veamos, solo hay que mirarse a los ojos y disfrutar del poder abrazar y sentir a la persona que ama. No hagan caso de ese dicho que hay por ahí, que dice que amar de lejos es amor de pensarse, que decían las abuelas en los pueblos. Si realmente se aman dos personas, la distancia no será ningún factor que impida esa unión. Pero si solo es una ilusión, con el tiempo la unión se irá deteriorando hasta quitar el encanto que se formó. El amor es uno de los sentimientos más maravillosos que brillan en cada uno de nuestros corazones. Y recuerden que hasta la pareja más feliz tiene problemas. Pero esos problemas son la base de la formación de ese amor, precisamente. Y es una unión que con el tiempo se convertirá en algo más fuerte que el acero. Y mucho más compleja que la estructura propia de nuestra hermosa galaxia. Luchen por el amor y nunca se den por vencidos en sus sueños y metas. Nunca olviden. Nunca olvides sonreír, que las sonrisas son el lenguaje del corazón y una sonrisa puede cambiar la cara de un ser que lleva una tristeza dentro de su corazón.

qué barbaridad, lo siento, pero se ha acabado el tiempo de Radio Manía. Gracias a todos por escucharnos. Ya saben que tenemos un correo que es radio.manía@hotmail.com. Y hoy no he habido tiempo de mirar. Mañana o el próximo día le echamos una miradita al correo, ¿vale? Gracias por estar ahí. Saludo de Vicente Rufino y Jesús María Hueto. Y sigan en la sintonía de esta tu emisora. Hasta el próximo día.

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1: ¡Qué bien suena la sintonía del programa de Solo Aquí! ¡Bienvenida y bienvenido! ¿Qué tal? ¿Cómo te encuentras? ¿Ganas de escuchar canciones? ¿Éxitos de ayer, de hoy, tu petición, tu canción? Saludos de Vicente Rufino. En 55 minutos disfrutaremos de ti.
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0: 23.
1: Cuarto 23, el éxito de Aitana. Hoy es la petición de Úrsula, que también, como siempre en cada programa, nos acompaña. Y para ella, su canción con dedicatoria para Rivera. ¿Sabes dónde pedirnos tu canción y petición?
2: 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Envíanos un WhatsApp al 607-889707 o un mail a soloaquiradio@gmail.com.

0: De Marco Flamenco con Bonito, la canción que va con la dedicatoria para Pilar desde Sevilla.
1: Aquí no me hace falta más.
0: Bonita es tu compañía, bonita también tu conexión con nosotros.

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gran canción, dueto de Abraham Mateo con Ana Mena, Quiero decirte, del disco Insomnio. Guillermo, para ti la canción. Un abrazo, caballero. Y gracias, como siempre, por estar en sintonía con nosotros. 607-88-9707 o solo aquí, radio@gmail.com.

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0: de la petición de Tomás con Houdini de Eminem, para ir mirando las que van llegando al 607-88-9707 y también a soloaquiradio@gmail.com. Por ejemplo, la que viene de parte de Diana, que suena en este momento.
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0: 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El WhatsApp del programa, recuerda, 607-88-9707.
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Un abrazo que le mandamos a Fabián con Mejor que ayer, el argentino Diego Torres. Y mirando nuestro listín de peticiones, van llegando de más amigas y amigos. Por ejemplo, la de Marisa, que me pide la de Key Go, sonando en este momento.

¡Qué tres grandes en la canción tan bonita! Lila Downs, Niña Pastori y también Soledad. Todas reunidas, imagínate, qué gozo musical nos hemos pegado contigo.

La fiesta que se ha marcado Pedro Capó y que nosotros la hemos disfrutado contigo en un programa más. Oye, gracias como siempre. Si tu canción no sonó en el programa de hoy, recuerda que lo tenemos para la próxima semana o cuando tú quieras. Recuerda 607-88-97-07 o solo aquí radio@gmail.com. Una canción que no sonó en el programa anterior y sí suena en este es la de Nacho que me pedía Corazón partido de Alejandro Sanz. Así que con él nos vamos y un abrazo de Nacho para Fali y también Sebastián. Oye, besito enorme y abrazo de Vicente Rufino.

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0: Hola, ¿qué tal? Bienvenidos al Trastero. Hoy vamos a cerrar la temporada, la número 6 ya, con este último programa de El Trastero. Lo vamos a hacer de una forma especial. Esta vez dejamos el estudio y nos venimos directamente a cenar a un restaurante. Así será esta edición, especial. Y también lo es porque me he traído a dos buenos amigos. Tengo a mi lado a Juan Luis Barbero, que como sabéis los habituales del programa, es nuestro crítico de cabecera, con el que vamos a hablar de cine. Repasaremos el cine y la televisión de esta última temporada. Y también me acompaña Héctor Martínez, que como sabéis se encarga de ponerle banda sonora a nuestras veladas, a nuestros programas, siempre charlando de música, generalmente de música blues. En fin, vamos a mezclar películas, discos, anécdotas y una buena charla en muy buena compañía. Pasa y siéntate con nosotros, ponte cómodo, porque empezamos ya El Trastero.
1: Hola Juan Luis, ¿qué tal? ¿Cómo estás? Hola Héctor.
2: Hola, hola, ¿qué tal? Pues muy bien.
1: ¿Cómo
2: de reunión?
1: ¿Cómo veis, echando la mirada atrás esta temporada? Ya se nos ha pasado volando.
2: Se pasan volando los meses y las semanas que, vamos, se nos escapan dentro de los dedos, de las manos, ¿eh? Una cosa increíble.
3: Una rutina muy agradable, hablar de otras cosas.
1: ¿Y cine qué? Yo ya te comentaba que había visto esta de la luz, que es muy reciente, la dieta.
2: Sí, sí, sí.
1: Y bueno, hemos echado un ojo a bastantes películas, ¿no?
2: Bastantes. Del año pasado y de este año.
1: ¿Y cómo ves la temporada? ¿Ha sido buena? ¿El cine español? Bueno, ¿no?
2: El cine español muy bueno. De hecho, hablamos de los domingos y recuerdas que más que un debate muy interesante de la religión, del punto en el que es un credo o no, el obligar a gente que no tiene claro por nada por la vida, intentar tirar hacia ellos, hacia una especie de culto. Los domingos muy bien. Sirat no nos convenció mucho, por lo menos a mí no. Y hubo otra que sí, vamos, un buen año de cine español, muy bueno, muy bueno. Y en general, en fin, altos y bajos, diríamos.
1: Yeah.
2: La televisión está llevándose mucho talento, se nos está escapando mucho talento de cine a la televisión, si te fijas. Hay mucho estreno genérico y en televisión se ven más cosas interesantes.
1: Mucho consumo, ¿no? La tele...
4: A ver, hay mucha pasta, al final...
2: Eso es.
4: Las plataformas han comprado los estudios.
2: Sí.
4: Entonces ya el estudio de cine hace una película, produce una película para cine... Si la plataforma le deja,
2: sí.
4: Si la plataforma le interesa. Entonces cambia el paradigma.
2: Y la ventana de exhibición es más corta cada vez en cine y llega antes la película y plataforma. O sea, ellos si la película en cine no funciona, enseguida la plataforma y no la dejan respirar, ni las segundas oportunidades. Está... Los cines, hablamos yo el año pasado que los cines tenían las horas contadas y por desgracia, cada año son peores los números, cada año son peores las...
1: Yo fui el domingo por la tarde, claro, y era una peli, nos española, muy particular también, ¿no? Por el tema este de la iglesia y tal. Y yo calculo que habría unas 10 personas.
2: Sí.
1: Y bueno.
4: Sí, las grandes salas de cine, multicines, ¿no? Tipo la Ciudad de la Imagen y demás, pues están un poco abocadas a reinventarse.
2: Sí.
1: Señores.
4: Sí, mira, lo tenemos ya.
1: Cuando quiera.
4: Mira, vamos a pedir para así para compartir.
1: Bueno, tú descubriste este año la de los vampiros bruseros, ¿no? Eso fue...
2: La ganadora del Oscar.
1: Sí. Yo me acuerdo que me la descubrió Héctor.
2: Sí.
4: Yo la descubrí un poco antes de que llegase a Europa, porque me la recomendó Guitart de Valola, que es la que hace el prólogo del libro LGTB Blues, y me comentó la película... Está proyectando, bueno, sí se está proyectando en Europa, pero en salas y en versión original y en una cosa un poco underground todavía, porque no, claro, no tenía el respaldo detrás de ser candidata a tu presidente de Oscar, ¿no? Sí. Y desde el primer momento, pues, además, aunaba esa parte, ¿no? Música.
1: En tu caso era perfecta.
4: Música y cines. Sí. Cinematográficamente. Bueno.
1: Ha habido críticas divididas, ¿no? Ha habido gente que no le ha gustado mucho esto de que se mezclen géneros.
2: Yo la película me parece bien, pero creo que está sobrevalorada a nivel de... Es que fue la película con más nominaciones al Oscar de la historia del cine.
4: Sí. Hombre,
2: y me parece que...
1: Un poco exagerado.
2: Y el Oscar a Mejor Película también había cosas mejores. Una buena película. Si te gusta la música, es la experiencia completa.
4: Sí, además entretenida y con grandes actores que además... Y luego el reparto de premios ha sido injusto, porque sí, cosas que tenían muy buena la película, que eran como, por ejemplo, actor secundario Leroy, no me acuerdo del apellido, ostras, se merecía más reconocimiento, que no tanto un poco, que la banda sonora está bien, y yo voy a tirar piedras contra mi propio tejado, ¿no? La banda sonora estaba bien, pero tampoco creo que fuese lo único que ha aportado la película desde ese punto de vista, ¿no? Más, no de los aspectos técnicos, más de efectos especiales, vestuario, maquillaje. Bueno, eso siempre está en disputa y casi cualquier película de hoy en día podría, podría ser buena candidata para llevarse algo, ¿no? Porque al final los efectos digitales es lo que te están dando, la capacidad para poder generar nuevos escenarios, nuevos mundos, ¿no? Nuevas imágenes.
1: Yo creo que ha dicho como que era un poco efectista, ¿no? Que te quería enganchar ahí como un poco con la música y con los golpes de efecto, ¿no? Sí. Mira ahora, pum, te voy a dar esto, pum, ahora te... Un poco montaña rusa.
2: Es un guión facilón para buscar la...
1: Sí, sí. La verdad, yo me dejé llevar sobre todo por la música, porque como hay tan pocas películas
2: que se basen en la música, que es la música tan importante para lo de cuenta, bueno, claro.
4: Y que no sean el típico biopic, ¿no? Ahora estamos con la película de Michael Jackson, hemos tenido a Bob Dylan, hemos tenido
2: a Bruce Springsteen,
4: hemos tenido a Elvis Presley, o sea, cada año te sacan un puñado, te resulta encima de la mesa, de biopics de artistas, que a mí es un género que no me gusta nada, por mucho que me guste el artista en cuestión, me parecen películas aburridas y manidas, ¿no? Porque al final...
2: Muy edulcoradas, te se muestra la parte de la estrella que quieren que veas.
1: Muy, por lo general, creo que en esta de Michael también,
2: sí,
1: están supervisadas por descendientes, si no están en vida los artistas, y eso suele cantar que se traza poco su parte más negativa.
2: Pero mira, en la de Elvis veía las miserias un poco de él. Creo que la Michael, que no la ha visto, es totalmente... es muy demasiado positiva con respecto al artista. O sea, no te muestra nada de su miseria. La de Elvis veía sus miserias. Incluso la de Dylan, que a mí me gusta bastante, también ves alguna miseria de él, algún problema, para que sea más realista.
1: ¿La de Dylan esta última?
2: La de Dylan, la última, el año pasado.
4: Timothée Chalamet, sí.
2: Esa está muy bien, es una buena película. Y la de Springsteen tampoco está mal, no es tan mal. Pero es verdad que...
1: Sí, Springsteen también lo gustó. Me pareció bien,
2: La Michael Jackson sí creo que patina, eso no lo he visto, pero creo que es demasiado blanca con respecto a la figura de Michael Jackson. Es verdad que es muy polarizante, pero hombre, un poquito más contar la intrahistoria de él, no solo lo que ellos quieren que vea, yo creo que es más interesante. Y eso creo que las otras sí lo consigue. Sobre todo la de Elvis es bastante crítica con la figura de Elvis en algunos puntos, ¿eh?
4: ¿Está bien? Sí, puedo entender que al final pues, la música o retratar la figura de un músico que lleva ya... No sé cuántos años lleva muerto.
2: Es más fácil.
4: 50 o 60 años, pues es más fácil que no cuando intenta reflejar a un músico que todavía está, digamos, su legado está todavía presente, como es el caso de Michael Jackson, ¿no? Que ha, digamos, estirado la pata hace dos días, como que te dice. Yo creo que más, bueno, pero en cualquier caso el género me parece que está muy... Es muy repetitivo y se basa, como has comentado antes, con golpes de efecto, de tocarle la fibra sensible al público con los momentos... cumbre de la vida, de
2: las
4: artista,
2: canciones,
4: lo que todo el mundo conoce,
2: claro.
4: algún huevo de Pascua por ahí escondido para decir a la gente, oye, si te has dado cuenta de esto es que eres un auténtico gran fan, ¿no? Son películas montadas para los fans,
2: para los
4: seguidores fieles y acérrimos, no para una persona a la que, bueno, quiero acercarme a la figura de tal personaje, bueno, pues mejor escúchate sus discos y mírate algún documental o léete
2: un buen libro,
4: alguna biografía sobre el artista.
2: No autorizada, puede ser que sea la mejor.
4: Hace posible no autorizada y sacada en vida.
1: Sí, sí, sí, sí, sí, sí, sí. Yo en el trastero ya sabéis que hablamos de libros y muy particularmente de libros sobre música. Y hemos hablado en el programa de algunos. No prolifera la producción editorial tampoco de libros de música. Uh-huh. Es decir, hay dos o tres editoriales españolas que publican más o menos regularmente, pero no hay muchos libros sobre música, ¿no? Ya digamos sobre blues.
4: Bueno, ahí...
1: Eres ahí un kamikaze.
4: Hay que darse un paseo por ejemplo, a una librería especializada, ¿no? Como el Argonauta y demás, que tienen un catálogo extensísimo, pero luego tienes editoriales más pequeñas, como Lenoir, por ejemplo, que están enfocados
1: en... Sí, o Siles, que también...
4: O Siles, que por ejemplo tiene una...
1: Hemos hablado con Siles, varios de Siles o de Benoit, ¿sí?
4: Sí, Siles tiene una parte más de historia y una parte muy de música. Y bueno, apostan por ello. Redbook, que es una gran editorial, también tiene alguna línea sobre música, pero desde mi punto de vista, igualmente voy a ser un poco crítico con lo que en el circuito en el que estoy metido. Abusa de la repetición el ámbito, digamos, de la edición o de los libros de música. Mucha biografía, mucho contar de nuevo la historia de bandas que ya se han contado 50.000 veces. Bueno, un amigo periodista que ha escrito muchos libros sobre música dice, es que, bueno, al final es trabajo. Tú como escritor te proponen que hagas un libro sobre un autor y lo tienes que aceptar porque es lo que te van a pagar tu próximo salario.
1: Las facturas.
4: Claro, tus próximas facturas las vas a pagar con ese libro. Entonces dice, me piden que escriba un libro sobre Elvis Presley, aprovechando el aniversario de la muerte de Elvis Presley de hace unos años. Y dice, quería contar que no esté contado ya. Es que es imposible ahora mismo innovar en ese ámbito, a menos que te desplaces completamente del núcleo, del eje de rotación de la historia musical y te vayas a otro sitio. Es decir, que intentes contar historias que están en las afueras de la música o que tienen una relación no tan íntima con la música como es la biografía de un artista.
3: Sí, sí.
4: La biografía de una persona, además, sobre todo si se ha muerto hace 4 días, es que está más que estudiada.
1: Muy fresca, ¿no?
4: Y es la de un Robert Johnson, que nadie sabe dónde nació ni cómo murió. Y aún así ya se han escrito torrentes de páginas sobre ello y dices, bueno, pues ya no voy a... El próximo que escriba algo, ¿qué va a aportar?
3: Nada.
4: Que no esté ya dicho.
1: Y bueno, y al hilo de esto, entonces, Héctor, empezando por ti, que ¿has tenido algún descubrimiento? O sea, algo de esta temporada, algo que digas...
4: En cuanto
1: al libro, bueno, el libro, además del tuyo, el libro, que es estupendo y que ya hablamos de él, pero musicalmente, por ejemplo, y la música que tú manejas, ¿qué podrías decir? Venga, ahora para cerrar temporada, ¿qué vamos a escuchar? Por ejemplo, vamos a escuchar un tema ahora que digas tú, tenemos que escuchar este porque...
4: Musicalmente, yo creo que me gustaría poner el foco sobre la música que se hace en España. Hemos empezado a meter las últimas temporadas canciones de discos de grupos españoles, ¿no? Un poco por... Ojo, estamos hablando de una música de raíz afroamericana que surgida en Estados Unidos, pero que aquí se lleva muchos años haciendo, interpretando de una forma más que, yo diría, no diría digna, sino con calidad excelsa. Y yo creo que tenemos que seguir dándole ese impulso a que la gente se acerque a escuchar música hecha aquí en España, bien sea en Madrid o en otras zonas de España donde hay buenos músicos que se curran mucho, que han mamado, han exprimido bien la teta que les ha dado la leche de la música, es decir, han cogido bien las influencias, se están rodeando de buenos músicos que están en el foco, muchos de ellos músicos españoles están yendo a Estados Unidos a nutrirse. Y yo diría que, por ejemplo, pues los trabajos de Quique Gómez que presentó...
1: Quique Gómez que ha hecho giras por ahí por Estados Unidos. Con
4: sí, además,
1: más.
4: El disco que presentó el 8 de mayo en Madrid, creo que fue en el, si no recuerdo mal, en el Café Berlín, se llama Grabado en Grisland, Record in Grisland o Made in Grisland. Grisland es un estudio de grabación que tiene Keith Anderson cerca de Silicon Valley. Que estuve tentado de ir para allá a visitarle, pero no pude escaparme. Quizás Anderson es uno de los pofes de la música blues en Estados Unidos. No sé cuántas nominaciones y premios ha acumulado en los últimos años como productor en los premios especializados en música blues, ¿no? que concede la Memphis Blues Foundation. Y aparte es un gran guitarrista y está siempre... girando y demás, pues Kike Gómez ha ido a su estudio de grabación a grabar.
1: Joder, qué lujo, qué
4: de forma, bueno, como uno más de los de allí.
1: Ya te digo.
4: Entonces eso yo creo que tenemos que ponerlo en valor y que la gente se acerque a ver esos discos. César Crespo, por ejemplo, del que también hemos puesto en el programa alguna grabación suya. César estuvo el mes de mayo o el de abril, ahora no recuerdo, creo que el mes de abril estuvo, se fue un mes a Estados Unidos para conocer y para grabar, a mí para girar y para estar allí dando vueltas.
3: Vale.
4: Habría que que escuchar el último disco porque tiene un sonido muy genuino.

0: Pero luego, por ejemplo, fíjate, iniciativas de otra forma un poco más underground casi. Hay una grabación que se ha hecho, se llama Laguna Session. Laguna, que en
1: Bueno,
0: euskera
1: vamos a ir
0: es
1: comiendo
0: amigo.
1: mientras, ¿no?
0: Sí, por
1: Sí.
0: supuesto.
1: Venga.
0: El Laguna Session es,
1: Veniros echando ahí.
0: es una sesión que ha montado un fanático de la armónica de Mondragón, del País Vasco, y ha juntado a los mejores armonicistas del país ahora mismo. Greg Isor, Víctor Puertas, Marta Suñé, M. Alonso, bueno, y con grandes músicos de Barcelona han montado una sesión de grabación que, bueno, pues es un poco la expresión de qué se está haciendo ahora, qué grandes músicos tenemos y cómo un aficionado desde abajo es capaz de poder motivar y movilizar para que la gente se junte y haga un disco maravilloso.
1: Y Juan Luis, tú a nivel de cine, ¿qué te quedarías?
2: Pues yo, mira, más descubrimiento, redescubrimiento. Porque mira, no hemos hablado en el programa de ello. De la película de Novo Bach, la película de Richard Linklater, que habla del rodaje de la película de Godard.
1: Ah, sí, la he visto, la he visto.
2: Pues
1: Blanco y negro.
2: es una película estupenda,
1: Sí, es
2: fantástica.
1: curioso, muy curioso.
2: Fantástica. Y a partir de ahí he visto precisamente esa película, que ahora no me acuerdo cómo se llama.
1: Final de la escapada, ¿no?
2: Sí, al final de la escapada. Esta película en la que él viaja de
1: Sí,
2: Marsella a París y
1: sí.
2: demás. Y he empezado a ver
1: La
2: películas
1: mítica
2: de Godard,
1: película.
2: de Truffaut, que hacía mucho no veía, la verdad es que es un cine fantástico. Es el típico cine que la gente se cree que es snob y se aleja de ello. Esto pasa también con Kurosawa, ¿os acordáis? La gente creía que era cine intelectual y era cine de aventuras. Pero la gente no tenía esto como un cine accesible para la gente, cuando es mentira. Y esto es igual, las películas de Godard y de Truffaut, algunas son thrillers que se
1: Ya.
2: ven muy bien y son buenas películas.
1: Bueno, lo que llamaron la Nobel Bach,
2: La
1: ¿no?
2: Nouvelle Vague, sí, efectivamente. Y
1: ¿Está
2: es un cine de mucha calidad que además en Filmin están disponibles si la quiere ver la gente. Y las he revisionado ahora. Y aparte que la película de Linklater me gustó bastante, he empezado a ver estas películas. Algunas las había visto ya y es un redescubrimiento, vaya.
1: Me llamó la atención que había mucha improvisación, ¿no? O sea, durante el rodaje. O sea,
2: Sí.
1: estaba un poco
2: Se ve que dejan los actores fluir, ¿verdad?
1: descontrolado,
2: Sí.
1: ¿no?
2: Bueno, él es muy así, ¿eh? Él, si habéis visto Boyhood o las películas de Antes del Amanecer y demás, él es muy de dejar.

0: Creo que es un proyecto suicida muy agradable y muy también a reivindicar y a valorar. Que se haga ese cine todavía.
1: Sí, ahí, en Filmin hay que, en fin, hay que valorarle eso, ¿no? Que una especie de
0: El
1: filmoteca o
0: catálogo es
1: cine
0: fantástico.
1: estudio, tal.
0: Y que la gente se acerque a ese cine, porque yo insisto, hay una especie de halo intelectual alrededor de las películas que yo creo que el público actual se cree que eso es inalcanzable para ellos, una barrera de entrada, cuando no la hay. Son películas disfrutables, muy bien hechas y disfrutables, revolucionarias en su época, pero.
1: Es un poco, son películas que están hechas el arte por el arte, ¿no? O sea, no tratan, no tienen que contarte una historia. La gente lo que sabe está un poco alejada de
0: Claro,
1: esa forma de entender el cine como un arte.
0: sí.
1: Más cuando decimos elevado puede parecer elitista, pero me refiero que no solo se basa en el no de contar una historia que la gente le pueda sorprender o atrapar, ¿no? El gancho no tiene por qué ser una buena historia. El gancho puede ser
0: La factura
1: simplemente
0: técnica,
1: la factura
0: cómo
1: técnica,
0: se filma, cómo.
1: la interpretación de los actores,
0: Sí, hay veces que la gente
1: el
0: dice
1: diálogo.
0: que no
1: Sí.
0: pasa, es que no pasa nada en la película, ¿no? Claro, sí.
1: Como un demérito, ¿no? Dice, bueno, pues tampoco tiene por qué ocurrir grandes tragedias, sino contarte una historia agradable, buena, que sencilla.
0: Lo contamos en los domingos. Es lo difícil que es hacer que una película se vea natural. Que la gente se cree que eso es fácil de hacer cuando es complicadísimo. Que tú ves una película costumbrista y te parezca todo natural, eso lleva un proceso de rodaje y de escritura detrás muy importante. No, que no sea artificiosa, que no sea exagerada, que no
1: Sí.
0: sea. Eso es muy complicado de conseguir. Y eso la gente no lo valora. La gente cree que son películas eso, que no tienen trabajo detrás y que son
1: Sí,
0: fáciles de hacer,
1: que
0: cuando al revés, es lo más
1: puedes
0: complicado.
1: poner la cámara a funcionar y ya todo se hace solo, ¿no? Película en ese sentido, por ejemplo, ¿cómo se llama? El director. Es una
0: ¿Recuerdas
1: película.
0: cuando hablábamos todo seguido? Bueno, tú eres joven, la gente mayor se dice mucho eso. ¿Te acuerdas cuando? Porque con esto del cine yo me acuerdo que yo hubo una época que yo largaba los nombres y los títulos, pero vamos, Sí, eso a mí
1: eso
0: me pasaba
1: como una metralleta, ¿eh?
0: con los grupos de rock and roll, me
1: Claro,
0: pasaba.
1: el último,
0: Te
1: porque claro,
0: decía.
1: la película de Fula, de Billy Wilder, claro, después de rodar aquella que hizo de Z, y bueno, a mí me molaba mucho y cuando conversabas con gente en ese mismo plan, pero claro, ya hace tiempo que era. Sí, hombre, ese que. ¿Cómo? El que hizo y acabas buscando el vericueto de cómo llegar
0: Sí.
1: al nombre, ¿no?
0: Y si no tienes el teléfono en la mano, estás perdido.
1: Es
0: Sí,
1: decir,
0: la tecnología no nos ha estupidizado, ¿eh? Ya
1: sí,
0: no,
1: sí.
0: ya estás acostumbrado a buscarlo, no tienes la memoria y eso también, el disco duro te lo va
1: Mira, me he acordado.
0: deteriorando.
1: Era la película de Wim Wenders,
0: Ah,
1: el
0: sí.
1: japonés que limpia.
0: Perfect Days,
1: Perfect
0: preciosa.
1: Days, era
0: Ah, sí, me gustó.
1: magnífica.
0: ¿Ves? Esa también es de este
1: Una película
0: estilo que decimos, en
1: magnífica.
0: la que no pasa,
1: Aparentemente,
0: parece que no cuenta
1: no
0: nada,
1: pasa
0: pero
1: nada.
0: te cuenta mucho.
1: Ah,
0: Te cuenta la lección que ha hecho el Vital de estar solo, te cuenta un montón de
1: sí.
0: cosas, o sea, pero efectivamente, una película preciosa.
1: Perfect Days, sí, me
0: Sí,
1: gustaba
0: sí,
1: ya.
0: sí.

0: antes hemos dicho un poco lo de el mayor éxito, lo que más ha gustado, pero lo que menos.
1: De cine.
0: De cine, por ejemplo, y de música.
1: Ahí donde elegir, ¿eh?
0: ¿No? Pero digo, lo que menos, menos. Difícil por elegir, ¿no?
2: A ver, la diferencia entre hacer algo, un producto de baja calidad, porque no llegas. Pones tú tu intención, tú ganas, tú tal, y no tienes ese don para poder hacerlo bien. O no has estudiado lo suficiente, ¿no? Porque esto, muchas veces pensamos que los buenos escritores, cineastas o músicos es porque de repente es gente súper dotada que le baja la inspiración del cielo y que se pueden hacer las cosas así porque...
1: Un don natural, ¿no?
2: Bueno, el trabajo que hay detrás, y con la música es más evidente porque dices, bueno, practicas y demás, pero con el cine es aprender, o sea, leer un montón, ver, visionar un montón, entender cómo funciona la luz, cómo, qué relación hay entre los encuadres y el mensaje que quieres lanzar y demás. Entonces, pero hay gente que o no tiene buen gusto o no ha estudiado lo suficiente y hace un mal producto, y hay así, en tanto en el cine como en la literatura, como en la música. Y pero luego hay gente que lo hace mal, pero porque pues ha vendido al mejor postor. Y eso es lo grave. A mí que alguien grabe un disco que es una mierda, que no lo puedes escuchar porque no suena bien, porque le faltan todavía años de práctica, de aprendizaje y demás, no me preocupa. Tiene tiempo esa persona para poder hacerlo. Pero una persona que le presupones esas cualidades, te haga una mierda, comercial, bueno, sin menospreciar lo comercial, porque, joder, al final parece que si te gusta la música comercial, el cine comercial, eres un analfabeto, ¿no?
1: No,
2: pero cuando tú te vas a... Cuando tienes esas capacidades y haces una mierda, como se hacen, vendido al mejor puesto, eso es lo grave.
1: Sí.
2: En música podemos hablar de cualquier disco grabado por cualquier grupo con mega éxito tras sus 10 años de carrera. O sea, se convierte todo en un pastiche para... Salvo no son las excepciones. Algún trabajo y dices, Santana, pues Santana en los años 60, en el 69, grabó su primer disco y resulta que en los años 2000 grabó un buen puñado de buenas canciones con diferentes artistas. Te puede gustar más o menos, pero estaban ahí y tenía calidad. Guns N' Roses se separaron a finales de los 90 y nunca más volvieron a levantar cabeza, ¿no? O sea,
1: yo aquí en el cine quería hablar y hablé contigo en su día del fenómeno Sirap, que parece una película tan tramposa que me genera más rechazo del que debería, porque no es una película mala. Pero yo creo que, y cuando escucho, no sé qué opináis de la figura de Oliver Laxe.
3: Mí, bueno, es que él es una persona muy particular también.
1: Sí, sí, sí. Y la forma en la que él...
3: Es una especie de mesías del cine.
1: Y le gusta además mostrárselo. Sí, sí, él, sí. Y él llegó, bueno, a insultar a la gente que hablaba mal de la película. Como que no había comprendido que era una película demasiado elevada para ello, cuando es una película tramposísima a nivel de guión y solo por cómo vendió en la película, de cara a claro, llegó también el tema de los Oscars y eso él le potenció mucho, le elevó y él ya se creía que era un autor omnipotente y demás. Y me parece una película tramposísima.
2: No la he visto. Y a él tampoco le he visto...
3: No le ubicas.
2: O sea, sí le he visto en alguna entrevista, pero no... No he podido profundizar en su figura.
3: Las declaraciones que le he oído, ¿no? Que es verdad que, bueno, pues...
2: Pero me pasa,
3: gusta a sí mismo.
2: Muchísimo. Y... Pero puede ser algo parecido. No, también no he leído sus libros. David Zucles.
3: Ah, sí. Sí, sí.
2: Un fenómeno parecido. Que es decir, que ha crecido muy rápido como la espuma y estás en su equipo o estás en contra suya. No digo porque lo promuevan en este caso de Zucles, sino que se ha generado un fenómeno alrededor suyo, bueno, que ni él mismo tuvo la polémica que no quiso ir a un evento que había en Sevilla porque iban a hablar de la ciudad de la guerra civil y él no estaba de acuerdo con que se invitase a según qué participante.
1: Sí, una ponencia, sí.
2: Y entonces le atacaron por ser elitista. Faltaría que una persona, un autor, no pudiese elegir a dónde quiere ir
1: claro.
3: No sé si tienen algo en común, más allá de, bueno, que los dos son jóvenes y son artistas y tal. Yo creo que a nivel puramente personal, no. Porque Uclés se le ve un tío muy sencillo y,
1: sí, más...
3: y no sé, con otra actitud en la vida, ¿no? Y eso que hizo precisamente le definía como alguien
1: más real,
3: que además de progresista, pues, coño, pues que tiene cosas, tiene su propio criterio y que no se deja llevar porque le invitaron. Es que eso fue que le invitaron a un congreso y él dijo en principio que sí.
1: Sí.
3: Era un congreso que se llamaba La guerra la perdimos todos.
1: Eso sí.
3: Y él ahí, entre la vorágine de su agenda, pues dijo, venga, para adelante voy. Y, joder, pero bueno,
1: y anunciaron
3: todo el mundo mete la pata en ese sentido. No, y al cabo de
1: anunciaron semana, a otros ponentes y
3: claro,
1: ya decidieron.
3: Primero el tío ya dijo, joder, este título, La guerra que perdimos todo, no lo tengo claro porque no la perdimos. No la perdieron los mismos. Ni,
1: ya dentro es tendencia a mano poderosa.
3: Claro, entonces ahí ya el hombre se mosqueó, pero luego dijo, no, perdona, es que viene...
2: Pero es de verte, ¿no?
3: Es de verte, sí. Pero no, y algún que otro político...
1: No, y había peores, había peores todavía.
3: De Vox, creo que había un político de Vox, ¿no? Y entonces ya...
1: Había gente ya de extrema derecha confesada. Es cuando dijo no iba.
3: Dijo, mira, ya va a ser que no. Y entonces le atacaron ahí como que... Bueno, chico, pues lo que tú dices, bueno, yo iba ahí, pues no, pues ya no.
1: Claro, sí, claro.
3: Y ya está, y yo elijo y tal. Yo... Creo que luego él cae simpático y es un chaval, yo creo que... Y bueno, yo no he leído sus libros, pero parece que está bien y tiene éxito y tal. Olivier Boerlax es que tiene otra actitud vital, digamos, ¿no?
1: Sí, sí.
3: Él, pues, es un artista y sabe que tiene talento. Y bueno, pues luego físicamente...
1: Sí,
3: tiene el pelo,
1: y una planta espectacular.
3: Una planta, pues, es muy guapo, va. Vamos, podían hacerle un póster de esos que había de Jesucristo,
1: sí.
3: Que cuando ibas pasando siempre te miraba, ¿no? Si visteis algún póster de esos que ibas pasando y siempre te miraba. Entonces, claro, el chaval, que yo también creo que es bajo, pero igual se le ha ido un poquito, ¿no?
1: En la promoción se ha ido bastante.
3: Se le ha ido un poquito la mano en la promoción de, bueno, pues un poco activo, un poco lo que tú decías.
1: No aceptaba críticas de la película. De hecho, cuando la crítica decía que es que la gente no había comprendido el mensaje, sí. Y no es una película
3: tampoco
1: con un gran mensaje.
3: Comprende.
1: Es un, efectivamente, efectivamente. Es una película muy espectacular, es una película tramposa.
3: No tiene, tampoco tiene unas dobles y triples lecturas, ¿no?
1: No. Y tiene unos giros de guión muy,
3: sí,
1: muy efectistas y facilones, que cualquiera lo podía haber escrito. Y él se cree que ha hecho una cosa maravillosa, espectacular, le han elevado. No, no, a ver, no, no es una mala película, ni la decepción del año.
3: Yo la vi con cierto interés, no me desagradó especialmente, pero vaya. Pero bueno, eso ya son las actitudes de,
1: sí, sí, sí.
3: De cada uno, ¿no?
1: Sí.
2: No, pues el efecto hype, ¿no? O sea, al final, cuando se habla mucho de una cosa, te hace... Parece que tienes que formar parte de la comunidad, ¿no? Y entonces eres de, ahora ya no vale media cita, es detractor o fan.
3: Sí.
2: Entonces, y cuando dejas pasar un poco de tiempo y yo por eso siempre veo las películas a todo lo pasado, o sea, cuando ha pasado mucho tiempo o las series, veo series que ya terminaron hace años.
1: Mejor, mejor, mejor.
2: Y entonces es cuando ya estás descontaminado, ¿no? Porque ver Chernóbil, cuando todo el mundo de repente tiene una euforia por lo que pasó en la planta de Chernóbil en Ucrania, digo, pero si esto a nadie os ha interesado nunca la historia de la planta de Chernóbil,
3: sí.
2: No sé ni dónde está, y ahora depende de todo el mundo, es súper experto en residuos nucleares, en tratamiento de agua pesada y demás. Y decías, joder, esto no es ni medio normal. Y pasa esa temporada y de repente ya la gente ya... Lo que decíamos de la vida, de la compresión del tiempo a la velocidad de la luz, ¿no? O sea, antiguamente una serie de ese tipo... hubiese perdurado en la memoria colectiva durante años, como Twin Peaks, por ejemplo.
1: Sí, sí, sí, sí.
2: Yo tengo mi opinión particular acerca de Twin Peaks, ¿no? De cómo... Si algo que está hype o hiperinflado es Twin Peaks.
1: Sí.
2: Una primera temporada...
1: De la gente, primera temporada está muy bien.
2: Una primera temporada buena, de gente, y un desparrame ya después que solo vale para alimentar... teoría de la conspiración.
1: Es que David Lynch es otro autor que o entras o no entras. Es muy...
3: Sí, sí.
1: Es que hay películas que yo creo que ni él sabe el mensaje que quiere transmitir. Él hace cine, rueda, lo manda y ya cada uno lo interpreta como quiere.
2: Pero luego la gente, pues eso, tienes al fan que te dice, bueno, sí, sí, esto es esto que acaba de orinar David Lynch, esto es ambrosía, ¿no? Y dices, pero si esto, pero ¿cómo? Pero no, ¿te estás escuchando? Si esto es una basura, ¿dónde cogerla?
3: Sí, claro. Bueno, como siempre, alrededor del mundo del arte hay mucha impostura, ¿no?
1: Sí, mucha.
3: No digamos en las artes plásticas, ¿no? Cuando
1: sí.
3: Cuando se cumple a un pintor.
1: La caída de un cuadro.
3: Cuatro
1: sí, sí.
3: bronzazos y tal, ¿no? En fin, esto parece que siempre ha existido, ¿no?
1: Sí, sí, sí. Sí,
3: pero es verdad que en el cine hemos llegado a dos, el caso literario y cine, esas dos imposturas, esas dos posiciones de estar a favor o contra con estos dos artistas.
1: Imposturas dirigidas, porque es lo que decía Héctor. Tú, si una película está nominada al Oscar, es porque es buena. Eso pasó con Sirá. Y la gente la veía como predispuesta a que le gustara.
3: Claro.
1: A ver cosas que la película no tenía. Hay que tener un poco de criterio y juicio propio. Y la gente, con tal de pertenecer a la masa y de ir en la ola de los demás y tal, pues si todo el mundo dice que la película es buena. Y punto. Veas lo que veas, tú ya estás como manipulado. Es dejarte manipular. Y eso yo lo considero, pasa un poco, y con muchas otras películas, ¿eh? Si tiene nominación al Oscar, si tiene tal, si es la película de moda, es buena. ¿Y tú vas ahí?
3: Sí, perdona, yo estoy contigo en lo de perdurar, ¿no? Yo veo muchas cosas, la mayoría no vale nada, pero incluso lo que veo que me ha gustado, me cuesta recordarlo. O sea, también tengo mi problema de memoria, claro, como hemos dicho antes. Pero eso de esa película, ese libro que te deja un pozo, que tal...
2: Pero para mí
3: puedes hablar varios días sobre ella.
2: Ya, pero porque antiguamente cogías el chocolate, te movías la taza, te lo tomabas y hasta dentro de una semana no tenías otra vez chocolate para tomar. Entonces tú paladeabas ese, lo digerías,
1: ese chocolate y tal.
2: Y ahora es todos los días. O sea, la gente hace maratones de series y se ve una temporada de una serie en una tarde.
1: Empiezan a fast food. Sí,
2: sí. Entonces dices, ¿cómo puedes apreciar? A mí me gusta verlas dilatadas en el tiempo y a veces tardo más en ver una serie que lo que se ha emitido, ¿no? Me voy tranquilamente y digo, bueno, pues ahora ha terminado la temporada, pues hasta el año que viene no vuelvo a ver esta serie. Dice mi mujer, ¿pero por qué? Si estaba súper interesante. Pues por eso mismo. Porque si empezamos a ver mañana el siguiente capítulo de la temporada, ha roto la dinámica que tenía el autor cuando, o el productor, o quien tomase la decisión de romper aquí la línea, la historia, y dejarte colgado durante varios meses. Necesitas ese... Necesitas que respiren las cosas, las series, las películas, los libros, la música. A mí me pasa que yo tengo libros en la recámara que el editor me dice, no que vaya a romper el mercado, dice, pero no puedes lanzar el mismo año dos o tres libros. No porque no vayas a vender, sino porque la gente no va a querer venderlo. Se va a aburrir de ti. Decir, anda, otro más, ¿no? Pues tienes que dejar que la gente respire, que se dé un libro que opine, que disienta, que le guste, que no le guste. Y cuando ya ha pasado un tiempo, sacas otro libro. Y lo volvemos a lo que decíamos antes. Es una pena que haya... que esté todo tan planificado en el ámbito de del consumo. No de la creación. Tú creas... Y decides cuándo cortas, cuándo haces una pausa, cuándo pones un punto y aparte, o cuándo dejas un episodio colgando o una temporada colgando para que la gente pues se quede impactada o con ganas de verte más, ¿no? Es lícito para cualquier creador. Pero el problema, por ejemplo, de planificar si el lanzamiento lo haces un lunes o un miércoles, porque la gente compra más lunes o miércoles. Si lo haces en julio o haces en enero, porque la gente compra más en julio que en enero. Si lo haces, por ejemplo, a mí me contaron la novela negra, en España tiene un ciclo muy marcado, que coincide con Sitges, coincide con
1: el Festival de Valladolid,
2: con el Festival de Gijón. Entonces, si tú publicas fuera de ese... Tienes unas semanas antes para publicar. Si fallas en la fecha del lanzamiento, mejor más tarde no sacarlo. Sí. Y esperar el año siguiente, porque si no, no vas a vender un ejemplar. Sí. Porque las distribuidoras no te van a distribuir, no vas a tener impacto, no vas a comerte un colín. Y es como decir, ostras, marcan el ciclo vital, lo marcan unos festivales, que lo que se dedican es a dar unos putos premios, perdón por la expresión, volvemos a lo mismo, decidiendo quién es mejor y quién es peor.
1: ¿Qué merece la pena leerse y qué no?
2: Diciéndole a la gente lo que tienen que leer.
1: Sí, sí, sí.

0: Oye, y para ir terminando, porque si no, no vamos a acabar. Y el tema de los podcasts, esto es un fenómeno también. Vamos a hacerlo.
1: Totalmente en contra.
0: Pero esto ha sido otro fenómeno,
2: sí,
0: relativamente reciente.
2: Es una democratización de las ondas, ¿no? Hacia donde estamos tendiendo con la cultura, ¿no? Es decir, al final lees, ves o escuchas lo que va acorde contigo. Tenemos tanta oferta,
3: sí,
2: que podemos escoger en cada momento de nuestra vida qué queremos escuchar, ver y leer, que se amolde a nuestros gustos, tanto estéticos como culturales como políticos. Es decir, tú puedes... Antiguamente se decía que una ardilla podía cruzar España de punta a punta sin pisar el suelo, ¿no? Para tú puedes cruzar España de punta a punta sin contradecirte lo más mínimo en los libros que lees, la música que escuchas o las películas que ves o los podcasts que escuchas. Es decir, tú puedes escoger cada día aquello que refuerza tu posición, aunque sea la más equivocada del mundo. Entonces eso es maravilloso para el ego de cada uno y maravilloso para los vendedores de productos de baja calidad. Al final no necesito hacer algo bueno, necesito conectar con el interés particular del personal de una persona o de un colectivo de personas.
3: Así, yo creo que el podcast es un oasis, yo sí, sí. Porque los podcasts de nicho son productos hechos por gente a la que le apasiona de lo que está hablando y que está documentadísima, que, por ejemplo, El Trastero, Histocast, yo lo recomiendo mucho. Claro, son historiadores.
0: ¿Cuál
3: que
0: ha dicho?
3: Histocast, ese me gusta mucho a mí. Es un podcast de una serie de historiadores que son gente que catedrático de la universidad, profesores, que a lo mejor te hacen un podcast de, yo qué sé, de 5 horas del desembarco de Normandía. 5 horas. Entonces, el nivel de minuciosidad es tal que te gusta eso es lo mejor que puedes escuchar del desembarco de Normandía. Entonces, hay una especialización en los podcasts tan bestia, y si te gusta algo,
2: sí,
3: hay podcasts que es de la, en los productos de mayor calidad que puedes encontrar de eso que te gusta. O sea, creo que en ese caso la democratización es buena por eso, porque hay gente con pasión por lo que hace que la vuelca a niveles enfermizos en algo que si también te gusta lo que hace ese contenido, es el podcast, YouTube. Claro, tienes que apartar la paja, ahí pues, tampoco también habrá podcast de éxito que no valdrán nada. Pero es verdad que si vas al nicho y a la especialización, hay podcast buenísimos, y canal YouTube buenísimo.
0: Pero también escucho la radio formato podcast, es decir, eso también ha sido un invento.
3: Sí,
0: a mí me gusta mucho escuchar algún programa que suele ser los domingos por la mañana, que no me va muy bien escucharlo, y luego no me gusta todo el programa.
3: Claro.
0: Me gustan algunas secciones, claro. Al día siguiente, a continuación de la propia emisión, ya el programa, la producción, se ha encargado de colgarla, pero además por espacios.
3: Sí, sí, sí, por secciones.
0: De una hora y tal.
3: Sí, puede saltar.
0: Entonces, claro, yo escucho lo que más me interesa y eso, pues la verdad es que me parece muy cómodo, ¿no?
3: Sí, sí, sí.
2: Pero, por ejemplo, el tema de la especialización, cuando hace unos años estuve estudiando en polonés la carrera de historia y tenía que leerme un libro para... No me acuerdo si era un examen, un trabajo que tenía que presentar y no me daba tiempo físicamente. Estaba trabajando, me acuerdo perfectamente, estaba en una obra en San Fernando de Henares, entonces aparqué el coche en la obra, me escuché un podcast de una hora escasa y me sirvió para completar el trabajo. El libro era... el relato de el viaje que hizo Hernando Cabeza de Cabra, Cabeza de Vaca, por ahí, porque desembocó en la Florida y acabó en California, que después de no sé cuántos meses, años por ahí perdido.
0: ¿No lo escucharías durante el examen?
2: No, lo escuché en lo que iba a ser una especie de mini siesta, ¿no? Después de comer y estaba ahí en el polígono donde estaba haciendo ahí visitando unas obras y tal, y dije, pues ahora voy a poner el podcast y voy a ver que me cuenten algo del libro este que no me da tiempo a leérmelo de aquí a paso mañana que tengo el examen. Y me sirvió estupendamente, porque es muy, muy especializado. La gente se lo curra mucho. Hay mucho trabajo de
3: documentación,
2: previo, de investigación, sí, y demás. Lo que pasa es que también a mí me aburre, me aburriría estar todo el día escuchando ese tipo de podcast, ¿no? Porque, ostras, es satura. A esa cantidad de información, digerirlas como si tuvieses todos los días la Enciclopedia Británica.
4: Pero es la razón, pero es verdad que ese contenido en radios convencionales
3: no existiría.
2: Ni en plataforma ni en ningún otro sitio. O sea, es decir, no. solo como.
3: Es un contenido anticomercial, pero si te gusta eso, es un oasis. Entonces yo creo que el mundo podcast en eso se mantiene un bastante íntegro. Es gente que no busca hacerse rica, que busca pues divertirse un sábado por la mañana cuando lo publiquen. Y claro, si te gusta eso, es que no vas a encontrar nada mejor nunca. Solo aquí. Además, solo aquí, no hay otro sitio en el que la puedas encontrar.
2: Y ahí. Programas de educación científica o histórica en televisión española, en la 2, echan programas con Órbita Laica o similares. Y los colaboradores que salen son gente que colabora en podcast, que publica en redes sociales información científica, en este caso, pero también en otros programas histórica y demás. Y claro, son científicos o historiadores que tienen su carrera, que tienen su trabajo y luego se dedican a la divulgación científica o la divulgación histórica. Y es una maravilla que tengas esa. Porque antiguamente la divulgación era. O escribes un libro, estás jodido. Sí. Y escribir un libro, pues desgraciadamente, da más penas que alegría la mirada de la precio. Más complicado, requiere más tiempo, requiere. No puedes. Puedes especializarte, pero no. Claro, tienes que hacer un contenido. Un libro tiene que tener un mínimo de páginas. No puedes sacar un libro con 20 páginas. Pero tú puedes hacer un podcast de. En el que media hora hables de un tema y otra media hora hables de otro tema. A nadie le va a preocupar. Entonces, bueno, digamos que es. Y luego, por supuesto, para un libro, una publicación científica sobre tal tema, solo se lo leen las cuatro personas que están haciendo su tesis. Mientras que un podcast es mucho más accesible. Sí. Lo puedes poner haciendo otras tareas y entonces no tienes que estar.
0: Sí.
2: Cuatro horas ahí pegado a las letras esas que
0: el están. Audiolibro también está buscándose su hueco, ¿no?
3: Está funcionando bien,
2: todo vuelve, porque el audiolibro es un invento ya bastante antiguo.
3: Sí, lo decía.
2: Entonces lo siguiente será la fotonovela. El audiolibro como tal, vamos, yo de pequeño mis padres me compraban cafetes de cuentos, ¿no?
3: Incluso vinilos de cuentos, había cuentos narrados y demás.
0: Vinilos de cuentos.
3: Yo he escuchado de mi padre, los testes de Newton, y eran vinilos, o sea, eso era un audiolibro, realmente, audiocuento. ¿No?
0: Sí. En el trastero real, en casa, hay alguno de esos, sí.
2: Yo digo que el audiolibro es una cosa, un invento antiguo, lo que pasa es que nunca tuvo el éxito suficiente porque. Sí. Pues no sé por qué. O sea, no sé por qué ahora triunfa. O sea, bueno, no sé si está triunfando, ¿no? Pero.
3: Triunfa porque hay grandes. De hecho, hay grandes actores de Hollywood que contratan para que narren libros. Ah. Y eso es dinero que invierten. O sea, tiene que dar beneficio. Y
0: tratan a buenos actores.
3: Sí. Que a lo mejor te pueden narrar un libro Brad Pitt y eso tiene que funcionar, porque si no hubieran pagado a este tipo para que lo...
2: Ya.
3: O sea, debe haber una industria ahí detrás potente. Yo tampoco no la consumo, ni me he acercado nunca, pero debe haber mucha gente que por...
0: A nivel profesional, por lo que yo conozco en España, estamos mal pagados.
3: Sí, debe estar mal pagado.
0: Sí, o sea, no un buen actor, es difícil que le ofrezcan un buen dinero, porque no el mercado no genera por ahora los ingresos en el que se pueda valorar el contratar a... Y los actores de doblaje que yo conozco, locutores y tal, que yo tengo bastantes conocidos de ese ámbito en el que yo me he movido, no les entusiasma porque no...
2: Es una vuelta de tuerca que han dado a algo que ya existía, aprovechando el tirón de los podcasts y de iVoox, Spotify y tal y cual, te ofrezcan podcasts y tú dices, bueno, pues aprovechando ya que estamos por aquí, vamos a meter audio libro porque hay gente que antiguamente no estaba escuchando nada. La gente escuchaba la radio, o sea, o música o nada, y ahora hay gente escuchando contenido a través de un podcast.
3: Sí, sí.
2: Entonces, si escucha contenido, ¿por qué no le vas a meterle un libro?
0: El año que viene continuamos, entonces.
2: Por supuesto. El año que viene
3: no vamos.
2: El año que viene sigue habiendo cine, sigue habiendo música, ¿no? O sea, que
3: no se van a morir todavía. Aunque si hayamos sido tan pesimistas, no, la defunción todavía no está cerrada. Con suerte para todos.
0: Es verdad que baja un poco antes el ánimo en cuanto a hablar de cine y música, pero continúa, claro. Y...
3: Continúa.
0: Puede seguir hablando ahí.
2: Sí, ahí de las cosas nuevas, de las cosas viejas, de las cosas que están por venir. O sea, aquí creo que hay material, ¿no? Y yo creo que sí, también porque sin la labor de podcast como el trastero o de otra toda la gente que está haciendo muchas de las cosas que hacemos por amor al arte, si no hacemos eso, pues al final ganan los malos. Y esto no queremos que suene la marcha imperial todavía.
0: Bueno, pues nada, chicos. Entonces, empezamos entonces a septiembre, mediados de septiembre. y le damos una vuelta a lo que hemos hecho en verano.
2: Con un buen bronceado, con un buen bronceado, unos cuantos kilos de más, ¿no? No sé qué corresponde en
0: Bueno, esperemos que no, esperemos que no.
2: septiembre.
0: Pero sí. Muy bien, chicos, pues venga, nos vemos en breve, porque eso va a toda pastilla, o sea que
2: Ahí nos
0: en
2: vemos
0: un par de meses estamos
2: en el
4: inauguramos
2: trastero,
4: temporada.
2: trastero.
0: Venga, chicos.
2: Hasta
4: Hasta
2: luego, buen
4: luego.
2: verano.
5: Bueno, voy a ir pidiendo la cuenta porque ya van cerrando el restaurante, así que hay que ir terminando ya con esta sobremesa. Pues eso, vamos cerrando también esta temporada de El Trastero. Me lo he pasado en grande, la verdad, charlando un rato de cine con Juan Luis y escuchando a Héctor, hablando de música, cine, de libros, en fin, bueno, de todo un poco, ya habéis oído. Les agradezco que hayan venido esta noche a cenar aquí al Trastero. Pero sobre todo también darte las gracias a ti por apuntarte a la cena y por haberme escuchado durante todos estos meses. Ahora toca recoger un poco las cosas, descansar un poco y reorganizarme para la próxima temporada. No te vayas muy lejos porque volveré pasado el verano para seguir sacando discos y películas de entre todas las cosas que se encuentran aquí abajo en el trastero. Un abrazo fuerte, cuídate y hasta pronto.

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1: Ya lo dijo el famoso orador y político romano Cicerón: el placer de los banquetes debe medirse no por la abundancia de los manjares, sino por la reunión de los amigos y por su conversación.

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2: Y contigo acompañándote en este ratito musical de 55 minutos aproximadamente. Con canciones cantadas a dúo de ayer y de hoy, como muy bien ha dicho Yolanda. Y que ya en este momento comenzamos a bailar con Tom Jones y Cheryl Matthews para abrir boca musical.

Toma ya con Tom Jones y Therese Matthews en el éxito de 1999 para abrir así el tiempo de Dos Mejor Que Uno.

Claro que te necesitamos a ti porque tú eres la parte importante de este programa. Buen éxito de Amaral junto a Beto en el éxito Beto Cuevas, en el éxito llamado Te Necesito. Abrimos el email con Juanes y Juan Gabriel. Es de Cecilia que nos pide Querida.

0: besito que le mandamos a Cecilia con esa petición solicitada a dosmejorqueuno@gmail.com.
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la banda sonora del Rey León con el Círculo de la Vida, Carmen Teville junto a Le Bohème. Otra petición, si antes de Cecilia, ahora es de Jonathan, que también nos sigue en muchos programas y nos buscaba. Una banda sonora original, Psychrofly. Dos mejor que uno, @gmail.com o 607-88-9707.

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4: Y mirando de nuevo ese correo, otra petición más. Es de Jessica, que nos pide el dueto de Joshua Endor junto a Nene Cherry con la canción Seven Seconds.

Un besito también para Marce, que nos pedía la canción We Are Young de la banda norteamericana Fun, junto en el dueto con Janelle Monáe. Y que hoy ha sonado en el programa porque tú vas eligiendo las canciones que van sonando para ti. Dos mejor que uno, @gmail.com o 607-88-9707. Amor gitano, Beyoncé, Alejandro Fernández.

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Antonio Carlos Jobim con Frank Sinatra en la canción Esa chica de Ipanema. Alejandro Sanz, Camila Cabello. Francisco nos pedía un email, le hemos dado la dirección y él nos da la respuesta con esa petición que va dedicada para Loli de parte de él con un besito grande.

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Ya la conexión y el punto de conexión lo vamos a desconectar en este momento, si tú me dejas, en el tiempo de dos mejor que uno. Un email para el próximo, dosmejorqueuno@gmail.com o 607-88-9707. Vamos a irnos con un dueto, el de Cali y el Dandy, porque llega también con otra petición, otro email que tú nos envías. Y nos gusta siempre decirte que tú eres la persona que manda en este programa para llevarte los éxitos del momento, del ayer y de hoy. La canción se titula Te Necesito, de ese correo que veo que me llegaba en última hora, de Vanessa. Vanessa también se lo quiere dedicar a todos los oyentes del programa de hoy. A ti y a ti. Besito y abrazo de Vicente Rufino. Te necesitamos para el próximo aquí. Pásatelo bien. ¡Chao!

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1: A ver, mesa de mezcla conectada, cablecitos puestos cada uno en su sitio, micrófono abierto, cascos puestos, templemos la garganta. Good morning, Vietnam. Good morning, Vietnam. Good morning, Vietnam. Good morning, Vietnam. Bueno, pues ya estaría. Creo que estoy listo para dar comienzo a la temporada 7 de Good Morning, Vietnam. ¡Arriba, excursionistas! Hoy no es el día de la marmota, es la noche de vuestro programa de cine y series favorito. Desde la fortaleza de la soledad, os habla vuestro amigo y vecino Harry Callahan. ¿Comenzamos? ¿Cómo diría Santos Trinidad? ¡Rock and Roll!

Pues efectivamente, estamos de vuelta en este tu programa de cine y series favorito. Ya sabes, el Good Morning Vietnam. Que andábamos perdidos. ¿Dónde estábamos? ¿Dónde estabas, Harry? Cuando más falta nos haces. Bueno, pues estaba por ahí haciendo cositas en el mundo audiovisual. Rodando cortos, haciendo directo de foto, guionizando algunas cositas. En fin, cosas que sigo haciendo de todas formas, pero he tratado de compartimentar de manera mejor y más optimizada mi vida para así poder volver a estar con vosotros, mis queridos Charlies. Y es que ya tocaba. Bueno, aprovechamos este fondo musical que nos brinda John Lee Hooker, que nos habla de un bourbon, un scotch y una cerveza. De un bourbon, un whisky y una cerveza. Porque hoy vamos a hablar de un tipo que se bebía hasta el agua de los floreros, que dirían por ahí. Me estoy refiriendo a un señor que se llamaba Sterling Hayden. Un tipo que le rompió el corazón a Hollywood y al que Hollywood le rompió el alma. Sí, sí, he vuelto un poquito pegajoso. Un tipo cuya simple presencia en un plano podía eclipsar a todos los demás en el set. Un fulano que no pedía permiso para existir, sino que existía a su manera. Hablamos, como digo, de Sterling Hayden. Actor, marinero, comunista arrepentido, alcohólico empedernido, fugitivo de la comodidad y poeta involuntario de sus propios naufragios.

Pues eso es lo que nos proponemos hacer hoy, contar la vida de este señor, de Sterling Hayden. Así que bienvenidos, Charlies, que nos escucháis en vivo a través del 107.4 de las Ondas Gamba. Yeah.

gente que estáis en el streaming a través de radiolaisla.com. Sí, que también sois bienvenidos. Y la gente, por supuesto, que nos escucha cuando le sale de sus benditos y sacrosantos pabellones auditivos. La gente que nos escucha a través de radiolaisla.com en el podcast, a través de Spotify, de iVoox, de Google Podcast, de Podimo, de Apple Podcast.

Y este es uno de los mejores discos de rockabilly de la historia de nuestro país. Es el Tren de Medianoche de la Frontera. ¡Cómo me pirraba esta gente en mi época! Era de los de corbatín rock, yo, por cierto. Y cuellos de la camisa de plata. Bueno, temporada 7, episodio número 1, programa 171. ¡Que me disperso!

0: Hoy el puto Sterling Hayden. Dale, vaina, que empezamos cuando tú mandes.
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3: ¿Sabe qué quiero que haga?
4: ¿Qué?
3: Quiero que se quite esa asquerosa corbata, que se acomode aquí conmigo y celebremos esa antigua ceremonia de beber mano a mano.
4: Menos quitarme la corbata, conforme en todo.
3: Está bien, veamos lo que hay aquí. Tengo champán, cerveza, whisky escocés, bourbon, acabic, oporto. ¿Qué quiere tomar?
4: ¿Usted qué bebe?
3: Una cosa llamada acabic.
4: Yo tomaré lo mismo.
3: Magnífico, me gusta oír eso.

Nacido en 1916 como Sterling Reilea Walter en Upper Montclair, Nueva Jersey, recibió el apellido de su padre adoptivo tras perder a su padre biológico a los 9 años. Hayden fue a la guerra. Antes de ser actor, se enroló en la Marina Mercante y navegó por los 7 mares. Sus amigos cuentan que podía dormir en cubierta con tormenta y despertar al amanecer como si nada. Realmente yo no soy actor, soy un marinero que se metió en algo que no entiende. En la década de los 40 fue modelo gracias a su complexión atlética, medía 1,96, y a su rostro acusadamente masculino, con facciones que parecían granito esculpido. Se le apodó el bello y rubio dios vikingo.

Tras ganar una regata en Gloucester, Massachusetts, una foto suya publicada, que me hace mucha gracia lo de Massachusetts. Yo tenía un amigo que decía Massachuches. Bueno, pues como digo, tras ganar una regata en Gloucester, Massachusetts, una foto suya publicada en un periódico local le abriría las puertas de Hollywood, firmando de inmediato un contrato millonario para la Paramount Pictures. ¿Pero qué hizo el bueno de Sterling Hayden con su primer sueldo con la Paramount? Pues efectivamente, amigos, se compró un barco. Concretamente, ¡una goleta maravillosa!

esto que estamos escuchando ahí es la música de Harry Sackman. Para una película que se llamaba Battle Taxi, del 55. Película alimenticia, a todos ojos, en la que Hayden interpretaba al capitán Russ Edwards, el comandante de un equipo de rescate aéreo en la Guerra de Corea.

Y es que a este tío, sin lugar a dudas, le atraía el peligro. Y después de un par de películas, se incorporó al OSS, a la Oficina de Servicios Estratégicos, para trabajar como agente secreto. Incorporado al Cuerpo de Marines bajo el seudónimo de John Hamilton, asesoró, por ejemplo, a los partisanos yugoslavos de Tito. Durante la Segunda Guerra Mundial, Haydn comandaría un convoy de 400 barcos con provisiones y armas para los partisanos yugoslavos, sitiados por el ejército alemán, y aterrizaría él mismo en paracaídas tras las líneas enemigas. Fue el único soldado americano en ser condecorado por el gobierno de los Estados Unidos con una estrella de plata y también por el propio Mariscal Tito, por haber luchado junto a aquellos partisanos yugoslavos contra los invasores nazis en el curso de la Segunda Guerra Mundial.

0: Rescue? Yes, sir. Position Fox King 3148. Stand by.
1: Spot that.
2: Bueno, pues ese que hablaba por ahí en versión original era el propio Sterling Hayden, dando la orden de iniciar el rescate de esta patrulla que os comentaba.
0: Wilco.
2: Pues eso, que se van para allá. Una anécdota que os quería contar es que, por ejemplo, durante el rodaje de La jungla de asfalto, mira si le dio la marcha a este fulano, Hayden se presentó con un cuchillo de marina y unas botas que olían a salitre porque decía que eso lo mantenía humano. Y ya que hablamos de La jungla de asfalto, dale, Miklos.

En la jungla de asfalto, John Huston, su director, decía que Haydn no actuaba, simplemente existía como un tótem de granito. Él mismo confesó: no tengo técnica, me pongo frente a la cámara, digo el texto y me voy a casa a emborracharme. El concepto de autenticidad era particularmente importante para Haydn. Todo en Hollywood le parecía falso. Huston tuvo que explicarle que no podía disparar a nadie de verdad en el set. Os contaré varias anécdotas de este tipo a lo largo del programa. Otra es que en la filmación de El beso mortal, Haydn insistió en dormir en su coche entre tomas porque el tráiler huele a falsedad. Los productores tuvieron que contratar seguridad para que nadie lo molestase.

0: Y de la jungla de asfalto nos vamos a este diálogo maravilloso.
1: ¿Se divierte, señor Logan?
2: No podía dormir.
1: ¿Y te alivia eso?
2: Se pasa la noche más pronto. ¿Qué te desvela a ti?
1: Los sueños. Las pesadillas.
2: Sí, también me ocurre a veces. Ted, con esto te librarás de ellas.
1: Ya lo intenté y no me sirvió de nada.
2: ¿A cuántos hombres has olvidado?
1: A tantos como mujeres recuerdas tú.
2: No te vayas.
1: No me he movido.
2: Dime algo agradable.
1: Sí, ¿qué quieres que te diga?
2: Engáñame. Dime que siempre me has esperado. Dímelo.
1: Todos estos años te he esperado.
2: Dime que te hubieses muerto si yo no vuelvo.
1: Estaría muerta si no hubieses vuelto.
2: Dime que aún me quieres como yo te quiero.
1: Aún te quiero tanto como tú a mí.
2: Gracias. Muchas gracias.
3: Deja de compadecerte de ti mismo. ¿Crees que sufres más que nadie? Yo esto no me lo encontré, hube de hacerlo. ¿Cómo crees que lo conseguí?
2: No lo quiero saber.
3: Pues yo quiero decírtelo.
1: Por cada tablón, por cada viga que metí en este local.
2: He oído bastante.
1: No tienes que escucharme.
2: Te he dicho que no quiero saber ni una palabra.
1: No puedes hacerme callar, Johnny. Ya es muy tarde. Otras veces me hubiese arrastrado por estar a tu lado. Te buscaba a ti en cada hombre que veía.
2: Oye bien, has dicho que tenías pesadillas, ¿verdad? Yo también, pero ya se fueron.
1: Para mí no.
2: Es otra vez como hace 5 años. Nada ha pasado en este tiempo.
1: Si fuese.
2: Sí que lo es. Tú nada tienes que decirme porque nada ha ocurrido. Tú y yo otra vez. Esto es lo real. Estamos tomando una copa en el bar del Hotel Aurora. Toca la música. Nos vamos a casar y lo celebramos. Después nos iremos lejos, lejos de todo el mundo. Ríete y sé feliz, Viena. Es el día de tu boda.
1: Te estaba esperando yo. ¿Por qué has tardado tanto?

Johnny Guitar es un locurón maravilloso de película del grandérrimo Nicholas Ray. Un western de Nicholas Ray. Ahí es nada. Una gozosa maravilla sensorial, sensual y sexual. Transcurre en un polvoriento pueblo fronterizo donde los rumores y los resentimientos arden más que el sol del desierto. Viena, una mujer fuerte y solitaria, dirige un salón que se convierte en escenario de celos, odios y secretos enterrados. La llegada de Johnny Guitar, un hombre marcado por su pasado turbulento, tensiona aún más esa atmósfera. Viejas rencillas y deseos de venganza se enfrentan a la voluntad de sobrevivir y de amar. En cada mirada, en cada pistola, se juegan poder, orgullo y miedo. Hasta que solo queda la fuerza de los individuos para reclamar su libertad en medio del polvo, la pólvora y la pasión contenida. Ya se ha advertido que vengo... este Paulo Coellista, un poquito, ¿no? Una peli que Haydn pudo hacer después de vender su alma y la de sus compañeros y amigos.

Y me preguntaréis, ¿y eso por qué? Pues os lo explico a continuación, pero me vais a dejar que os pinche una musiquita de una película que se llamaba La ley del silencio, guiño guiño, musiquita de Leonard Bernstein, película de Elia Kazan, un tipo que también hizo cositas malas en la industria del cine, aunque era un gran realizador. Y como digo, este The Challenge and the Fight nos va a servir de colchón musical para que os explique esto que

Este título, este La ley del silencio, esa apología de la delación de Elia Kazan, porque estaríamos en 1951 con la UAC, el Comité de la Vergüenza, el House Un-American Activities Committee del senador McCarthy. En aquel año ese comité estaba plenamente en activo, investigando a personas de la industria del cine, el teatro y la televisión de Estados Unidos, en busca de supuestas simpatías comunistas. Es lo que se conoció en su día como la caza de brujas de Hollywood. Sterling Hayden, entre culpas y miedo, canta, nombra a compañeros, luego escribiría: ese fue el acto más cobarde de mi vida, nunca me lo perdonaré. Afiliado al Partido Comunista, bajo amenaza de perder la custodia de sus hijos, se vio forzado a dar una serie de nombres que figuraban ya en las listas del FBI. Este acto de delación, que fue acogido como gesto de patriotismo y por el que Hollywood le premiaría con una larga serie de películas, hizo que Hayden se sumiese en el arrepentimiento, la vergüenza y el desprecio por sí mismo, entrando en una espiral de alcoholismo y autodestrucción.

Después de testificar, se refugió en un velero en Long Island y pasaba las noches enteras tirado en la cubierta, observando los astros, bebiendo whisky hasta perder el conocimiento y hablando con nadie. Decía que el mar era el único juez que no lo traicionaba.

Y ya que hablamos de borrachos... No, que esos acordes iniciales remiten a Casablanca, al que vamos a escuchar es a Tom Waits, hablando de hígados malos y corazones rotos.

Kubrick ya había trabajado con él en la que es probablemente la mejor película de robos de la historia, Atraco Perfecto. Durante el rodaje insistió en colocar Sterling Hayden una pistola real sobre la mesa del set, porque según él, las armas falsas no asustan a nadie. Kubrick tuvo que convencerlo de que no era necesario.

Y fue el propio Kubrick quien también lo rescató. Para Teléfono Rojo volamos hacia Moscú, interpretando al general Jack the Ripper, un paranoico nuclear obsesionado con los fluidos corporales. Hayden declararía sobre aquel personaje.

0: Nunca entendí los diálogos de Kubrick, pero me encantaba gritar sobre la pureza de los fluidos corporales.
1: Algo que destruirá toda vida humana y animal sobre la Tierra.
2: Toda vida humana y animal. No veo a dónde quiere llegar, Jack.
3: Al agua. Amigo mío, quiero llegar al agua.
2: Madre,
3: el agua es la fuente de toda vida. Gran parte de la superficie del planeta es agua. ¿No se da cuenta de que la 70ª parte de usted es agua?
2: ¿Ah, sí?
3: Y como seres humanos, usted y yo necesitamos agua pura y fresca para alimentar nuestros preciados fluidos corporales.
2: Sí.
3: ¿Empieza a comprender?
2: Sí.
3: Mandrake, no se ha preguntado nunca por qué yo solo bebo agua. ¿Agua destilada, agua de lluvia o alcohol puro?
2: Sí, me lo he preguntado, naturalmente.
3: ¿Ha oído hablar de algo llamado fluoridación, fluoridación del agua?
2: Sí, alguna vez lo he oído, sí.
3: ¿Pero sabe lo que es?
2: No sé lo que es, no.

0: Y luego llegó El Padrino y McCluskey. Hayden odiaba el estudio, la comida, las luces y a Coppola. Pero hizo que ese disparo en el restaurante quedara para la historia. A partir de entonces, Sterling Hayden encadenaría un rosario de personajes secundarios francamente memorables. Pero vamos a quedarnos a recordar esa escena en la que en El Padrino han intentado atentar contra la vida de Vito y su hijo Michael trata de protegerle. Llega antes de que lleguen los policías matones de McCluskey.
1: Creí que había limpiado de italianos el hospital. ¿Qué estás haciendo aquí?
2: ¿Dónde ha metido a los hombres que custodiaban a mi padre, capitán?
1: Óyeme, capullo. ¿Quién eres tú para meterte en mis asuntos? Aquí soy yo el que manda, ¿te enteras? Ahora lárgate y no vuelvas a aparecer por el hospital.
2: No me moveré hasta que pongan más guardias a mi padre.
1: Phil, llévatelo.
3: Es un buen chico, capitán. Un héroe de guerra, no está
1: complicado. Cállate y quítalo de mi vista.
2: ¿Es que el turco le paga para que mate a mi padre, capitán?
1: Cogedle. Sujetadle bien. ¡Que no se mueva!
4: Soy el abogado de la familia Corleone. Estos son detectives privados para proteger a Vito Corleone. Tienen licencia para llevar armas. Si se interpone, tendré que ir al juez y presentar la denuncia.
1: Soltadlo. Vámonos.
0: Como decía, en los años 70 era un actor de culto, reclamado por algunos de los mejores directores del nuevo Hollywood. Francis Ford Coppola, Robert Altman o incluso europeos, como Bernardo Bertolucci, para quien interpretó un campesino, Leo, que representa a la clase trabajadora.

Influido por Herman Melville, Jack London, Stevenson y Joseph Conrad, para ese entonces, Sterling Hayden ya había publicado una novela titulada Voyage, A Novel of 1896, una novela de ambiente marino situada en pleno cambio de la navegación a vela a la de vapor. Aparecía en 1976. Y os apunto que hay una traducción en español que la titula La Travesía y está editada en México en 1979. Por supuesto, es un incunable y no hay por dónde encontrarlo. La historia que narra se desenvuelve en las cubiertas de los grandes y rápidos veleros que hacían las largas rutas desde los puertos de la costa este de Estados Unidos a los de Oriente y vuelta, doblando el temido Cabo de Hornos. Una historia de aliento épico y espíritu conradiano.

es que Haydn amaba el mar. En una entrevista concedida en 1963 decía: «Para mí el mar es un escape, un modo de vivir. En el mar encontré un microcosmos de la vida, un oasis de honradez, donde no había sitio para la falsedad, donde el enemigo común era una tormenta en tiempos de paz, o los cañones enemigos en tiempos de guerra. A veces los nervios se curtían y a veces no teníamos buen olor, pero nos conocíamos mutuamente y sabíamos lo que pasaba a cada quien. Su corazón, su alma, sus entrañas, todo. Y no había héroes de papel ni villanos de cartón. Éramos buenos, malos e indiferentes de veras».

También había publicado una autobiografía titulada Wanderer, en el que, entre otras cosas, cuenta su infancia pobre en Maine, los años como patrón de barco, su participación en la Segunda Guerra Mundial, su lucha por la justicia social y el breve paso por el Partido Comunista, su vida en Hollywood, los problemas con el Comité de Actividades Antinorteamericanas y la huida a Tahití en una goleta con sus hijos.

Finalmente, Haydn vendió todo y huyó, con sus hijos a bordo de un velero. Escapó de la industria del dinero, de Hollywood y de sí mismo. Lo único que quería era escapar, escapar del dinero, de Hollywood y de cambiar las piscinas. Quería por sentir el viento en la cara. El IRS lo persiguió durante meses. Un funcionario llegó a abordarlo en alta mar, en un pequeño bote. Haydn lo miró y dijo: ¿quieres papeles o quieres respirar? Y siguió navegando.

Haydn no solo hablaba con el mar, también le cantaba, no en los estudios de grabación, no en el escenario, sino en cubierta, con viento y salitre, con sus hijos mirando a su padre como un gigante que podía ser a la vez feroz y tierno. Cuando canto es como si el viento llevara mis palabras más lejos que cualquier cámara o contrato, dijo en una entrevista entre Ron y Velas. En sus travesías entonaba canciones tradicionales de marineros, baladas sobre tormentas que terminan en puerto, canciones que hablaban de hombres que se pierden en el océano y regresan con las manos vacías pero la cabeza llena de historias. Algunos testigos recuerdan cómo, tras semanas de silencio, Haydn empezaba a tararear algo de folk y de repente la cubierta se llenaba de risa, lágrimas y la sensación de que la vida era más intensa que cualquier película. Durante una tormenta en el Pacífico, Haydn cantó a todo pulmón para calmar a sus hijos y tripulación. Según sus memorias, fue la única forma de que todos recordaran que estaban vivos y no solo flotando en un decorado con el océano como director de escena. En entrevistas, recordando estos cantos, lo hacía con una sonrisa cínica, mientras decía: Hollywood me enseñó a fingir, el mar me enseñó a cantar.

Esto que escuchamos de fondo, por cierto, es la música de Largo Adiós. Al piano está el señor Dave Grusin. Una banda sonora que compondría John Williams en 1973 para una película de Robert Altman, en la que evidentemente salía encarnando un personaje secundario, borracho, artista, escritor, el propio Sterling Hayden, el del que os he pinchado el trocito de diálogo del principio del programa.

En los últimos años de su vida se dejó una extraña barba, similar a la de Abraham Lincoln, pero con el pelo encanecido. Vivía en una gabarra, a la que llamó el Faro de Islandia, y viajaba de un lado a otro. Pasaba 6 meses al año en rutas fluviales del norte de Europa, principalmente en Francia y Holanda, y el resto del tiempo lo repartía entre California, Nueva York y el estado de Connecticut. Consumía hachís y grandes cantidades de alcohol. Hollywood ya había intentado llevar la excepcional vida de Hayden a la pantalla en numerosas ocasiones, sin lograrlo, incluso con Robert Redford como protagonista.

Pero es a principios de los 80 cuando el documentalista alemán Wolf Eckhard Buller se lo encuentra en una barcaza navegando por los ríos y canales europeos entre Rotterdam y Marsella. De ese encuentro saldrán dos películas. En primer lugar, Pharos of Chaos, en 1983, título que hace referencia a la novela homónima que Haydn nunca llegó a terminar. Consistente en una larga entrevista a bordo del barco en el que Haydn repasa su trayectoria sin disimular sus remordimientos ni su alcoholismo.

La segunda a medio camino entre la ficción y el documental se llama Der Harvest, en 1984, es una adaptación de Wanderer, una evocación de la pasión de Haydn por el mar y un exorcismo de su delación durante la caza de brujas.

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1: Haydn evocaba su etapa como actor con unas palabras realmente duras. Un abismo sin fin, una fuga interminable. Y matizaba, no está mal ser actor, si de verdad es lo que deseas. Bruegel lo describía como un hombre en perpetuo conflicto consigo mismo. La bebida era su refugio, frente a un dolor íntimo que lo carcomía. Y creo que ese sufrimiento impregna su manera de actuar. Sterling Haydn murió en
0: 1986.
1: Actor que nunca quiso serlo, comunista que se arrepintió, marinero que escapó de la comodidad. Su epitafio lo describió él mismo. Vivir es navegar, lo demás son tormentas.
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Pues esto es todo, esto es todo, esto es todo, amigos. En este primer programa de la temporada número 7 de Good Morning Vietnam. Después de un tiempecillo que llevábamos ahí, que no terminábamos de volver. Tiempecillo, como os he dicho al comienzo, que he utilizado para tratar de pasar de hablar de cine a intentar hacerlo, pues sí, sería algo así. Sigo empeñado en ello, pero creo que me he organizado un poquito mejor la vida para que semana a semana tú y yo nos escuchemos. Saludos a oyentes como, por ejemplo, Óscar Madagán, nuestro querido escritor y oyente de Good Morning Vietnam, que me ha preguntado 100 veces, ¿cuándo vuelves? ¿Cuándo vuelves? ¿Cuándo vuelves? Tienes que volver. Si no vuelves es una pena, es una pena. Bueno, Óscar, pues aquí estamos. Y a nuestro oyente mexicano número uno, don Alfredo Lugo, que también pregunta de vez en cuando, oye, ¿cuándo vas a volver, no? No seas chingón. Pues aquí estamos de vuelta. De modo que si nos escuchas desde iVoox, desde Apple Podcast, desde Google Podcast, Podimo, Spotify, pues yo qué sé, nos hace particular ilusión que nos deis likes, que compartáis el programa y que nos hagáis comentarios en las cajitas de comentario. Os podéis suscribir también al podcast. Mandad audios de WhatsApp. Haced propuestas, enviad vuestras críticas de pelis, de series.

0: hablad de nosotros y con nosotros. Queremos saber que estáis ahí, malditos Charles. Esperamos haberles alegrado el día. No olviden supervitaminarse y mineralizarse.
1: Acerque su jarra.
2: Sí, tomaré un poco más.
1: Así me gusta. Yo también repetiré.
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0: Te duermes. Todo parece en calma. Hasta que de repente, una sombra sin rostro empieza a perseguirte. Sientes los latidos en la garganta. Intentas gritar y no puedes. Intentas correr y tus piernas no responden. Despiertas empapado en sudor, con el corazón a punto de estallar. Estás a salvo en tu cama. O tal vez no. Esta noche hacemos un viaje hacia el territorio más oscuro y enigmático de tu propia mente. Vamos a cruzar el umbral de un mundo que visitas cada noche, pero del que desconoces casi todo. El universo de las pesadillas. Para guiarnos en esta travesía, nos acompaña Enrique Ramos, escritor y autor de una obra imprescindible para entender lo que ocurre al otro lado del espejo. Pesadillas, el mensaje urgente que se esconde en el miedo. ¿Qué son realmente esos malos sueños? ¿Simples desechos de un cerebro cansado? ¿O un mapa repleto de advertencias? Existe un mensaje urgente que se esconde detrás de cada uno de tus miedos nocturnos y ha llegado la hora de descifrarlo.
1: Enrique Ramos, buenas noches.
2: Hola, Juanca, buenas noches.
1: ¿Qué tiene esto del micrófono que al final, tarde o temprano, nos hace coincidir de nuevo, ¿no?
2: Sí, lo que es la radio es una maravilla, ¿eh? La radio y los podcasts es pura magia, ¿no? Cuando no hay imagen, a mí por lo menos me hace soñar, que nunca mejor dicho, ¿no? Sobre todo el tema que vamos a hablar ahora, las ondas es un medio muy diferente.
1: Fíjate además que esta noche nos convoca aquí el concepto pesadillas. Muchos programas de radio habrán generado pesadillas a lo largo del tiempo a quienes escuchaban el contenido. No es la intención esta noche de generar nuevas pesadillas, pero a lo mejor acentuamos algunas que existen ya desde hace tiempo. Pesadillas, el mensaje urgente que se esconde en el miedo. Estás de enhorabuena, ¿no?
2: Sí, tengo una nueva criatura, es el quinto libro ya, y muy contento de haber tenido el tiempo y la oportunidad de escribir sobre un tema que tenía pendiente hace mucho tiempo y que por fin ha salido a la luz.
1: Oye, vamos a hacer un recorrido, aunque breve, pero presupongo intenso, en torno a esto de las pesadillas. Me gustaría mirar hacia atrás, tan atrás que me iría casi que a los orígenes de la humanidad. Yo no sé si aquellas criaturas que han ido evolucionando como especie, tenían las mismas pesadillas o la misma forma de tener pesadillas que tenemos nosotros en la actualidad.
2: Bueno, eran diferentes porque estaban influidos por una serie de creencias, ¿no? Aparte del contenido, que ya hablaremos, de esas pesadillas ancestrales, ¿no?, o antiguas, también es la frecuencia. Es decir, antiguamente había muchas más pesadillas que ahora. Tenían más pesadillas por motivos muy, muy claros o muy, muy cotidianos. Nuestros antepasados no dormían como nosotros. Para empezar, la noche daba un miedo especial que ahora no tenemos. Habitualmente tú vas a la cama y no te vas con el miedo de que te pueda pasar algo, ¿no? Pero en la antigüedad podía pasar cualquier cosa, ¿no? Desde cualquier ladrón, cualquier persona que te quisiera raptar o asesinar, pasando por la meteorología, ¿no? Por ejemplo, tormentas que podían incluso derribar una casa, pasando por invasiones, ¿no? Invasiones de otras tribus. Es decir, había una serie de componentes en la noche que le hacían el reino de la muerte. Realmente mucha gente moría de noche. De hecho, la gente sigue muriendo de noche. Gente que tiene enfermedades acaba muriendo de noche porque, bueno, hay una serie de factores que concurren, como la bajada del sistema inmunológico, como por ejemplo la bajada de tensión arterial, la respiración, que si eso se junta con alguna patología, pues tenemos ya la muerte asegurada. Entonces hay muchas más muertes de noche que de día, y esto, pues, a los antiguos les estresaba muchísimo, ¿no? Porque, claro, veían a sus vecinos que morían y que siempre morían de noche, pues el primer factor, como digo, es el miedo a la noche. Esto ya generaba un campo de cultivo, ¿no? Pero luego, claro, las condiciones de dormir no eran las óptimas. ¿Sabes? Nosotros dormimos de una manera diferente porque tenemos un horario diferente y porque tenemos condiciones muy adecuadas para dormir, ¿no? Desde casas aisladas, ¿no? A incluso sustancias que nos ayudan a conciliar el sueño. En la antigüedad no existía eso, ¿no? Casas eran horrorosamente débiles y ruidosas, y a veces había animales dentro de la casa que hacían ruidos. Es decir, cuando tú fragmentas el sueño,
1: Sí.
2: se produce un aumento de los sueños vividos y de las pesadillas. Entonces, claro, todos estos factores y muchos más, coincidiendo en el tiempo, pues hacían que nuestros antepasados tuvieran muchas más pesadillas. Entonces, claro, le dieron mucha más importancia que le damos nosotros en la actualidad, porque ahora mismo poca gente recuerda los sueños. Las pesadillas es diferente, pero los sueños muy poca gente los recuerda. La antigüedad eran importantes. La diferencia con nosotros es que los antiguos creían que las pesadillas no eran un sueño, sino que eran un ataque. Un ataque, como dices tú, de criaturas malignas, demoníacas, que atacaban al durmiente y a veces le intentaban matar, ¿no? Asfixiarlo, ahogarlo o absorber su energía vital, ¿no? Y de ahí han surgido muchísimas leyendas, ¿no? Y estas, claro, no se pueden comparar con las pesadillas que tenemos ahora en la actualidad nosotros, ¿no? Porque no siempre median con una criatura demoníaca que antiguamente estaba casi presente en todos los
1: Claro.
2: lugares, ¿no? Era así, era la vida que tenían.
1: Claro, de algún modo aquí conectamos con lo antropológico, con lo folclórico. Yo no sé si tú has descubierto, bueno, no sé si algún amuleto o algún ritual o remedio de esa tradición ancestral que de algún modo haya pues aguantado en el tiempo. Yo no sé si hasta nuestros días, pero si se ha hecho perdurar a lo largo de los siglos.
2: Sí, claro, evidente, si las pesadillas para los antiguos eran ataques de criaturas, se buscaron todos los medios para intentar que esas criaturas no entraran en la habitación, en el dormitorio o en la casa directamente, ¿no? Y entonces, pues, inventaron muchísimos mecanismos, a cual más inteligente o curioso, por lo menos, para evitar esto, ¿no? Pues, desde utilizar, por ejemplo, piedras relacionadas con el mundo de los sueños, como la piedra luna, como, bueno, el coral rojo también lo utilizaban, el ámbar, que está muy asociado al sol, a los rayos del sol, que es lo contrario a la noche, ¿no? Y a las criaturas malignas nocturnas, pero usaban también oraciones, usaban hechizos, bueno, herramientas como, por ejemplo, las cuchillas o guadañas que metían debajo de la almohada como un arma defensiva, ¿no? O algo así, entre otras cosas. Aparte de ser bastante peligroso, pues meter una guadaña debajo de tu almohada, bueno, tiene su sentido defensor, ¿no? Protector, porque el metal siempre ha sido desde el origen de los tiempos como un material sagrado, ¿no? Entonces, sí, utilizaban un montón de cosas que. Y alrededor, además, de estos amuletos y estas sustancias o oraciones que utilizaban, también había una serie de supersticiones alrededor, ¿no? Por ejemplo, el mundo islámico, o incluso también en algunos lugares de África, cuando se tiene una pesadilla se escupe, ¿no? Después se escupe a veces a un río, por ejemplo, para que el río se lleve el recuerdo de esa pesadilla y que la pesadilla no se cumpla, ¿no? O en Irlanda, ¿no? Tienen también tradición de no contar las pesadillas antes del desayuno, porque pueden cumplirse. Si tienen una serie de. Hay tradiciones por todo el planeta que están relacionadas con nuestras hermanas oscuras de los sueños. Que bueno, pueden funcionar o no, pero desde luego a las personas que lo practican les tranquiliza, o al menos les tranquilizaba en el pasado.
1: Yo te he escuchado a ti hablar en alguna ocasión de que el cerebro puede sufrir una especie de cortocircuito cuando estamos durmiendo. ¿Cómo le explicamos a una persona que se despierta completamente paralizado en mitad de la noche qué es lo que le está sucediendo en ese momento? Eso no es fácil de explicar.
2: No, claro, y mucho menos hace unos cuantos siglos. Estamos hablando de una parasomnia, es como una anomalía del sueño que ocurre durante la fase REM, la fase en la que soñamos. Y se llama parálisis del sueño. Se conoce ahora bastante bien, pero hace relativamente pocos años no teníamos tanta información, con lo cual, bueno, pues estaba también como el campo abonado para que surgieran un montón de tradiciones, leyendas sobre esta experiencia. Consiste en que una persona, bueno, todas las personas, cuando soñamos, vamos a hablar de la explicación biológica y científica.
1: Sí.
2: Cuando soñamos, en la fase REM, hay una serie de hormonas que paralizan el cuerpo, los músculos, para que no repitamos las mismas acciones que hacemos normalmente cuando estamos en el sueño, ¿no? Si estamos corriendo, estamos saltando, pues no debemos repetirlas físicamente porque puede ser un peligro, ¿no? No estamos despiertos. Entonces, esas hormonas durante la fase REM paralizan los músculos, te dejan el cuerpo rígido y no lo puedes mover. Tú no te das cuenta porque estás en otra historia, estás soñando. Cuando el sueño termina, cuando la fase REM termina, todos tenemos un micro despertar. Entonces, lo que solemos hacer es darnos una vuelta en la cama. A veces te das cuenta, a veces no, pero siempre nos despertamos muy, muy ligeramente. Pero claro, las hormonas se retiran, ya, porque tienes que moverte y tienes que iniciar un nuevo ciclo del sueño. Pero cuando, en algunas personas hay un error en el sistema, así que es lo que has dicho tú, un cortocircuito, por determinadas razones, que si eso hablaremos después, y consiste en que esas hormonas, cuando te despiertas, no se retiran. Entonces tú estás paralizado dentro de tu cuerpo, pero plenamente despierto. Entonces la sensación es muy aterradora, porque además también los músculos de la respiración también están muy limitados. De hecho, cuando estamos soñando, estamos respirando muy lentamente, y porque los músculos, como digo, están semiparalizados. Claro, si tú te despiertas y ves que respiras muy lento y quieres respirar por ese nerviosismo, estar atrapado y ver que tampoco puedes respirar más intensamente porque estás, pues, rígido absolutamente, esto incrementa aún más la angustia. Bueno, es una
1: Claro.
2: pelota, ¿no? Y al final, pues, acabas generando una serie de visiones. A veces les digo alucinaciones, pero para las personas que lo viven son absolutamente reales. No, no hay diferencia con la vida de vigilia. No hablo de que están soñando. Es una pesadilla absolutamente real, ¿no? Y ven criaturas o alguien, claro, asocia a su cerebro esa sensación de ahogo con la presencia de alguien o algo, una entidad que está en el pecho y que está intentando asfixiar, ¿no? Al durmiente. Y esto ha dado lugar a muchas tradiciones a lo largo del planeta con exactamente el mismo patrón, ¿no? Son criaturas diferentes, con tradiciones diferentes, pero con ese mismo patrón de generar una pesadilla mientras te asfixia, te ahoga y te presiona el pecho.
1: Es decir, esos a los que hemos llamado, por ejemplo, visitantes de dormitorio, los seres oscuros que se aparecen al borde de la cama, ¿eso está dentro de nosotros siempre?
2: Yo estoy convencido que no puedo decir el 100%, pero un enorme porcentaje de estas experiencias son experiencias de parálisis del sueño, de la que conocemos la explicación científica. Otra cosa es eso que vemos. Bueno, pues hay personas que opinan que esa experiencia te abre la puerta al conocimiento de otras realidades por las que se cuelan ese tipo de entidades, y otras personas que directamente lo tildan de pura alucinación, que es muy terrible y muy real, pero al fin y al cabo una alucinación del cerebro. No lo sabemos. Yo siempre digo, cada uno que se quede con lo que quiera, pero yo sí he tenido ese tipo de experiencias alguna vez. Y lo que sí puedo decir es que no han tenido importancia en mi vida, en el sentido de que si han aparecido algún tipo de entidad o lo que sea, luego no han seguido atacándome en ningún lado ni he vuelto a verlas, ¿no? Con lo cual me hace entender que muy probablemente sean creaciones mías, ¿no? Bueno, ahí lo dejamos.
1: Oye, claro, actualmente vivimos en una sociedad que va a una velocidad de vértigo, tenemos unas rutinas diarias a veces que son muy descontroladas y yo no sé si esto de alguna manera abre de par en par la puerta a que las pesadillas puedan pasar en nuestras noches.
2: Totalmente. O sea, las pesadillas, especialmente cuando las definimos como patológicas, es decir, que son enfermizas, que son aquellas que se repiten por prácticamente a diario y nos despiertan bruscamente con mucha ansiedad, estas pesadillas hay que solucionarlo, ¿no? Tienes que ir a un terapeuta, a un médico, a un psicólogo, lo que sea, para que te ayude a reducirlas o eliminarlas, ¿no? Y siempre están acompañadas o causadas por una serie de factores. No solamente uno, normalmente es una confluencia de varios, pero la reina o el rey de estos factores es el estrés. Las personas que tienen estrés acaban siempre generando pesadillas. El estrés y la depresión, si me apuras, ¿no? También la depresión, que es una enfermedad muy seria, casi siempre cursa con pesadillas, esto lo saben los psiquiatras, ¿no? Que tratan esta patología. Y como digo, estrés y depresión son las principales, pero hay otras, como por ejemplo tener apnea del sueño. Algunos medicamentos pueden producir también pesadillas, tienen ese efecto secundario. Tener una vida muy sedentaria, cenar muy cerca de la hora de irte a la cama también puede generar pesadillas, ¿no? Una digestión muy pesada, muy cerca de la hora del sueño. Hay una serie de factores que por sí solos a lo mejor no te van a generar pesadillas, pero si juntas varios, por ejemplo, imagínate, cenas muy cerca, muy copiosamente, porque con mucha ansiedad, cerca de la hora de dormir, y además estás pasando por una época de mucho estrés. Pues ya están, ahí están las pesadillas para hacerte la vida un
1: Claro.
2: poquito peor, ¿no?
1: De
2: Es eso.
1: algún modo, entonces, Enrique, si quisiésemos desactivar las pesadillas, podríamos hacerlo, por lo menos en este caso, cambiando de hábitos.
2: Claro, la primera cosa cuando acudes a un terapeuta para que te ayude a disminuir las pesadillas o eliminarlas, lo primero que intenten es que cambies tus patrones de tu higiene del sueño. Que esto que acabo de comentar, que bueno, que lo reviertas, ¿no? Que tengas un horario regular, es decir, no te acuestes cada vez a una hora diferente. La gente que tiene jet lag frecuente porque viaja mucho o que cambia de horarios porque tiene turnos, ¿no? En el trabajo, pues esta gente también tiene mucha posibilidad de tener pesadilla. Entonces tienes que tener un horario bastante ordenado, esa higiene del sueño de no cenar tarde, no cenar pesado, etcétera, no tomar alcohol cerca de la hora de dormir, ni tampoco nicotina, ni cafeína. Bueno, pues hay una serie de cosas que si cambiamos podemos mejorar muchísimo, muchísimo, muchísimo. De eso trato en el libro extensamente, ¿no? Pero hay veces que esto no es suficiente y entonces tiene que recurrir, pues eso, los psicólogos y psiquiatras, o bien a terapias psicológicas o ya fármacos directamente que han demostrado cierta eficacia en reducir las pesadillas.
1: Esta noche estamos hablando de pesadillas, el mensaje urgente que se esconde en el miedo. Enrique, yo no sé si es posible interpretar los sueños, pero ojo, no me refiero a libros escritos por leer bolas de cristal y echabarajas, no, estoy hablando de algo mucho más formado. ¿Se pueden interpretar?
2: Sí, claro que se puede interpretar, pero es bastante complejo. Tú lo bien has dicho, ¿no? O sea, los diccionarios de sueños no valen para nada, absolutamente. Que nadie se compre un diccionario de sueños, que
1: Estoy
2: no
1: convencido
2: tiene
1: de que
2: ningún
1: no.
2: sentido. Hay técnicas muy serias de psicólogos, ¿no? Que trabajan con los sueños para ayudar a las personas, ¿no? A entenderse mejor, incluso a sanarse de algunos traumas o algunos problemas mentales. Pero al final, uno tiene que recurrir a sus propios símbolos personales, ¿no? O sea, yo, por ejemplo, yo siempre digo que a mí el mar profundo me asusta, ¿no? Bueno, tú que eres canario, seguramente el mar te produce una sensación de bienestar y bueno, positiva, y a mí no tan buena, ¿no? Entonces, los símbolos son muy, muy, muy, muy personales. El problema de los sueños ordinarios es que son bastante planos, no es difícil acordarse de ellos, no sabes muy bien a qué se están refiriendo, porque, como digo, son bastante neutros. Sin embargo, las pesadillas es diferente. Las pesadillas, con muy poca ayuda, puedes interpretarlas porque son muy ricas, son muy vívidas.
1: Oye, te voy a hacer una pregunta que igual, bueno, igual no, seguro es muy rara, muy extraña, de estas de las mías, pero ¿uno tiene la capacidad, mientras está viviendo una pesadilla durante el sueño, de reconducir esa historia, ese relato?
2: Bueno, en ciertos casos sí, pero tienes que tener cierta práctica. Es una de las técnicas que utilizan algunos psicólogos y personas particulares, por supuesto, que tienen control sobre lo que llamamos sueños lúcidos. Si una persona está entrenada en despertar dentro de sus sueños ordinarios, que es lo que llamamos un sueño lúcido, y tomar cierto control del escenario, puede aplicarlo a la resolución de las pesadillas o la curación de las pesadillas recurrentes, ¿no? O incluso una pesadilla puntual, ¿no? Consiste en hacerse lúcido dentro de esta pesadilla, con lo cual se convierte en una pesadilla lúcida. En lugar de un sueño lúcido, se llama pesadilla lúcida. Y una vez que está la persona ahí dentro, pues puede cambiar o reescribir el guión de la pesadilla para que el final sea feliz, ¿no? Para que pues ese atacante que te persigue o lo que sea, pues se acabe convirtiendo en un amigo. Esto, como tú estás dentro de tu propia mente, cuando estás lúcidamente en una pesadilla o en un sueño, esto hace que cambien pues las conexiones, ¿no? Entre las neuronas y haya una curación muy, muy, muy, muy rápida de las pesadillas patológicas. Es una técnica muy, muy efectiva, pero tiene la complejidad de que no es fácil entrenar a un paciente cualquiera en la lucidez, ¿no? Dentro del mundo onírico.
1: Tú en tu libro hablas de algo que a mí me parece fascinante, que es de las pesadillas que curan. Yo no sé de qué manera un sueño terrorífico puede llegar a convertirse en una herramienta terapéutica.
2: Bueno, hay controversia en este aspecto, pero sí que hay bastantes médicos y psicólogos que han recogido casos en los que una persona, un paciente, ha tenido una serie de pesadillas que ha predicho el surgimiento de una enfermedad. Más que la pesadilla te cure, parece ser que algunas pesadillas podrían adelantarse a los síntomas que dan algunas enfermedades. Y no todo el mundo está de acuerdo en esto, ¿no? No toda la ciencia, todos los científicos creen, pero bueno, sí que la ciencia como tal, la ciencia genérica, genéricamente sí que acepta que existe una serie de sueños y pesadillas que se llaman prodómicos. Esta palabra tan extraña, lo que dice es que hay algunas enfermedades reconocidas, como Parkinson y alguna más, que sí que generan sueños y pesadillas muy vívidas antes de que se empiecen a manifestar los síntomas. Pero solo lo aceptan para una serie de enfermedades. Sin embargo,

0: mayor eficacia. Bueno, ahí está esas investigaciones de esta gente, ejemplos, casos concretos de personas que han soñado esto y luego es una pesadilla, luego es verdad que han desarrollado esa enfermedad y bueno, pues es un campo que todavía está por explorar, ¿eh?
1: Además, un campo alucinante. Sí, es que siempre lo voy a repetir. Más allá del misterio del fantasma con sábana blanca o extrañas luces en el cielo, es que el verdadero misterio somos nosotros mismos, en realidad, ¿no? Enrique, te voy a preguntar algo directamente. No, no lo voy a adornar. A ver, ¿hay pesadillas que pueden matarte?
0: Esto sí que es una cosa demostradísima y que ha sido bien estudiada. Sí, hay un síndrome que se llama síndrome Schunz, el acrónimo en inglés, que significa así como síndrome de la muerte repentina, inesperada y nocturna, o algo así, ¿no?
1: No suena,
0: Y
1: no suena nada bien eso, ¿eh?
0: no suena nada bien, pero es una cosa bastante infrecuente, ¿no? Es un síndrome, bueno, es un conjunto de circunstancias que cuando están juntas pueden producir que una persona muera durante una pesadilla. Pero claro, no, es algo muy, muy frecuente. Esto surgió porque hasta ese momento no se conocía, en los años 70 del siglo pasado, se empezó a descubrir, bueno, se descubrió un caso concreto de una etnia de China que fue dispersada, los Hmong, que fueron dispersados por todo el planeta, entre ellos, entre otros países, Estados Unidos. Y en Estados Unidos, pues rehicieron su vida, pero malamente. Entonces, estas personas tenían muchísimo estrés, ¿no? Porque no tenían forma de alimentar a su familia, especialmente los varones estaban muy estresados y habían sido alejados de todas sus tradiciones que eran de corte chamánico, eran una civilización, una etnia muy ancestral que se servía de chamanes especialmente para liberarse o para evitar el ataque de una criatura que llaman Datsok, que ataca a los durmientes, les presiona el pecho y les absorbe la energía vital, incluso les puede matar, ¿no? Entonces, esta creencia que estaba tan arraigada en su cultura, al no tener ya los mecanismos para evitar el ataque o para solucionarlo, porque fueron prohibidos todos sus rituales en Estados Unidos, porque entre otras cosas algunos eran sacrificios animales, ¿no? Entonces, ellos se sintieron indefensos. Ese estrés de la vida tan paupérrima que llevaban en Estados Unidos, junto con una serie de patologías, hizo que en un momento dado, en muy poco espacio de tiempo, murieran 116 varones y una mujer dentro de una pesadilla. O sea, pues sus esposos y esposas veían cómo entraban en una especie de eso, en una pesadilla, gritando, pero sin poder despertarles y de repente fallecían, ¿no? Esto era porque, claro, el estrés es un poco complejo, ¿no? El libro lo detalló mucho mejor, pero el estrés intenso provoca parálisis del sueño. Esta parálisis del sueño, si encima tú tienes una creencia muy fuerte de lo que llamamos el efecto nocebo, es decir, que te crees que algo te puede matar o te puede dañar, te va a dañar, ¿no? Vas a somatizarlo. Esto unido con algunas patologías previas como arritmias o fiebres o apnea del sueño o cosas así, si concurren todas estas cosas, puedes morir en el sueño. Y es lo que ocurrió en este caso, con esta etnia, que morían, pues eso, los pobres morían como chinches, y perdóname la expresión. Y una investigadora, una doctora, se fijó en el caso, lo investigó y acabó descubriendo que era esto, que era el efecto nocebo junto con las parálisis del sueño y unas patologías previas que tenían cada uno de estas personas. Esta historia fue la que inspiró al director de Pesadilla en Elm Street, la famosa película que a generaciones de chavales nos ha dado terror, nos ha creado muchas pesadillas, ¿no? De este ser que se llamaba Freddy Krueger, que iba con ese jersey de rayas verdes y rojas y unas cuchillas en las manos y mataba en pesadillas a unos adolescentes, ¿no? Que es como, vamos a decir que es como una película que muy rompedora, que incidió en algo muy especial, y es que el punto, o sea, el lugar más íntimo que tiene el ser humano, más inaccesible, que es el mundo de los sueños, ya desde aquel momento ya era accesible, ya no era un mundo secreto, ya no era un mundo peligroso, ¿no? Entonces esta idea caló mucho entre los espectadores y bueno, fue todo un éxito, pero estuve inspirado en este síndrome de esta etnia de China.
2: Anoche tuve otra pesadilla. Ya no sé qué es real y qué no. ¿A alguien más le está pasando esto?
3: En todas mis pesadillas aparece el mismo hombre.

0: Yo, Dean, Jesse, Chris, se ha metido en la cabeza de todos nosotros.
1: Tenemos que acabar con esto.
2: ¿Cómo?
1: No te duermas.
3: En realidad, el mundo del arte también nos muestra muchas veces las pesadillas, ya no solo en el cine, ¿no? Hablabas tú de esa película que nos ha marcado tanto, sino incluso cuando vamos a un museo y vemos algunas obras muy concretas, muestran las pesadillas de su creador. De alguna manera, podemos decir que estamos en deuda con las peores pesadillas de esos creadores, ¿no?
4: Claro, hay artistas, en el amplio sentido de la palabra, que se han inspirado en el mundo de las pesadillas para crear películas, todo relacionado con las pesadillas. Pero estas, pues, tienen su valor, ¿no? Pero para mí, las que tienen más valor son aquellas obras que han sido inspiradas por una pesadilla concreta del propio artista. Que personas atormentadas o personas que tienen muchas pesadillas suele coincidir muchas veces con personas muy creativas. Y entonces, bueno, pues estas pesadillas personales plasmadas en una película, en una novela, en una pintura, en una música, pues transmiten mucho más que algo que ha sido puramente inspirado por la casualidad, ¿no? Entonces sí que hay una influencia mucho más grande de lo que pensamos entre las pesadillas y el arte. Y eso es lo que dedico un capítulo entero a analizar algunas de las más destacadas y algunas muy curiosas, ¿eh? Muy curiosas que no sabe, nadie sabe, bueno, la mayoría de la población no sabe que han sido inspiradas en una pesadilla. Y es muy interesante este asunto.

0: Nosotros, cada vez que miramos el reloj, sentimos una pesadilla porque el tiempo vuela, pero si quiero, no antes de despedirte, no quiero dejar atrás preguntarte un par de cosas más. Por ejemplo, oye, hay personas que entran en coma o que directamente pues están anestesiados de forma completa, general. ¿En esos estados se puede tener pesadillas?
1: Bueno, de hecho, las personas que tienen coma ligero, el coma profundo, no hay prácticamente actividad entonces cerebral y entonces no hay nada de esto. Pero sí que en coma ligero sí que se han reportado muchos casos de personas que cuando vuelven del coma cuentan que han tenido un montón de pesadillas. Esas pesadillas además continúan durante varias semanas o varios meses después de salir del coma. Y en el caso de la anestesia también, al menos se considera, bueno, por algunos estudios, que un 25% de las personas que se someten a una operación con anestesia total tienen pesadillas.
0: Caray.
1: Pero la parte positiva de estas investigaciones es que dicen que han descubierto que muchas veces esas pesadillas son curativas, psicológicamente me refiero, no tienen que ver con la operación que te están haciendo, sino que las personas vuelven de la operación con el recuerdo de estas pesadillas, pero informan de que han sanado un trauma o algún dolor mental, ¿no? Algún dolor psicológico que tenían, lo han sanado. Como si la pesadilla hubiera funcionado como una especie de planta de reciclaje y nos hubiera aliviado, ¿no?, de esa tensión. Entonces, de hecho, algunos investigadores se han planteado si la aplicación de estas sustancias que se utilizan para la anestesia total, aplicadas de otra manera fuera de un quirófano, podrían ayudar a la resolución de traumas de algunas personas. Entonces, eso está también en investigación.
0: Y si miramos a nuestras mascotas, porque yo las he visto, como el perro mientras duerme pega unos saltos, yo no sé si está sufriendo una pesadilla o no. ¿Es posible o solo los seres humanos somos los animales que vivimos pesadillas?
1: No, es bastante probable que los animales más o menos más superiores, sobre todo los mamíferos, sí que tengan pesadillas. Ya tú has dicho que cualquier persona que tenga mascotas ha visto a gatos y perros gemir, moverse, mover las patas, etcétera. Y los investigadores que han incidido en este tema creen que, yo estoy de acuerdo, que son pesadillas. ¿Sabes por qué? Tenemos pruebas de animales que han sido maltratados, desde ratas de laboratorio, que les someten a barbaridades, ¿no?, a las pobrecitas. Y entonces estas ratas sí que luego después de, en los descansos, ¿no?, entre sesión y sesión, sí que han mostrado un comportamiento totalmente compatible con tener pesadillas. Pero lo hemos visto en animales más inteligentes aún, como los elefantes, como chimpancés, o sea, animales sobre todo que han sido maltratados por cazadores o en zoos o en circos, ¿no?, cosas así, pues se ha visto ese patrón muy, muy, muy parecido a nuestro. No podemos hablar con ellos para que nos relaten qué es lo que viven en esas pesadillas, pero es prácticamente seguro que sí las tienen.
0: Oye, y si tuvieses que identificar tu peor pesadilla, no sé si es confesable.
1: Es que mis pesadillas son, como llevo muchos años con la práctica de los sueños lúcidos, yo cuando tengo una pesadilla empieza a subir el nivel de ansiedad, enseguida me hago lúcido, lo que hemos hablado antes, ¿no? Instantáneamente, de manera natural, y digo, uy, esto es una pesadilla. En ese momento lo aborto, me voy. O bien lo convierto en un sueño lúcido completo, me voy de allí, de esa escena y se acaba, o bien doy la orden de volver a la cama. Entonces, no me llegan nunca al límite máximo. Tengo bastantes pesadillas, ¿no? Pero como digo, las acabo abortando. Si tuviera que elegir un patrón, para mí el patrón que más se repite en las pesadillas es que no tengo tiempo de llegar a las cosas, ¿no? Sobre todo viajes. Es como que siempre tengo que coger un tren o un avión y me entretengo en el hotel o en casa, haciendo la maleta, se me olvida no sé qué, y según boom, va pasando el tiempo y no llego al avión, no llego al tren. Esta es la que más se me repite.
0: Claro que en este caso el monstruo que viene a atacarte es el tiempo, ¿no? Que no siempre es
1: Claro.
0: un ser
1: No, no, para
0: físico,
1: nada.
0: claro.
1: Para nada. Puede haber una pesadilla que está basada, por ejemplo, en la sensación de soledad, de abandono, ¿no?, de que te han abandonado. Eso es una pesadilla. Todo sueño que cursa emociones negativas intensas es una pesadilla.
0: La mía me lleva hasta el interior de un barco totalmente oxidado y todo pintado en color azul. Eso me genera una angustia brutal y es recurrente, ¿no? Fíjate, uno es extraño hasta para estas cosas. Pesadillas, el mensaje urgente que se esconde en el miedo. Un libro de Enrique Ramos, Arcopress Ediciones, ya está en librerías, ya podemos disfrutarlo, ya podemos tenerlo. Yo no sé si es un libro para tener en la mesilla de noche, Enrique, o el lugar idóneo es otro.
1: Es un libro muy interesante, muy divulgativo y que da espacio a un fenómeno que ha sido despreciado durante siglos y la gente se va a sorprender de encontrar en él también aspectos muy positivos de este, como digo, de estas semanas oscuras de los sueños. Así que, por supuesto que es un libro para tener en la mesilla de noche.
0: Yo esta noche voy a dormir un poco más tranquilo, fíjate, después de haberte escuchado a ti, ya sabiendo que las pesadillas podemos llegar a controlarlas. Amigo Enrique, que siempre es un placer saludarte, hablar. La excusa ha sido, pues, girar en torno a las pesadillas, pero espero que podamos repetir este tipo de conversaciones ya en la próxima temporada, porque estamos casi que en la recta final.
1: Gracias, Juanca. Ha sido un placer. Cuando
0: Un fuerte
1: quieras.
0: abrazo.
1: Un abrazo.
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0: Imagina por un instante que caminas por una plaza señorial, envuelta en el silencio de la noche. Te detienes ante la imponente fachada del conocido Palacio de la Condesa de Casares. Bajo los lujosos suelos de este palacio, siglos atrás, no había bailes ni recepciones. Lo que había era una prisión real que terminó convertida en una de las cárceles más temidas de la Santa Inquisición. Un lugar de oscuridad absoluta, donde los lamentos de mujeres acusadas de brujería quedaban atrapados entre los muros. ¿Se puede borrar el sufrimiento demoliendo un edificio? ¿O acaso las paredes heredan la memoria de la tragedia? Esta noche vamos a abrir las pesadas puertas de este edificio jerezano para descubrir que el pasado nunca muere del todo. A veces se queda a vivir en los pasillos. Nos acompaña el investigador y escritor Tony Jiménez, quien ha tirado del hilo de la historia y de lo invisible para desvelar los secretos mejor guardados de este lugar. ¿Qué se esconde realmente tras los muros del Palacio de la Condesa de Casares?
1: Tony Jiménez, buenas noches.
2: Muy buenas noches, Juanca.
1: Oye, que cada vez que hablo contigo, ya los oyentes se ponen en alerta porque saben que vamos a hablar de muchísimo misterio.
2: Sí, la verdad que tengo la suerte de tener la provincia gaditana tan llenita de leyendas urbanas.
1: Esta temporada ya nos acompañaste para hablar de un lugar, una sala de estudios muy especial, y no queríamos adentrarnos en el final de la temporada sin volver a hablar contigo. En esta ocasión vamos a hablar de un palacio, conocido popularmente como el Palacio de la Condesa de Casares, que yo no sé si ese es su nombre verdadero.
2: Sí, bueno, hay a nivel más popular, es cierto que se le dice la Casa de Palacio de la Condesa de Casares, pero también tiene su nombre más oficial, que es la Casa Palacio de San Dionisio, ya que se ubica en la plaza enfrente de la iglesia de San Dionisio. Entonces, pues adquiere ese nombre, pero vamos, que popularmente es la Casa de la Condesa de Casares.
1: Estamos en la localidad de Jerez y, como siempre te pido, aunque sea brevemente, nos ponemos justo delante de ese edificio. Ahora, en este momento, ¿qué estamos viendo?
2: Es interesante porque, aunque parezca mentira, la Casa Palacio que tenemos enfrente tiene ese aspecto clásico de esas casas palaciegas antiguas, donde nos encontramos la planta baja, la primera planta, que era solía ser las habitaciones de los señores, y la última planta, donde solía ser las habitaciones de, digamos así, de la servidumbre, ¿no?, de los siervos. No obstante, esta casa palaciega pertenece al siglo XIX. Lo que pasa que se construye con la intención de emular esa, digámoslo así, ese estilo clásico señorial que habitaba por aquí en la época de ese comercio marítimo tan boyante que hubo en la provincia de Cádiz.
1: Claro, nos estás llevando hasta el siglo XIX, pero lo cierto es que en esos terrenos hubo otra cosa, ¿no?
2: Claro, esa es el quid de la cuestión, donde se explicaría incluso a nivel histórico muchas de las leyendas urbanas del sitio, ya que estamos hablando que anterior a esa casa palaciega se ubicaba lo que era la cárcel real y la cárcel de la Santa Inquisición en Jerez de la Frontera.
1: Bueno, ya sabemos que cuando conectamos con historias de la Inquisición, esa impregnación siempre la vamos a tener en cuenta. Yo no digo si se hace presente o no, ahora lo vamos a demostrar o a comprobar, pero sí debemos tenerlo en cuenta, ¿no? El ciudadano de a pie, ¿es conocedor de lo que hubo antes ahí?
2: Es curioso porque sí que me he topado en las rutas que he hecho en Jerez de la Frontera, por sus calles, que la gente sí que conoce la existencia de la cárcel real. Lo que desconoce es que también tuvo utilidad del Santo Oficio. Entonces es muy curioso cómo las personas, cuando nombras Inquisición, como que le da un plus de misterio, ¿sabes? La gente empieza a interesarse más por ello que por la cárcel real, cuando si nos ponemos un poco eruditos, ¿no? Los más crueles fueron la cárcel real, ¿no? La justicia real, que el Santo Oficio español, ¿no?
1: Sí, porque sabemos perfectamente cómo, bueno, el Santo Oficio, que cruel fue, pero
2: Hombre.
1: está estigmatizado porque no todo fue como se vende, ¿no? Los juicios tenían una serie de controles, etcétera. Se ha exagerado, dicho de otro modo, ¿no? Déjame que hablemos de apariciones. Es que yo quiero ir al grano directamente, quiero hablar de fenómenos paranormales. Sabes que a mí esto me encanta, me gusta mucho, iba a decir otra cosa. Y se habla de apariciones en ese edificio. Yo no sé si apariciones espectrales o fantasmales, pero claro, aquí lo que se ve, ¿qué es? Claro, un fraile inquisidor, se ve a la condesa, se ha identificado.
2: Es curioso porque además tenemos el aporte, que siempre lo agradecemos, de Cuarto Milenio, cuando Aldo Linares visitó el lugar. Entonces, es cierto que gente sensitiva ha conseguido ver entidades de diversas épocas, tanto entidades más enfermizas, con ropajes gastados, como suplicando, incluso insultando. Y obviamente la condesa de Casares ha sido también vista por antiguos trabajadores del ayuntamiento, ya que perteneció al ayuntamiento ese palacio. Y se dice que es una señora, o al menos lo que se ve, es una señora muy voluminosa, con un hermoso vestido blanco, que desciende las escaleras principales que dan al patio interior. Y obviamente eso también se entremezcla ya con otro tipo de entidades más infantiles, tanto la de un niño como la de una pequeña, que es muy curioso también, dado que el testimonio fue un funcionario. Ya me dirás tú qué beneficio le puede sacar este tipo de trabajadores a estos comentarios, ¿no? A estos sucesos, que al cerrar el edificio, quedarse ya era el último al salir. Digamos, para que no lo sepa, esa casa palaciega está ubicada en una plaza muy grande, que es la Plaza de la Asunción, allí en Jerez, y se sintió observado a sus espaldas. Y al girarse y al mirar a la primera planta, que recordemos pertenecería a lo que vendría siendo las habitaciones de los señores, en una de los ventanales se encontró con una pequeña vestida con ropas de otra época, mirándolo fijamente a través del espejo.
1: Tony, nosotros nos dedicamos a esto, pero yo creo que tenemos que admitir algo. Si nosotros somos testigos en primera persona de algo así, además de disfrutarlo, igual nos asustamos también,
2: Sí, es
1: ¿eh?
2: más, muchas veces he tenido que, obviamente, hablar, ¿no?, de la casa de espaldas a la misma, y cuando hablo de este caso particular, siempre miro a la ventana con la esperanza de ver a la niña, pero de momento no he tenido la suerte.
1: Oye, antes mencionabas a Aldo Linares, el sensitivo más mediático del grupo EPTA, al menos en la actualidad, ¿no? ¿Sabemos qué fue lo que percibió él en el palacio?
2: Es muy curioso porque lo llevaron sin que él obviamente conociera nada de la historia, y él lo que divisó era esa confusión de entidades de épocas tan dispares, algunas muy felices, saludables, alegres, y otras muy tristes, enfadadas, como te comentaba, enfermizas. Incluso el caso del niño fue muy particular porque a día de hoy es un almacén, ¿no? Pero en la época que él fue, cuando todavía era casa palaciega pura y dura, en una de las habitaciones pequeñitas que usaban como un pequeño cuartito, ¿no? Digamos, de los que trabajaban en el mantenimiento de la casa, él veía un niño, hasta que entró en ese cuarto y localizó la imagen del pequeño, que incluso justo por detrás de la foto había como un mechón de pelo, que se teorizó con que podría ser de él, ya que sentía esa conexión con esa entidad, junto con ese mechón de pelo.
1: Hombre, la imagen de un mechón de pelos en el reverso, en la parte trasera de un cuadro, de una fotografía, a mí me parece cuando menos tétrico, ¿no? No sé si eso es una cosa que se estilaba, estaba de moda. Ahora ya me da cosilla darle la vuelta a los cuadros. Bueno, en casa no, pero en la casa de otros no lo haría, ¿no?
2: Sí, además que no era un cuadro muy grande, son los típicos cuadritos pequeños que tienen su apoyo, ¿no? Para que tú lo puedas poner. O sea, y estaba ahí guardado que él desconocía la existencia, obviamente, de eso. Y además, incluso, ya te digo, en épocas de reformas del edificio, trabajadores que escuchaban cómo los llamaban, incluso insultos, ¿no? Y se pensaban que eran porque eran entidades negativas, entidades agresivas, pero claro, esos trabajadores no conocían ese pasado tan turbio de cárcel real y cárcel de Santo Oficio. Y tú imagínate, si realmente eres una entidad atrapada en ese bucle, obviamente palabras bonitas no te van a salir por la boca, ¿no?
1: En la primera parte del programa de esta noche hemos hablado de pesadillas y con lo que estamos escuchando ahora en esta segunda parte del programa, pues tenemos el argumentario perfecto para nuevas pesadillas. Estamos hablando de los fantasmas del Palacio de la Condesa de Casares. Estamos en Jerez. Oye, yo te confieso, Tony, que uno de los relatos que más me inquieta de esas investigaciones tuyas es el de una voz que brota en la primera planta. ¿Se llega a identificar? Bueno, primero ya es tremendo que se escuche una voz, ¿no? Y yo te pregunto si se llega a interpretar o se entiende lo que puedan decir esas voces.
2: Es muy curioso porque el problema de todo esto es que partimos de la base de esas energías residuales que, digámoslo así, ¿no? Impregnan todo este tipo de espacios físicos. Es cierto que ese tipo de voces, ese tipo de alaridos más bien, estarían más relacionados con la época de la cárcel, ¿no? Porque recordemos que lo que hoy en día es la entrada al museo, a la vinoteca que está allí, y antiguamente era la entrada a la Casa Palaciega, era la entrada a la cárcel real. A partir de ahí, digámoslo así, todo aquel que entraba, por regla general, salía por los pies por delante. Y curiosamente, ya te digo que lo que eran las celdas no estaban muy alejadas de lo que era el acceso. Imagínate también la calidad de esas celdas, ¿no? Gente hacinada, enferma, torturada, en fin, que allí pues se escucharía de todo menos cosas bonitas.
1: Sin duda, ¿no? Muchos se les están poniendo ahora los dientes largos, que no se preocupen porque ahora vamos a contar algo muy concreto que tiene que ver con ese lugar, que tiene que ver con Tony y que tiene que ver con rutas misteriosas. Pero te pregunto por otro de los fenómenos recurrentes en estos lugares tan cargados, tan impregnados, ¿no? Que es la termogénesis, la bajada drástica de temperatura, incluso yo no sé si esto, te pregunto, es algo constante allí y sobre todo si lo tenemos que localizar en algún tipo de franja horaria. Sabes tú como yo que muchos relacionan estos fenómenos con la noche, pero no siempre ocurre así.
2: Sí, además es interesante porque sobre todo ocurre lo que viene siendo la primera planta, ya ubicándonos en lo que hoy en día es una sala de expositor, ¿no? Donde se proyecta un documental en bucle. Y es interesante porque si viéramos los planos de aquellas épocas, ¿no? De épocas de la cárcel, ¿no? Estamos hablando, obviamente, coincide esa sala de proyección en la parte, digámoslo así, elevada de lo que era la cárcel. Entonces, es curioso que esa fenomenología de esa bajada de temperatura se ubique exactamente ahí. Ha habido gente, ¿no? que ha manifestado, ¿no? el hecho de que, bueno, que si se podría bajar el aire acondicionado, tú sabes, este tipo
1: Sí.
2: de fenomenologías, ¿no? que tú dices, bueno, pues será por el aire acondicionado, será. Y en ese momento pues no hay ningún aparato enfriando el ambiente. Y es interesante que se da solamente o sobre todo en ese espacio donde sabemos a ciencia cierta que obviamente mucha gente pues acabó ahí sus días.
1: Nosotros no vamos a acabar nuestros días en el interior, o eso es lo que pretendemos, pero quien quiera sentir el palacio desde dentro, el palacio de la condesa de Casares en Jerez, pues tiene pues una herramienta fabulosa. Y es que, Tony, una cosa es hacer rutas por las calles, que es fantástico, que las disfrutamos mucho, que todo el mundo es participativo, pero le podemos poner un plus. Y en este caso, noche en el palacio, una actividad en la que tú estás metido de lleno, que ha tenido mucho éxito. Cuéntanos, ¿en qué consiste esta actividad de rutas misteriosas contigo?
2: Es una cosa que siempre desde que llevo con vosotros, me han estado comentando muchísimo, de a ver si se hace algo en interior, quitando Halloween, ¿no? Obviamente, ¿no?
1: Sí.
2: Pero es una actividad que guío a las personas a través del interior de la Casa Palaciega. Comentando qué espacios estamos visitando en la actualidad y qué fueron en otra época, la fenomenología que suele darse en dichos lugares concretos del sitio, y terminar obviamente con una buena experimentación utilizando diversos aparatos de investigación parapsicológica, para que la gente también, además de llevarse el conocimiento y todas las leyendas urbanas del lugar, pues pueda llevarse alguna prueba también, ¿no?
1: Me estaba sonriendo yo ahora porque has dicho que se puedan llevar una buena investigación y el cocinero hubiera dicho una buena cena y el fontanero diría he hecho un buen trabajo, ¿no? Al final, al final, pues es una experiencia única, es una experiencia que hay que vivirla y dentro de esa experiencia, ahora ya en el último minutito, te pregunto, Tony, ¿hablo a Tony? La persona, ¿no? Bueno, a la persona que no la podemos separar del investigador, pero cuando tú te quedas ahí solo un momentito nada más, ¿qué es lo que sientes? Y te digo más, ¿hacia qué punto concreto del inmueble nos llevas?
2: La primera vez que pude acceder al sitio, cuando todavía se estaban practicando este tipo de actividad, es cierto que pese a que ya a día de hoy pues haya variado bastante la decoración interior, la sensación sobre todo de ese patio interior con esa cristalera en la planta superior. A mí me impacta bastante, es una sensación muy curiosa. Además, no sé por qué había una zona que me llamaba mucho la atención, y ya luego, corroborándolo con compañeros que trabajan allí y eso, era donde se ubicaba la capilla, capilla que por cierto también existía en la época de la cárcel. Así que es muy llamativo cómo esos lugares sagrados, ¿no? Esos sitios donde el reo, ¿no?, intentaba expiar sus pecados para intentar tener suerte y poder salir de allí con vida, ¿no? Queda como esa sensación, ¿no?, de misterio.
1: Nosotros esta noche salimos con vida. Quien vaya anoche en el palacio también saldrá con vida. Lo que no podemos es evitar que alguna pesadilla le acompañe durante esa madrugada. Tony, un grande, siempre hablar contigo me gusta. Y lo dicho, me reitero, un grande. Sabes contar las cosas y además haces que las vivamos. Nos vamos a encontrar en la próxima temporada, ¿a que sí?
2: Yo encantado, tú sabes, Juanca, que contigo tengo una gran amistad, que tenemos buena afinidad, y para mí siempre es un placer poder colaborar con el podcast de Rutas Misteriosas o contigo en particular en cualquier tipo de proyecto.
1: Un abrazo enorme.
2: Igualmente.

El palacio de la Condesa de Casares y sus fantasmas, las pesadillas que nos asaltan cuando apagamos la luz y bajamos la guardia. Esta noche hemos navegado por aguas muy oscuras, pero ahora que nos acercamos al final, quiero invitarte a pasar a un lugar del que yo mismo intento huir cada noche. Todos tenemos un laberinto en la mente. Te quiero enseñar el mío. Tengo una pesadilla recurrente. Siempre la misma. No importa cuánto luche por evitarla, termina arrastrándome. De repente, me despierto dentro de un pasillo interminable. No hay ventanas, solo paredes de hierro mal pintadas, devoradas por un óxido muy denso. Un óxido que tiñe de rojizo los azules predominantes. Paredes que parecen sangrar óxido. Y el aire casi no se puede respirar, te queman los pulmones. Hay una niebla constante, un vapor denso y caliente. Es esa humedad pesada, asfixiante, que te avisa de que estás en la antesala del mismísimo inframundo. A veces miro a mi alrededor y siento que estoy atrapado en la sala de máquinas de un carguero gigantesco, eterno. Un barco fantasma que navega en una noche perpetua. Y tengo la certeza, una certeza de esas que hiela la sangre. La certeza, digo, de que ese carguero es el encargado de transportar todas y cada una de mis peores pesadillas y de que no hay salida. Escúchame bien, sé que estás ahí en la seguridad de tu habitación, escuchando mi voz. Pero mira a tu alrededor, siente el aire de la sala donde estás. ¿No notas que empieza a volverse un poco más frío o quizás más húmedo? No te confíes, el laberinto no es solo mío. Mientras me escuchas, las puertas de tu propio carguero se están abriendo y lo que viaja en sus bodegas ya sabe tu nombre. 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

0: Hola, muy buenos días, muy buenas tardes y muy buenas noches. Bienvenidos y bienvenidas a esta nueva edición del programa News Click Here, una semana después de la venida del Papa a Madrid. Ya sabéis, la semana pasada no tuvimos programa, pero volvemos con muchas ganas. Estamos ya en el programa número 20 de la temporada 16 y tenemos un montón de gente en el estudio. 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Y hoy me siento muy bien acompañado por don Ray Mills, el hombre más elegante del programa, si le vierais de verdad. Acércate al micro, que si no, no se te va a escuchar.
1: Bueno, encantado de estar aquí, como siempre.
0: Tenemos también a don Rubén Carrasco.
2: Bendiciones, Carlos.
0: Además, comentarista deportivo, ¿no?
2: Sí, sí. Se hace lo que se puede.
0: Se hace lo que se puede. Y tenemos hoy a dos invitados en el programa. Por un lado está Francisco Escalona, que es el CDO de Carrefour. Y al final nos contarás algo, ¿no?
3: Sí, claro, un placer estar aquí y compartir mis experiencias.
0: Pues sí, señor. Y hoy vamos a hablar mucho de inteligencia artificial. También está Ángel Zuate de CEGID, que nos hablará un poco de la inteligencia artificial también en software empresarial. Finalmente estoy yo, Carlos Lillo, y os proponemos que nos acompañéis durante los 50 minutos que nos llevarán hasta el final del programa. Pero antes de nada, Ray, ¿qué tenemos en el programa?
1: Empezamos con noticias de tecnología, luego pasamos a una ciberpíldora acerca de cómo la IA rediseña el software. Tenemos la tecnoefeméride, un monográfico acerca de regulación de la IA, la tecnología curiosa, el mando a la distancia, la batalla del sofá, y terminamos con la entrevista a Francisco Escalona, Chief Data Officer de Carrefour.
0: Muy bien dicho. ¿Alguna cosilla más?
2: Pues sí, antes de empezar, Carlos, me gustaría recordar los próximos días que tenemos que tener en cuenta. El 20 de junio es el Día Mundial del Wi-Fi. Es una fecha para reconocer la importancia de la tecnología inalámbrica a la hora de conectar personas y reducir la brecha digital. Y el 21 de junio es el Día Mundial del Selfie. Este sé que te encanta, Carlos. Sí. Empezó como una tendencia divertida en redes sociales y hoy celebra la evolución de las cámaras en los smartphones y en la cultura del autorretrato digital.
0: Efectivamente, el autorretrato. Bueno, pues vamos a empezar con las noticias, pero recordamos a toda la audiencia de que vamos a hacer al final del programa una pregunta. No sé quién la hará, si Ray o Rubén, uno de los dos. Y hay que estar atentos simplemente porque va a ser muy fácil contestarla y entrar en ese concurso. 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Y empezamos, Rey, hablando de que Estados Unidos ha prohibido el acceso a algunos de sus modelos de LLM a ciudadanos que no sean americanos.
1: Pues efectivamente, en un movimiento geopolítico sin precedentes, el gobierno de los Estados Unidos ha anunciado restricciones inmediatas que prohíben el uso y acceso a sus modelos de lenguaje LLM más avanzados a usuarios de determinadas nacionalidades extranjeras, argumentando motivos de seguridad nacional y la protección de propiedad intelectual crítica. La orden ejecutiva obliga a las grandes tecnológicas estadounidenses como OpenAI, Google o Anthropic a implementar controles de verificación de identidad y geobloqueos mucho más estrictos para evitar la fuga de capacidades de IA hacia potencias competidoras.
0: Y por otra parte, en un evento en Estados Unidos ha ocurrido el despliegue definitivo de Apple Intelligence.
2: Sí, Apple ha celebrado su esperanza conferencia de desarrolladores, la Worldwide Developers Conference, y tras pues un periodo de cautela corporativa, la compañía de Cupertino ha desvelado por fin la integración profunda de sus modelos de lenguaje nativos en todos sus sistemas operativos, iOS, Mac, etc. El foco absoluto ha estado en la transformación del asistente Siri hacia una experiencia conversacional real capaz de operar entre múltiples aplicaciones de forma nativa.
0: Y además, siguiendo con el hilo, Anthropic ha dado la alarma y pide ralentizar el desarrollo de modelos de frontera.
1: En el ámbito de seguridad y gobernanza de la IA, Anthropic ha lanzado una de las advertencias más severas de la temporada. Los responsables de la firma han afirmado públicamente que el ritmo de evolución de los sistemas cognitivos más potentes está superando la capacidad de supervisión humana real. Han hecho un llamamiento directo a la industria para establecer mecanismos coordinados de desaceleración y auditoría de seguridad antes de dar el siguiente salto generacional.
0: Bueno, voy a aprovechar que tengo aquí a los dos invitados que tienen mucha relación con la IA, por si quieren hacer algún comentario sobre lo que hemos visto hasta ahora de noticias de IA. Ángel.
4: Bueno, efectivamente es un movimiento geopolítico, al fin y al cabo, y curioso que haya sido Amazon la que haya levantado la espita de Fable. Al fin y al cabo, estamos avanzando a unas velocidades inauditas y hay que tener en cuenta que hay que poner siempre al humano en el medio, que será finalmente el que marque el camino de un lado a otro.
0: Sí, pero personalmente, Francisco, pero aquí esto no, esto es imparable, ¿no?
3: Sí que es imparable. Yo cuando se toman este tipo de decisiones siempre, perdóname que diga esto, pero soy muy mal pensado.
0: Piensa mal y acertarás.
3: No sé exactamente lo que hay detrás, ni la decisión del gobierno de Estados Unidos, ni esta propuesta que ha hecho ahora Anthropic, que es todo lo contrario a lo que opinaba hace un año y medio. ¿Por qué ahora opina esto? Pues no lo sé. Lo que sí que es cierto es que, bueno, están proponiendo esta ralentización de los modelos. Te digo una cosa, con los modelos que tenemos hoy en día, tenemos trabajo para muchos años. O sea, las empresas necesitamos una transformación tal que ya los modelos que tenemos hoy en día son muy útiles y podríamos estar trabajando con estos modelos durante mucho tiempo. ¿Que lo mejor está por venir? Seguro. ¿Que si tenemos mejores modelos iremos más rápido? Seguro. Pero tampoco, digamos que estas declaraciones no son declaraciones que en los comités ejecutivos de las empresas se estudien, sino que nos son un poco indiferentes porque no sabes realmente lo que hay detrás y no sabes y realmente no tiene un impacto en tu cifra de resultados.
0: Para los medios de comunicación nos viene bien para dar noticias, pero no toca tierra en el mundo empresarial.
3: Estamos más tranquilos. Nosotros en este sentido estamos más tranquilos.
0: Bueno, seguimos, ya que la revolución de los robots Gota están afectando al mercado con metal líquido magnético, Rubén.
2: Pues sí, esto me recuerda un poquito a esa magnífica película de los 90, Terminator 2.
0: Que era, bueno, líquido, metal era líquido, líquido.
2: Y es que un equipo de ingeniería de materiales ha publicado un avance revolucionario en el diseño microrobótico, ya que mediante la aplicación de una capa polimérica sobre partículas magnéticas de cobalto han logrado crear los primeros robots moleculares de metal líquido totalmente estables. Esto es un hito que soluciona el problema de degradación, abriendo las puertas a la reparación autónoma de circuitos impresos y al transporte ultrapreciso de fármacos.
0: Bueno, vamos a irnos un poco a un ambiente más lúdico, ya que Nintendo ha confirmado el remake de Zelda, Ocarina of Time, para su nueva consola.
1: La industria del videojuego ha vivido un auténtico terremoto de nostalgia. Nintendo ha hecho oficial el desarrollo de una versión completamente reconstruida desde cero de su legendario clásico The Legend of Zelda, Ocarina of Time, diseñada en exclusiva para la arquitectura de la esperadísima Nintendo Switch 2, asegurando un catálogo de salida histórico para la plataforma.
0: Cambiamos un poco de bando, ya que Microsoft celebra 25 años de Xbox rescatando The Duke.
2: Pues sí, tengo las dos, así que podemos hablar con conocimiento de causa y aprovechando estas ferias de adelanto veraniegos, Microsoft ha iniciado los preparativos de la preparación de los 25 años de Xbox con el anuncio de un pack edición limitada para coleccionistas. El atractivo es la reinterpretación inalámbrica y modernizada de The Duke, el gigantesco e icónico mando de la consola original de 2001 adaptado a las plataformas actuales.
0: Volvemos a la IA. Hay una demostración matemática del NIST para blindar la inteligencia artificial en tiempo real.
1: El Instituto Nacional de Estándares y Tecnología de Estados Unidos, NIST, ha presentado una base matemática innovadora que adapta los teoremas de incompletitud de Kurt Gödel a la seguridad informática. El modelo demuestra formalmente la necesidad de cambiar las auditorías estadísticas por un sistema de monitoreo y actualización continua en los sistemas de IA para evitar fallos catastróficos en modelos de producción.
0: Francisco, ¿puede haber modelos catastróficos en la producción o esto es una noticia demasiado escandalizadora?
3: Desde luego en el retail no. O sea, y puede ser que en Estados Unidos sí, en Europa no. Ya. En Europa nosotros tenemos una regulación y la regulación exactamente dice qué tipo de riesgo corren los diferentes casos de uso, y en función de los tipos de riesgo requiere una supervisión humana o una explicatividad. Siempre esto está muy controlado. Entonces, todo lo que huele a catástrofe en Europa es imposible, porque por regulación no le vamos a dejar nunca a la inteligencia artificial tomar este tipo de decisiones. Entonces, pero sí que puede ser que en otros países con una regulación más laxa sí que puedan ocurrir cosas. Ya te digo que en Europa no.
0: Vamos a hablar luego un poco de regulación. Vamos a hablar además de un avance que nos parece más que interesante. No solamente hablamos de inteligencia artificial y ciberseguridad, abrimos un poquito y vamos a hablar del nuevo sensor sísmico de IoT que ha sido impreso en 3D.
2: Pues sí, investigadores de la Politécnica de Madrid han validado con éxito el SeisTeng, que es un dispositivo de detección sísmica de bajo coste basado en nanogeneradores triobioeléctricos. Gracias al guionista por estas palabras. El sistema estructurado mediante impresión 3D es capaz de autoabastecerse enérgicamente gracias al movimiento físico y enviar datos de telemetría crítica en tiempo real a través de redes IoT durante terremotos.
0: La verdad es que, bueno, aparte de las noticias de juegos y de esta última, sí que podemos decir que la nueva restricción de Estados Unidos sobre los LLM está abriendo un intenso debate internacional sobre la fragmentación de Internet y acelerará sin duda el desarrollo de modelos de código abierto y soberanos en regiones como es la Unión Europea, donde estamos, o en Asia. Uh-huh. ¿Cómo lo veis vosotros desde el punto de vista de desarrolladores incluso?
4: Bueno, que hay una variedad enorme. Y cada vez además en los modelos asiáticos están más cercanos al nivel de cómputo y de rendimiento que encontramos en los norteamericanos. Uh-huh. Como estaba diciendo también el compañero, efectivamente dentro de la Unión Europea trabajamos no solamente con los norteamericanos, sino también tenemos los propios, por ejemplo, tenemos los modelos que tiene Mistral. Uh-huh. Y en ese sentido todas las compañías que tengan dentro de su modelo de gobernanza una concepción de soberanía del dato y de control de la información a nivel local, van a poder aplicarlo. Teniendo en cuenta que hay diferentes tipologías y diferentes modelos, que unos pueden estar más relacionados con que pueden ser más aplicados a sistemas expertos, otros que pueden ser más a razonamiento o a un deep learning, hay suficientes opciones como para poder seguir avanzando sin problema.
3: Sí, luego también lo que hay que tener en cuenta es que la distancia entre los modelos americanos de última generación y los modelos de open source cada día es más pequeña, ¿no? Ahora mismo se evalúa unos 4 o 5 meses, no más de 5 meses. ¿Solo? O sea que ahora el open source que tenemos ahora, que estamos en junio, pues es el equivalente a la gran desarrollo tecnológico que se hizo en enero. Entonces, pues en enero hablamos del nuevo de Gemini 3.5, ajá, creo que era, o 3.1 en enero, pues bueno, pues los open source ahora están en ese nivel, ¿no? Solo hay unos 4 o 5 meses de diferencia.
0: ¿Y esa ventana tú crees que se está cortando?
3: Se está cortando, es un hecho que se está cortando. Que siempre va a haber esa ventana, pues seguro, porque los open source son un poco piratillas y se inspiran de estas nuevas tecnologías que desarrollan las grandes empresas. Entonces siempre va a haber ese pequeño desfase, pero realmente, ¿necesitamos la tecnología de este mes o nos vale con la tecnología de hace 5 meses?
0: ¿Te hace falta el iPhone de este año o el del año pasado te sigue valiendo?
3: Depende del caso de uso. Yeah. Depende del caso de uso. Habrá casos de uso que sí que necesites lo último, pero hay casos de uso que con la tecnología de hace 5 meses es suficiente.

0: Aunque el programa de hoy es bastante monográfico, vamos a contar con las distintas secciones que tenemos habitualmente. Y vamos a la ciberpíldora. 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Como estamos viendo, la inteligencia artificial está reescribiendo las reglas de juego del software, no solo para los desarrolladores. Durante años escribir código fue una habilidad casi exclusiva de un perfil muy técnico y concreto. Aquí estoy tocando a mi amigo Rubén, que es un experto desarrollador. Pero bueno, eran personas que habían dedicado miles de horas, miles de minutos, millones de minutos incluso.
1: Y miles de euros también.
0: Miles de euros también. Para aprender lenguajes, frameworks e incluso patrones de arquitectura. Pero esto está cambiando, ¿no, Rey?
2: Y está cambiando a una velocidad que honestamente creo que muchos todavía no están procesando. La inteligencia artificial afortunadamente no ha llegado para reemplazar a los desarrolladores de un día para otro, pero sí está redefiniendo completamente lo que significa saber programar, quién puede participar en el proceso y a qué ritmo se puede construir y lanzar software. El impacto no es solo técnico, sino también organizacional, cultural y estratégico.
0: Yo creo que esto es el día a día de los equipos de ingeniería. La inteligencia artificial ya está actuando como un copiloto permanente, ¿no?
2: Sí, en muchos casos. Por ejemplo, herramientas como Cursor, GitHub Copilot o Cloud Code sugieren bloques de código en tiempo real, detectan errores antes de que lleguen a producción, generan pruebas automáticamente y ayudan a refactorizar código legacy o legado que lleva años sin que nadie se atreviera a tocarlo. Lo que antes podía tardar días o semanas, ahora se puede resolver en muchos casos en horas.
0: Bueno, aquí veo que hay un poco de opinión contrastada dentro del estudio. ¿Qué te pasa, Rubén? Que has dado un respingo en la silla.
1: Es que, bueno, a ver, depende mucho del caso de uso. Sí que estoy de acuerdo con los compañeros al final que vamos a organizaciones híbridas. Es decir, va a haber unos equipos de desarrollo donde vamos a hablar con humanos y vamos a hablar con agentes. Y para eso pues necesitamos tener también un control, igual que podríamos tener con un humano, a qué información accede, cómo accede esa información y cuáles son esos roles, ¿no? Uh-huh. Y creo que ahí está ahora mismo la clave. Pero bueno, llegaremos, pero creo que el cambio merece una reflexión profunda.
0: Ángel, te doy paso a ti porque tú vienes representando a Cegid, que es un proveedor de software empresarial. Uh-huh. Y bueno, dentro de este mundo, ¿cómo veis vosotros la utilización de la inteligencia artificial para desarrollos?
3: Bueno, ya es, como se dice, mandatorio, ¿no? Estamos ya probándolo con las diferentes herramientas que habéis comentado, tanto con Copilot como con Cloud. Y tengo que decirte que sí que se ven esos brotes verdes, lo que depende también de la fase de desarrollo y efectivamente de la solución. Al igual que en la fase de requerimientos, pasamos ya a un spec-driven development, donde ya una persona con conocimiento del contexto es capaz de bajar una definición y eso se transforma en requisitos, ya hay agentes que son capaces de hacer los tests unitarios, test de escalabilidad funcionales, y eso lleva a un punto de escalabilidad muy, muy alto. De end-to-end, de iniciar de lo que es el inicio al final, el impacto que tiene en el desarrollo no es homogéneo. Efectivamente, la generación de código está en el día a día, lo podemos ver, pero un ser humano tiene que revisarlo. Uh-huh. Porque al fin y al cabo, nosotros lo que ofrecemos como soporte de gestión empresarial, ofrecemos un compliance. Y la nómina tiene que funcionar perfectamente.
0: Es interesante que la nómina funcione.
3: Tiene que salir perfectamente, al igual que la contabilidad o la factura. No puede haber un fallo, ¿no? Entonces, al final, aunque haya una generación, hay una revisión, pero sí que podemos escalar de manera en paralelo.
0: La verdad es que los desarrolladores senior están dedicando menos tiempo a tareas más repetitivas y más tiempo a decisiones de arquitectura, revisión crítica y una estrategia crítica. La inteligencia artificial no los hace prescindibles, sino más bien los convierte en esos jefes de equipo, ¿no? Incluso, ¿no?
3: Correcto.
2: Pues sí, el proceso de revisión de código también ha mutado. La revisión de código tradicional era un cuello de botella clásico. Una solicitud de revisión esperando días a que alguien con contexto suficiente lo revisara, comentarios que se perdían y debates técnicos que se alargaban más de lo necesario.
0: ¿En qué más podría ayudar la inteligencia artificial en este campo?
2: pues hoy la IA puede hacer una primera pasada automática, detectar vulnerabilidades de seguridad, que es algo que también se está hablando mucho, vulnerabilidades en cuanto a código, explotación de la IA también para explotar esas vulnerabilidades. Puede detectar inconsistencias de estilo, casos límite no contemplados y dependencias problemáticas antes de que un humano empiece su revisión, que sigue siendo muy necesario. Esto no elimina la revisión humana, pero la eleva. Los ingenieros revisan lo que importa, no lo que es obvio. Y en ciclos de entrega que se reducen cada vez más, eso marca una diferencia real, porque como he dicho, es algo mandatorio ahora y es... ni siquiera es una diferencia competitiva. Tienes que hacerlo para no sufrir una desventaja competitiva.
0: Ángel, bajo vuestro punto de vista, ¿hay afectación en los distintos procesos de los que se podemos hablar en un desarrollo?
3: Sí, sí, claro. Y lo vemos en el día a día. Y no solamente en el desarrollo, sino incluso antes y después. A la hora de identificar los patrones que hay en el mercado que puedan estar tratándose a nivel de dinámicas y necesidades del cliente, en la adopción por parte del cliente. En una vez que se despliega, cómo recibes además el feedback y eres capaz de iterar mucho más rápidamente, ¿no? Entonces, como digo, no solamente en un punto, no solamente cuestión del desarrollo, sino es todo el funnel inicio final.
0: Pero quizá el cambio más subestimado es el que ocurre incluso fuera de los equipos de ingeniería, ¿no?
2: Pues sí, la IA está dando a perfiles no técnicos como el mío, o product managers, consultores, analistas de negocio y comerciales, la capacidad de interactuar con el código de una forma que antes era impensable.
0: Totalmente.
2: Y completamente imposible. Un product manager puede hoy usar un agente de IA para generar un prototipo funcional de una funcionalidad, validarla con usuarios reales y llegar a una reunión con ingeniería con algo tangible en mano, no solo un concepto.
0: O sea, que puede llevar algo ya que sea más entendible por el departamento de ingeniería. Entonces, ¿estarían reduciendo los tiempos?
2: Pues sí, esto comprime el ciclo de validación, reduce malentendidos entre negocio y tecnología y pone una presión sana sobre todos los equipos para ser más ágiles. La barrera entre los que entienden tecnología y los que no es cada vez más difusa y para organizaciones que pueden aprovechar y gestionar estas capacidades de forma responsable, se convierte en una ventaja competitiva.
0: Fíjate, estamos hablando de las ventanas, la ventana que tú comentabas antes, la ventana que comentábamos antes, Francisco, tú y yo. Y antes también hemos hablado del entorno geopolítico actual, que es tan cambiante y, bueno, estando de líder mundial quien está, pues es todo más caótico incluso, ¿no? Aquí en este entorno geopolítico internacional, ¿cómo veis vosotros que afecta al mundo de la IA? De modo abierto. Es una opinión, ¿eh? Aquí es...
3: Bueno, a ver, nosotros intentamos aislarnos un poco de todo ese ruido. Al fin y al cabo, lo que hacemos es trabajar con proveedores de primer nivel, como pueda ser Microsoft, como pueda ser Amazon, y que hacen una especie de parapeto de los modelos que puedan haber por detrás. Ahora mismo, por ejemplo, con Foundry de Microsoft puedes trabajar con cualquier modelo de cloud y no tienes por qué ir directamente, ¿no? Entonces, en ese sentido, asegurando que cumplimos con las directrices que pueda haber, que puedan ser traspuestas por la IA Act y garantizando tanto rendimiento como privacidad y demás, deberíamos ser capaces de poder aislarnos de ese ruido.
4: No, no, decía que en una empresa, por ejemplo, como Carrefour, pues la incertidumbre geopolítica donde menos afecta es en la IA. El que suban los precios de los combustibles afecta mucho a nuestra cadena de suministro, por ejemplo. O el que suba el precio de la electricidad. Entonces, sí. Lo que menos afecta es a la IA. ¿Los de la IA sí nos afecta a la geopolítica? Pues por supuesto, y cruzamos los dedos y aprovechamos de que venga el Papa para que rece por nosotros.
0: Sí,
4: porque...
0: sí.
4: Porque por ejemplo, no hay que olvidar que no sé si es el 80 o 90% de los chips están en Taiwán. Sí. Como a China le dé por hacer una broma,
0: sí.
4: Eso sí que va a tener un impacto brutal, ¿no?
0: Sí, pero eso no solo a la IA, sino a todo.
4: A todo. Entonces, bueno, digamos que en la parte geopolítica, para la mayor parte de las empresas en el cual no hacemos solo desarrollo de software, nos afecta, pero nos afecta en otros ámbitos como puede ser la subida del precio del carburante, la subida del precio de la electricidad, y la parte de la IA pues nos preocupa menos porque, como ha dicho antes mi compañero, como ha dicho antes Ángel, lo tenemos todo, disponemos de unos proveedores que nos dan esas soluciones y que un poco nos hacen que estemos más tranquilos.
0: Sin ignorar la noticia que hemos dado antes de Estados Unidos y esta forma de desactivar la tecnología para ciudadanos extranjeros, ¿cuál sería el resultado que obtuvieron?
2: Pues el resultado fue que Anthropic tuvo que deshabilitar el acceso a los modelos más modernos, los más recientes, Fable 5 y Mythos 5, para todos los clientes de forma abrupta para cumplir con una orden que era prevenir el acceso para ciudadanos fuera de Estados Unidos. Pero como no había una forma de validar quién estaba accediendo, tuvieron que básicamente cortar el acceso para todos. No hubo periodo de transición ni aviso previo.
0: O sea, en un minuto determinado se cortó y se acabó.
2: Exactamente. Las empresas y equipos que dependían de esos modelos para su flujo de trabajo se encontraron de un día para otro sin acceso a una herramienta crítica. Y la directiva que Anthropic recibió a las 5:21 de la tarde no proporcionaba detalles específicos sobre la preocupación de seguridad nacional invocada. Este no es un caso aislado, sino una señal clara que los accesos a los modelos de IA más avanzado puede convertirse en una palanca geopolítica en cualquier momento, sin preaviso y sin importar el impacto comercial.
0: La verdad es que esto nos plantea una serie de preguntas que son incómodas para las empresas de fuera de Estados Unidos, como somos las que están en Europa y en Latinoamérica, donde se escucha el programa, que tienen que empezar a hacerse ahora, porque cuando el corte ya haya ocurrido, puede preguntarse qué porcentaje de los flujos de trabajo críticos dependen de un único proveedor de inteligencia artificial basado en Estados Unidos. ¿O tenemos una estrategia de diversificación que incluya modelos europeos, como Mistral, que se ha comentado antes, o modelos open source, que

0: como te he dicho antes, no son nuestro principal objetivo, es poner producto a disposición del consumidor, producto de calidad, uh-huh. producto excepcionalmente de gran calidad, orgánico y a buen precio. Y lo de menos, digamos, es lo de la IA. Nosotros, hay una cosa que me dijo una compañera, nada más llegar, me dijo: Francisco, tú has venido aquí. Y yo dije: bueno, yo soy el nuevo director de datos de inteligencia artificial. Dice: no, tú has venido a que vendamos mejor tomates. Y es así, es
1: sí,
0: así.
1: Sí, sí, tomates, pepinos y lo que surja.
0: Y lo que haga falta.
1: Y lo que surja. Bueno, ¿algo para acabar, Ray?
2: La soberanía tecnológica, que hasta ahora poco sonaba a concepto abstracto de política pública, está empezando a tener consecuencias muy concretas en la cuenta de resultados. Las empresas que construyen una arquitectura de IA diversificada y portátil, no dependiente de un solo actor geopolítico, como he mencionado, van a tener una ventaja estructural significativa en los próximos años.
1: Sin duda alguna, el software se escribe más rápido que nunca. La clave ahora sería asegurarse de que las herramientas que lo hacen posible sigan estando disponibles mañana y no se corten a las 5:21 minutos, como ocurrió hace unos días. Y por otra parte, ayer leí una noticia sobre AMD, que habían sacado un cacharrito que hacía competencia a uno de NVIDIA que salió hace un año, que el de NVIDIA creo que valía 5.000 euros y este era 1.400. Yo tengo un amigo, uno de los compañeros del programa, se compró para su empresa el de NVIDIA y decía que estaba fascinado, que era una maravilla, y este de los 1.400 ya se acerca al mercado doméstico. ¿Esto a dónde va a llegar? Pero ¿vais a venderlo en Carrefour pronto ya? Pronto.
0: Pues no lo descarto. Seguro que sí que he visto estos anuncios.
1: Pero es que es sorprendente ya.
0: En el cual la capacidad de cómputo, bueno, de hecho el CEO de NVIDIA lo dijo la semana pasada también, ¿no? Que la capacidad de cómputo que tienen ahora los grandes servidores lo van a tener en el futuro muy próximo en los ordenadores personales. Pero acuérdate de cómo eran los teléfonos hace 10 años. Entonces, y lo que tenemos ahora, que ahora tenemos en nuestros bolsillos unas máquinas que son súper potentes. Parece mentira, ¿no?, que los teléfonos hayan avanzado tanto y los ordenadores tampoco, ¿no? Pues es el momento ahora de los ordenadores de dar ese salto. Uh-huh. Ese salto y bueno, pues será estupendo de tener toda esa potencia en el ordenador de nuestra
1: casa. La pregunta es si les interesará a los grandes proveedores de inteligencia artificial facilitar ese acceso desde esos dispositivos tan pequeñitos a inteligencia artificial que puede ser local.
0: La verdad que es algo que no tenemos respuesta a día de hoy, ¿no? No tenemos respuesta a cuáles son las decisiones empresariales que van a tomar estas grandes empresas a futuro.

0: Nos vamos a nuestras tecnoefemérides, una sección que nos gusta mucho, en la que aprendemos siempre cosas curiosas del pasado. Vamos a hacer un replay de cosas que ocurrieron una semana como esta en el pasado. Y empezamos un 18 de junio de 1983. Ray, ¿qué ocurrió?
1: A bordo del transbordador espacial Challenger, la misión STS-7, la astrofísica Sally Ride hace historia al despegar desde el Centro Espacial Kennedy.
2: Y sí, porque aunque la URSS ya había enviado a Valentina Tereshkova en 1963, el viaje de Wright rompió una barrera técnica tremenda en la NASA. No viajó como acompañante, sino que viajó como especialista de misión. Operó el brazo robótico para desplegar y capturar satélites, demostrando así que la ingeniería aeroespacial de primera línea no entendía de género. Su legado abrió las puertas a generaciones de científicas y astronautas de todo el mundo.
0: Bueno, seguimos en un 18 de junio, pero de 2012, que es cuando nació Microsoft Surface.
2: Surface, bajo la batuta de Steve Ballmer, Microsoft sorprendía al mundo al anunciar su propia línea de tabletas, la Microsoft Surface.
1: Y esto fue un movimiento arriesgado. Por primera vez, Microsoft rompía la tónica tradicional de ser solo un proveedor de software para competir directamente en el terreno de hardware con sus propios socios como HP o Dell. Aunque la primera versión pasó sin pena ni gloria, el concepto de teclado magnético y soporte trasero terminó redefiniendo la categoría de los convertibles 2 en 1.
0: Bueno, nos vamos a ir a un 19 de junio, pero de mucho más atrás. De 1623, que es cuando nace Blaise Pascal. Pascal.
1: Sí, nace en Francia el matemático, físico y filósofo.

0: por Blaise Pascal, una mente brillante a la que le debemos, entre muchas otras cosas, la pascalina.
1: Ideada en 1642 para aliviar el tedioso trabajo de su padre, que era recaudador de impuestos, fue la primera calculadora mecánica de engranajes y, aunque solo sumaba y restaba, sentó las bases mecánicas de la computación que siglo más tarde perfeccionaría mentes como Charles Babbage.
2: Bueno, ¿y quién no aprendió programación con Pascal? Yo, un servidor, fue...
1: ¡Mamma mía!
2: Bueno, era lo que había en aquellos tiempos. Fijaros, qué curioso que su padre era recaudador de impuestos. Este oficio...
1: No pasa de moda.
2: No, incluso Mateo, San Mateo, era recaudador de impuestos. O sea, que es una profesión que tiene pasado y futuro.
1: Mucho futuro.
2: Seguro que la inteligencia artificial la va a potenciar. Nos vamos al 21 de junio de 1948. Que es cuando se ejecuta el primer programa en la Baby de Manchester. Baby, ¿qué esto es?
1: La Universidad de Manchester presenta la Small Scale Experimental Machine, apodada Baby.
2: Mejor.
0: Fue el primer ordenador del mundo con arquitectura de programa almacenado. Hasta ese momento, para cambiar la tarea de una computadora como la ENIAC, había que recablear físicamente la máquina. Baby demostró que el software podía guardarse electrónicamente en la memoria RAM y ejecutarse de forma automatizada, el nacimiento de la informática moderna.
2: Bueno, nos vamos a ir hasta el 23 de junio para ver varios natalicios. Empezamos con Alan Turing, que es un científico que nació en Londres.
0: Londres, el matemático y lógico Alan Turing, considerado el padre de la ciencia de la computación.
2: Su aportación va mucho más allá de descifrar la máquina Enigma,
1: sí,
2: como lo hemos visto en varias películas.
1: Así,
2: ¿no?
1: Es, con su concepto teórico, la máquina de Turing de 1936 demostró matemáticamente los límites de lo que un ordenador puede resolver. Y además fue el gran visionario de la inteligencia artificial, que creo que no lo hemos nombrado en este programa, al proponer por 1950 su famoso test de Turing.
2: Pues sí, señor. Y además un 23 de junio, pero en este caso de 1943 es cuando nació Vinton Cerf.
1: Sí, nace en Connecticut el científico de computación Vinton Cerf, conocido mundialmente como uno de los padres de Internet.
0: Junto a Robert Kahn, Cerf es el codiseñador de la arquitectura de red y los protocolos TCP/IP que se probaron formalmente un 23 de junio de 1983. Básicamente, diseñó las normas de tráfico que permiten que cualquier red informática del mundo se conecte con otra.
2: Bueno, y seguimos el 23 de junio, una fecha interesante, pero de 1947, que es cuando nació Adi Shamir, que es un hito realmente en la ciberseguridad.
0: Sí, nace en Tel Aviv el criptógrafo e informático Adi Shamir, una de las figuras más influyentes en la historia de la seguridad informática y co-creador del algoritmo RSA.
1: Pues sí, el 23 de junio es verdaderamente un día bendecido para la tecnología y la ciberseguridad, ya que a la coincidencia de Turing y Cerf se suma el nacimiento de Shamir, la S del algoritmo RSA, junto a Rivers y Adelman. Esa RSA que todos conocemos, fue desarrollado en 1977 y fue el primer sistema práctico de criptografía de clave pública, es decir, asimétrica. Este hito permitió por primera vez en la historia el intercambio seguro de información y firmas digitales a través de redes abiertas sin necesidad de compartir previamente la clave secreta. Es decir, que sin la aportación de Shamir, el comercio electrónico, los protocolos HTTPS de la web actual y la ciberseguridad tal y como la concebimos a día de hoy, no serían posibles.
2: Bueno, hasta que llegó la criptografía cuántica
1: y luego la postcuántica.
2: Y ya ha destruido esto de la RSA, o sea que, bueno, todo va llegando. Bueno, pues la verdad es que es un 23 de junio, una fecha importante, Turing, Cerf y Shamir. Así que, bueno, pues ahí estamos. Vamos con nuestro monográfico. El riesgo humano es el vector de ataque para cualquier organización. CyberGuru dispone de la solución más innovadora que prepara a los usuarios frente a ciberamenazas que son cada vez más sofisticadas. Y vamos a hablar de algo que se ha apuntado también aquí en el programa, de la regulación de inteligencia artificial y la gobernanza. Por supuesto, regulación en Europa. Porque hablar de inteligencia artificial y hablar del Reglamento Europeo de Inteligencia Artificial, conocido como AI Act, la verdad es que está bastante de moda. Es el gran marco legal de la Unión Europea para regular la inteligencia artificial según el nivel de riesgo. Y en España, además, se está adaptando este marco con una ley propia para concretar cómo se aplica aquí. Porque esto es un reglamento europeo que luego tiene que haber una transcripción a cada una de las legislaciones nacionales. Es decir, no estamos hablando ya de una idea abstracta ni de una moda pasajera. La pregunta que podríamos hacernos es, ¿podemos usar la inteligencia artificial? La respuesta es evidentemente sí, pero habría que preguntarse cómo la usamos, sobre todo con qué límites, con qué controles y con qué garantías. ¿Qué cambia de verdad esta ley de inteligencia artificial, Rubén?
1: Bueno, la gran novedad es que la inteligencia artificial deja de tratarse como una herramienta neutra, es decir, que ya no basta con que una aplicación funcione o ahorre tiempo, eso ya no vale. Ahora importa también cómo funciona, con qué datos se ha entrenado, qué impacto tiene y si puede afectar de forma injusta a personas y colectivos. Y en este sentido, la Unión Europea decidió regular por niveles de riesgo. Eso lo que nos significa es que no todos los sistemas de IA se miran igual. No es lo mismo una herramienta que te ayuda a resumir textos internos que un sistema que participa en una decisión de empleo, de crédito, de salud o de acceso a un servicio sensible.
2: Bueno, ¿y dónde estamos ahora?
1: Bueno, ahora mismo estamos en una fase de implementación progresiva, es decir, la regulación europea ya existe y se va a ir desplegando por etapas. No todo el mismo día, no va a ser de golpe, y las empresas no pueden esperar última hora para prepararse. España,
2: antes de seguir, nos estamos preparando adecuadamente, Francisco.
0: Bueno, ya estamos preparados.
2: Estamos ya preparados, joder.
0: Sí. Esta regulación europea, no me acuerdo ahora, pero creo que ya tiene como 2 años o 2 años y medio. Uh-huh. Entonces nos ha dado tiempo a estar preparados mucho antes de que entrara en vigor, ¿no? Ya digamos que si hemos cometido algún error, lo hemos cometido antes de que entrara en vigor la normativa y ya estamos todos preparados.
2: ¿Y las sanciones? ¿Ya estáis ya preparados?
0: En eso estamos muy tranquilos, la verdad. Como te he dicho, estamos preparados desde antes que entre la normativa, con lo cual estamos muy tranquilos a nivel sancionador, porque llevamos haciendo las cosas, como dice la normativa, desde mucho antes de que entre la normativa. Entonces, no. La mayoría de las empresas, eso es lo bueno que tiene la Unión Europea, ¿no? Que primero te
2: avisa.
0: Claro, no te dice que es de hoy para mañana, nos ha dado tiempo de sobra. Como nos pasó también cuando aplicaron la de protección de datos de la GDPR, Nos ha dado tiempo de sobra a prepararnos todas las empresas.
2: Además, en vuestro caso, Carrefour, una multinacional europea que, bueno, pues se ve afectada en muchos países, con lo cual pues habréis tenido una serie de condicionantes desde el grupo.
0: Sí, pero ya te digo que como fuimos con tanto tiempo, lo preparamos con tanto tiempo, no es algo que nos estrese. De hecho, para serte totalmente sincero, a veces incluso hasta se nos olvida los días de aplicación, porque como ya lo llevas haciendo, entonces te dice, pues me da igual que empiece el 2 de agosto, como es el caso para un determinado ámbito, pero si es que yo lo llevo haciendo ya desde hace más de un año, pues si es el 2 de agosto, que sea el 2 de agosto, y si lo quieren, pues que lo pongan mañana, ¿sabes? O sea, no hay problema en ese sentido.
2: Bueno, aparece un concepto aquí que es el de riesgos éticos y sesgos algorítmicos. No sé esto cómo cuadra con la regulación.
1: Sí, bueno, para que lo entienda nuestra audiencia, son desviaciones sistemáticas que hacen que la IA trate peor o mejor a ciertos grupos, porque va a depender de cómo se ha entrenado el algoritmo. Y esto no siempre pasa porque el algoritmo sea malo. A veces lo que ocurre es, como siempre, la verdad está en los datos. Y si los datos están incompletos o el sistema aprende del pasado y el pasado había una desigualdad, o se han utilizado variables que parecen inocentes pero no lo son, pues al final arrastramos un sesgo y una discriminación.
2: Bueno, bajamos a tierra. ¿Algún ejemplito?
1: Por ejemplo, una IA de atención al cliente puede funcionar bien con usuarios muy concretos, pero puede fallar con personas mayores, con usuarios poco digitales o con formas de expresarse distintas. Y eso es un sesgo. Muchas empresas no lo detectan al principio porque solo miran si la herramienta responde, pero una cosa es que responda y otra cosa muy distinta es que responda de una forma justa, explicable y controlada hasta el usuario, claro.
2: Y además aquí entra en juego la ética, porque es algo que hay que tener en cuenta, ¿no?
1: Claro, la regulación no va solo de formularios o de avisos legales. Va de decidir si el uso que hacemos de la tecnología es legítimo, es proporcionado y es justo. Es decir, la ética en la IA significa preguntarse si una persona sabe que está siendo evaluada por un sistema automático, si puede pedir revisión, si puede reclamar, si la decisión final la toma una máquina o la revisa alguien, como es obligación ahora siguiendo el protocolo marcado por Europa, y si el sistema está pensando para ayudar o para decidir sin control.
2: La verdad es que se parecen bastante a los antiguos derechos que teníamos con la RGPD que has comentado tú, Francisco. Sí, una serie de controles que, bueno...
3: Sí, al final lo que te decía, que como viene todo de la Unión Europea, está cortado todo con el mismo patrón, nos han avisado con tiempo, entonces aquí no hay problemas. Es la seguridad que te decía antes, ¿no? Cuando decías de la catástrofe, ¿puede haber casos de uso catastróficos? Pues en Europa me extrañaría mucho, porque llevamos tanto tiempo ya identificando todos los que son los casos de uso de alto riesgo y poniendo las medidas para ellos que realmente estamos muy tranquilos y muy seguros dentro de la Unión Europea.
2: Rubén, ¿qué herramientas están apareciendo en el mercado para ayudar a las empresas a gestionar estos riesgos sobre la IA?
1: Bueno, pues por la parte tecnológica cada vez se ven más soluciones. Por ejemplo, desde nuestro equipo implementamos soluciones de gobernanza de IA, que viene observabilidad de acceso, gestión de prompt, registro de actividades y supervisión de modelo. La idea es muy sencilla. Si una empresa utiliza varios sistemas de IA, necesita una capa que ordene todo eso y evite que cada equipo funcione por su cuenta. Es el Shadow AI. Entonces, ¿aquí qué herramientas tenemos? Pues, por ejemplo, una de las más populares es un IA Gateway, que sirve pues para centralizar reglas, controlar accesos y registrar actividad, limitamos usos, gestionamos los costes y reformamos la seguridad. Así, si una empresa utiliza varios modelos de IA para cosas distintas, por ejemplo, uno para redactar, otro para analizar datos y otro para atender clientes, este gateway nos ayuda a poner orden y permite saber quién usa qué, con qué política, con qué datos, con qué resultado, y podemos también, pues, limitar ese acceso.
2: Vamos a dejarlo aquí porque hay mucho, mucho que contar sobre el gobierno de la inteligencia artificial apoyándonos en esta legislación europea. Yo creo que hay para más
1: problemas. Yo lo que sí querría contar, Carlos, es que además de las herramientas, lo más importante aquí son las personas. Y una capa de consultoría muchas veces nos ahorra muchos disgustos.
2: ¿Pensar antes de hacer?
1: Por ejemplo.
2: Bueno, está bien. Pues vamos con nuestra tecnología curiosa. Es una sección para tecnófilos en la que hoy vamos a rendir homenaje a un objeto que todos tenemos en nuestras manos en casa y que ha provocado montones de guerras familiares. Estoy seguro que aquí ha habido bastantes guerras, y es el poder en tu mano, el poder en el salón. Hemos llamado la guerra del sofá. Estamos hablando, evidentemente, sí, del mando a distancia.
0: Pues sí, es un invento que nació para hacernos la vida cómoda y que ahora, si se queda sin pilas, nos hace sentir que el televisor está a kilómetros de distancia.
1: Pues sí, yo confieso que soy de los que aprieta el botón más fuerte cuando las pilas se están gastando, como si eso ayudara en algo.
2: Pero eso lo hacemos todos, ¿no? Todo el mundo aprieta más fuerte.
1: Bueno, pero la realidad, Carlos, es que hay mucha física y mucha historia detrás de ese gesto automático.
2: Totalmente. De hecho, antes de que existiera este aparatito, el mando a distancia solía ser el hijo menor o el hermano más pequeño al que los padres mandaban levantarse para cambiar de canal. Pero la ingeniería nos ha salvado. Vamos a viajar en el tiempo porque el origen del mando a distancia es más antiguo de lo que pensamos. Vamos a ver, Rubén, ¿nos pones en antecedentes?
1: Pues sí, si nos ponemos estrictos, el padre de la criatura fue el mismísimo Nikola Tesla, que ya por aquel 1898 presentó un barco en miniatura controlado por radio. Pero si hablamos de la tele, el verdadero pionero comercial llegó en 1950 de manos de la compañía Zenith y se llamaba Lazy Bones, es decir, vago, perezoso. Y ojo, porque hacía honor a su nombre, porque tenía una trampa. Tenía cable el mando.
0: Imagínate el peligro en el salón de los años 50. Un cable cruzando la alfombra con el que tropezaba toda la familia. Por eso, el fundador de Zenith, Eugene F. McDonald, dijo que aquello no podía ser y encargó algo inalámbrico.
2: Bueno, pero esto funcionaba con luz, ¿no?
0: Pues sí, era literalmente una linterna con forma de pistola futurista.
2: Anda.
0: apuntabas con un haz de luz a las esquinas del televisor donde había células fotorreceptoras. El problema, que si entraba un rayo de sol por la ventana por la tarde, la tele se volvía loca. Cambiaba de canal sola, se subía el volumen, había fantasmas en el salón.
1: Pues sí, y eso no podía ser, así que volvemos a evolucionar y un año después, en 1956, el Zenith Space Command, diseñado por Robert Adler, pues eliminaba los cables, la luz, las pilas y ojo que funciona por ultrasonidos y yo he tenido estos mandos en mi casa.
2: ¿Pero qué me dices?
1: Te prometo.
2: Bueno. Como una curiosidad, los perros incluso se podían ver afectados. Pero bueno, ¿cómo funciona hoy? Un poco vamos a hablar de esta magia de lo invisible, porque de los ultrasonidos damos el salto a lo que usamos hoy en día de forma masiva, que son los infrarrojos. Vamos a ver, un poquito más tecnológicos, Ray.
0: Pues la magia actual se basa en una LED de infrarrojo situado en la punta del mando. Emite una luz con una longitud de onda de unos 940 nanómetros. Esto está justo por debajo del espectro visible humano. Por eso tú miras el mando y parece que no pasa nada.
1: Pero sí que pasa. Que pasa que al pulsar un botón el microchip del mando genera un código binario único. Por ejemplo, el botón de subir volumen puede ser un código 100110. Él les parpadea una velocidad endiablada transmitiendo ese código en ráfaga de luz invisible y cambia el canal o sube el volumen.
2: Bueno, vamos a dar una curiosidad sobre que nos va a dejar un poco con la boca abierta. Porque, bueno, vamos a empezar con una curiosidad más que interesante. ¿Sabéis que se puede ver lo invisible? Es decir, si queréis ver si vuestro mando de infrarrojos tiene pilas o está roto, coged la cámara de vuestro teléfono móvil, apuntad al LED del mando y pulsar un botón. En la pantalla del móvil veréis un destello color lila o azulado. Los sensores de las cámaras de los teléfonos sí que captan ese infrarrojo, así que interesante. Bueno, todo el mundo a mirar con el iPhone. Yo lo haré esta noche, lo haré. Así que, bueno, la verdad es que es un truco bastante, bastante interesante. ¿Algo más?
0: Pues sí, yo os traigo una curiosidad. El mando a distancia más grande del mundo mide más de 4,5 metros de largo y pesa 1/4 tonelada. Lo construyeron en Estados Unidos y creedme, ese no se pierde entre los cojines del sofá, pero necesitas a 3 personas para pulsar el mute.
2: Bueno, ¿ya alguna cosa final, Rubén?
1: Pues sí, yo cierro con la paradoja del mando. Se inventó para ahorrarnos fatiga, pero un estudio británico demostró que de media pasamos 2 semanas de nuestra vida, ojo, buscando el mando a distancia perdido. Y otra más para ir cerrando es que el botón más usado del mundo no es el de cambiar el canal, es el de bajar volumen, sobre todo por culpa de publicidad estridente y los efectos especiales de las películas modernas.
2: Efectivamente, sí que cuando llega la publicidad tendemos a bajar el volumen. Bueno, pues hasta aquí esta noticia más que curiosa de un elemento que tenemos en todas las casas y que tiene un uso tremendo. Bueno, aunque ya has estado varias veces con inserciones dentro del programa, Francisco Escalona es el director de datos y de inteligencia artificial de Carrefour en España. ¿Cuál es la importancia de vuestro sector en retail de los datos?
3: La importancia es fundamental. Hay una cosa que yo digo siempre y es que en el sector retail somos pobres.
2: ¿Cómo que sois pobres?
3: Somos pobres. Si tú ves los EBITDAs del sector retail, estamos hablando de EBITDAs del 4%. El sector telco están en 20-tantos%, farma 20-tantos%. El sector retail, la gente tiene que ser consciente que somos de volumen, ganamos por el volumen, pero en realidad el margen que tenemos en los productos es muy pequeño, sobre todo en Carrefour, que miramos mucho los precios. Y esto lo que hace es que el uso de los datos es exhaustivo. Es exhaustivo porque los precios son tan ajustados, porque el margen es tan, tan pequeño, que cualquier error hace que entres en pérdidas. Entonces, todas las promociones que hacemos, esto lleva un estudio increíble. Todo lo que la cadena de suministro lleva un estudio increíble. Todo se utiliza los datos de una manera exhaustiva, precisamente por eso, porque no nos podemos permitir el lujo de perder dinero y el no usar los datos conllevaría ir a pérdidas.
2: Entonces, por ejemplo, en la utilización de los datos de las tarjetas de fidelización es uno de los elementos que se utilizan para esa esa minería, ¿no?
3: Sí, sí, nosotros además somos el programa de fidelización más grande de España, con 12 millones de clientes fidelizados que hemos llegado en el mes de mayo.
2: Con la famosa tarjeta PAS, ¿no?
3: La tarjeta del Club Carrefour. La PAS es nuestra tarjeta de crédito, que no tiene tantos clientes como la del Club Carrefour, aunque también tiene varios millones, y es la tarjeta mejor del mercado.
2: Es la mejor, y no porque lo digas tú, ¿no?
3: Sí, es la mejor por las condiciones que tiene.
1: Yo tengo las dos. Y me va muy bien.
3: Sí, sí, sí. Entonces, nosotros, Carrefour utilizamos, yo sobre todo utilizo los datos del Club Carrefour. La tarjeta PAS son otros datos, es otra empresa. Aunque sea también de Carrefour España, es otra empresa, no podemos compartir datos. Entonces, yo utilizo los datos del Club Carrefour, los datos de esos 12 millones de clientes, para intentar dar a cada cliente pues la mejor promoción o el cupón que más le interesa. Lo hacemos con mucho cuidado, con mucho tino, y la verdad que estamos muy contentos porque generamos una satisfacción a los clientes, pues saber que le damos realmente un descuento en lo que ellos están realmente interesados con las mejores marcas.
2: Francisco, ¿cuál es la importancia de la inteligencia artificial en grandes empresas como es el caso vuestro, de Carrefour?
3: Ahora mismo, digamos que solo hay dos tipos de empresas: las que utilizan inteligencia artificial y las que van a quebrar.
2: Eso no lo había visto nunca, ¿eh?
3: Es así. La inteligencia artificial te da una ventaja competitiva tal que nadie se puede permitir el no usar inteligencia artificial. Imaginemos que una inteligencia artificial te da una ventaja de un 10, un 15%. Nadie en el retail tiene un 10% de EBITDA. Nadie. Entonces, si la gente, los otros retailers utilizan inteligencia artificial y hay uno que no lo utilice, se va a quedar fuera del mercado, porque la ventaja competitiva que te da es brutal. Entonces, es algo que es una obligación. Ya no es una diferencia, no es una ventaja competitiva, es que el que no lo use va a morir.
2: Tengo un minuto. El gobierno del dato en la inteligencia artificial, ¿cuánto de importante es tanto en la IA de entrada como en la IA de salida? Porque entiendo que son dos conceptos distintos, dos tráficos.
3: Para la entrada nos basamos en el gobierno del dato de toda la vida, que es fundamental.
2: El DSPM, ¿no?
3: Siempre decimos que cuando entra basura, sale basura. No hace magia. Para ello somos muy estrictos en el gobierno de nuestros datos. Y luego para la salida sí que tenemos en cuenta tres tipos de gobierno, ¿no? Como decíais antes, hay una parte regulatoria, por supuesto, que tenemos que tener en cuenta, pero también tenemos en cuenta, como hemos comentado antes, todo el gobierno de la IA asociado al uso que hacen nuestros empleados, porque nuestros empleados son consumidores masivos de inteligencia artificial dentro de un framework que le hemos ofrecido y que hace que aumente enormemente su productividad. Y también gobernamos los casos de uso corporativos que se realiza por el centro de expertise, como decimos en inglés. Uh-huh. Pero bueno, por el equipo de datos e inteligencia artificial. Y todos estos casos de uso están gobernados para estar seguros de que ofrecemos todo dentro de un marco seguro, ético y también seguro desde el punto de vista de ciberseguridad.
2: Bueno, Francisco, nos hemos quedado sin tiempo, pero te emplazo a que vengas a contarnos más cosas de aquí al otoño.
3: Será un placer.
2: O al invierno. Nos hemos quedado sin tiempo de más, pero tenemos que hacer nuestro concurso habitual. Cada semana llegamos a la última sección y hacemos el sorteo de dos licencias de antivirus de Kaspersky, solución válida para tres dispositivos. Lo primero, Ray, ¿tenemos ganadores de la semana pasada?
0: Sí, tenemos dos ganadores, Lucía Martinelli de Buenos Aires, Argentina, y José Ramón Márquez de Madrid, España.
2: Bueno, y para concursar, ¿qué deben hacer nuestros oyentes, Rubén?
1: Para concursar, Carlos, como siempre, tienen de enviar un correo electrónico a info@clickciber.com indicando la respuesta a la pregunta: ¿quién es el padre del mando a distancia?
2: Venga, con una respuesta sencilla nos vale. Pues así que sí, hemos llegado a este final del programa. Muchas gracias, Ray, Rubén, Ángel y Francisco, por haber estado aquí con nosotros en este programa después de la venida del Papa. Hemos sobrevivido a los atascos del tráfico del Papa.

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0: Muy buenas y bienvenidos una nueva semana al programa Aires Celtas. Saludos de mi parte, Federico Salvador. Todo un placer estar con todos vosotros como cada semana en un programa que tenemos cargado de muy buena música y en el que damos la bienvenida a nuestro compañero Juan Armando, que ya está preparado para comenzar.
1: Muy buenas, Fede. Aquí comenzamos de nuevo con otro programa dedicado a nuestros clásicos. Ya vamos por el número 28. Sonarán música tradicional con estos grandes artistas que nos han acompañado durante tantos años y sé que de mucho de nuestros oyentes disfrutan cada vez que hacemos un especial de este tipo, porque los clásicos nunca debemos olvidarlos.
0: Y tendremos, Armando, en este Clásico Celtas edición número 28 a Arie Frankfurter, un gran artista que siempre queremos tener con nosotros. Nos lleva con ese arpa celta maravilloso por otros mundos etéreos por ahí, que nos hacen vibrar, sentir y disfrutar con temas que seguro que os van a encantar. Arie Frankfurter, también considerado uno de los clásicos celtas en este programa de Aires Celtas.
1: Sonarán en el programa de hoy The Chieftain, esta banda que ganó 6 Grammy, nominada 18 veces, ganó Emmy y Jenny y ha contribuido con temas incluidas tan aclamadas como la versión de la canción de Woman of Ireland, la banda sonora ganadora del Oscar por Leonard Rosman para la película Barry Lyndon de Stanley Kubrick del año 1975. Muchas colaboraciones, grandes artistas mundiales acompañan a los Chieftain y es un placer, como siempre, disfrutar de su música en Aires Celtas.
0: Y también sonará Noel McLoughlin. Noel McLoughlin, que por cierto nació en Limerick, al suroeste de Irlanda, allá por 1955, y empezó a tocar la guitarra muy joven, en su adolescencia, cuando la música celta, allá por los 70, estaba todavía despegando. Probó con varias bandas y en Hamburgo fue donde sacó sus primeros álbumes en solitario. Álbumes como 20 Best of Scotland o 20 Best of Ireland, que este último llegó a ser disco de oro. Tuvo otras trayectorias con otros grupos y hoy disfrutaremos de este gran artista en este Clásico Celtas.
1: También hoy en este Clásico 28 sonarán la música de The Golden Bow. La banda describe su música como enraizada en la música tradicional de Irlanda, Escocia, Gales, Cornwall, la isla de Man, Bretaña francesa y la Galicia española. El grupo crea sus propios arreglos de las canciones, dándoles un sonido único en sí mismo.
0: Pues sin más, comienza aquí Aires Celtas.
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Acabamos de escuchar el tema 10, Setting Sail Muñeira. Ahora escucharemos el tema 14, Tears of Stone. Continuamos con Moonshine in a Gambler in a Rambler. Para finalizar con el tema 7, Galician Overture. Hablamos de los Chieftain, banda tradicional de folk irlandés formada en Dublín en el año 1962, entre otros por Paddy Moloney. Su sonido es casi enteramente instrumental y se basa en gran parte en las gaitas. Se han convertido en sinónimo de la música tradicional irlandesa. Se les considera que ayudaron a popularizarla en todo el mundo. Han ganado 6 premios Grammy a lo largo de su carrera y recibieron un premio a la trayectoria en las BBC Radio Folk Awards 2002. Algunos expertos en música han atribuido a Chieftain el haber llevado la música tradicional de Irlanda a un público mundial, incluso mezclándose con las grandes bandas del pop, tanto que el gobierno de Irlanda les concedió el título honorífico de embajadores musicales de Irlanda en el año 1989. El cofundador y líder de los Chieftain, Paddy Moloney, falleció repentinamente el 12 de octubre de 2021, poniendo fin, efectivamente, a la banda.

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Hemos escuchado de Noel McLaughlin la canción The Exile's Jig, el álbum de músicas y baladas de Irlanda del año 2014. Y vamos a seguir con ese propio álbum y lo haremos con tres temas: Here's a Health to Your Company, Been Fighting y The Spring of the Year. Recordemos que Noel McLaughlin fue uno de esos intérpretes que recorrió el cancionero popular celta durante más de tres décadas, acompañado tan solo por una guitarra. Su repertorio incluye tradición irlandesa, pero también escocesa, inglesa o norteamericana. Información extraída de vocesdelmundo.wordpress.com. Vamos a disfrutar de Noel McLaughlin. 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

Hemos escuchado, para continuar el programa, el tema 12, Lovely Molly. Seguiremos con el tema 4, The Calling of the Road, para finalizar con el tema Country Life del grupo Golden Bow, una banda de música celta formada en el 80 con sede en California. La banda actúa en festivales de música y ha realizado varias giras por Europa. Son conocidos por sus interpretaciones acústicas de música folk y celta, así como por sus 22 álbumes. Los miembros actuales de la banda incluyen a Margie Butler, soprano lírica en la voz, arpa celta, flauta, flauta dulce, bodhrán y guitarra. Paul Espinosa, folk tenor en voz, guitarra, acordeón y mandolina, y Cathy Sierra, soprano folk, voz, violín. La banda surgió después de que algunos amigos asistieran a una serie de conciertos. Los fundadores fueron Margie Butler, Margot Dacter, Lyle Sobry o Paul Espinosa. También actuó con ellos Simon Spalding en la primera formación. Otros artistas que han sido miembros incluyen a Alfred Brown, Richard Ferry o Alison Bailey.

Y no podía faltar en este clásico Celtas 28, casi nada, a Arie Frankfurter, el gran Arie Frankfurter, con el Celtic Harp, año 2014. Y vamos a seguir con dos temas más, The Butterfly y Scottish Fisherman Song for Attracting Seals. Dos temas que suenan así de bien. Seguimos con Clásicos Celtas, edición 28, en Aires Celtas.

0: Por mi parte nada más, todo un placer haberos acompañado una nueva semana en Aires Celtas, donde hemos disfrutado, en este caso, de nuestros clásicos. Y ya vamos por el número 28, nuestros Golden Bow, de nuevo, todo un placer y un deleite para los oídos, escuchar a estos clásicos tan maravillosos. Espero que nos escuchemos la próxima semana y gracias por acompañarnos.
1: Por mi parte, también nada más, esperamos que hayáis disfrutado del programa, un programa que ha venido cargado de muy buena música, como siempre, y en este caso, 28º Clásicos Celtas, que se dice pronto, de estos artistas que nos gusta mucho tener presentes, aunque ya sean unos clásicos. Como decía, por mi parte nada más, nos escuchamos la próxima semana, no sin antes recordar que lo mejor de la música celta continúa en www.airesceltas.com. ¡Hasta la próxima semana!

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